Hola, muy buenas. Bienvenidas una semana más a Tiscola, emitiendo en directo por el 104.9, casi 105, y por radiomalva.org. Y también estamos en la parrilla de Radio Almaina de Granada, Radio Topo de Zaragoza, Radio Oasis de Salamanca, Radio Candil de Leganés y Onda Polígono de Toledo.

0: Muy buenas, Alfonso, ¿qué tal?
1: Buenas tardes, Luis, aquí, como siempre, dando el cante.
0: Sí, buenas y calurosas tardes.
1: Muy calurosas, estamos en plena ola, como todo el mundo sabe.
0: Sí, y bueno, vamos a así un poco a hablar de la actualidad de por aquí. Y nada mejor para el calor que el cine de noche.
1: Cine de verano, aquí, señores, a la fresca, gratuito.
0: Sí, aquí en el barrio, que es lo que nos toca más cerca, ya llevan dos semanas.
1: Dos semanas, sí, faltan dos películas, son cuatro jueves, solo faltan dos. Este jueves, ¿qué ponen, Luis?
0: Este jueves, 16 de julio, la proyección de Ellas en la

0: ciudad. Un documental que es un retrato de las periferias en Sevilla y de cómo las mujeres impulsaron los cambios en los barrios. La arquitecta Reyes Gallegos analiza en el documental el proceso que llevó a hacer más habitables aquellos lugares que habían sido pensados por y para hombres.
1: Bueno, es un documental además que uno lo ve ahí o no lo puede ver, ¿no?
0: No sé si...
1: Bueno, no sé, es gratuito, podéis llevar la silla, una silla, eso es lo importante, ¿no?
0: Sí, la película empieza a las 10, pero se puede ir desde las 9.

0: puedes llevar tu merienda, tu cena, y cada vez hay más gente. Yo la semana pasada no pude ir, pero la anterior había gente. ¿Y tú la semana pasada, Alfonso, estuviste?
1: No me dio para pasar, no sé qué había.
0: Pero tengo oído que había más gente todavía, lo cual está muy bien, en un barrio que cada vez quedamos menos y que no...
1: Sí, que la gente se una en ese tipo de cosas es interesante, ¿no? Y un exitazo de Cabañal...
0: O sea, de Cuidem, sí.
1: De Cuidem, sí.
0: Sí, muy bien, que pues, siempre está ahí al pie del cañón luchando por defender el barrio, pues bueno, esto también es una manera lúdica de defender el barrio y de hacer comunidad y...
1: Bueno, y sobre todo de ver a gente, ¿no? También, que es un poco...
0: Claro que...
1: De reunirte, tener puntos de reunión con la gente en los que te ves y siempre surge algo, claro, ese tipo

0: hacéis más, o sea, este es este jueves y el último será el jueves 23 de julio, que será es una comedia ya para despedir, el último, Batteries Not Included. Que es como, creo que, no quiero develar mucho, pero creo que es de ciencia ficción, no sé si hay aliens, bueno, no quiero decir mucho más, pero debe estar divertida, o sea que...
1: Bueno, que tiene... pinta bien, sí, pinta interesante.
0: Tanto este jueves como el próximo jueves, os esperamos allí en la zona de Santiago. Y aparte de aquí, hay un montón de barrios que en la agenda urbana de Valencia han puesto que en todos los barrios aquí, en Alquilos...
1: Sí, hay un montón de festivales, se han puesto, están los clásicos de la Nau y la Rambleta, que sí que ponen cine. En la Nau tienen, que eso igual habría que copiarles aquí, que ponen películas como más de verano, ¿no? De comedias y cosas así, aunque sean antiguas, que siempre relajan más.
0: Claro, en la Nau también, digamos que eso ya forma parte de la programación.
1: Sí, de la Nau, sí.
0: Sí, de la Nau este viernes es una película de Buster Keaton con...
1: Buster Keaton, que mola, es el maquinista de la General, si no recuerdo.
0: Sí, creo que sí, pero con...
1: Con Truna, sí.
0: Truna y Mike y...
1: Con el Dr. Truna, haciendo música en directo, poniéndole música. Mira, me interesa. Sí, o sea, ¿cuándo es eso?
0: Esto es este viernes.
1: Ah, interesante. Mira, estaremos ahí al... Si estoy en Valencia voy. A ver, interesa mucho ver cómo le ponen música a unos músicos en directo, que según nos contó Doctor Truna, que se pasó por aquí por el disco hace tres o cuatro programas, van improvisando. Que a mí eso me impresiona mucho, Luis.
0: Sí. No, pero es que también el rollo del cine con el sonido está muy bien. O sea, hacer con el sonido en directo es una maravilla. Pues eso, ecos de Buster Keaton, el maquinista de
1: la General.
0: Maquinista
1: de la General, que es la obra maestra de Buster Keaton. Vamos, es una película. Hay un momento que en el tren en el que iba se despeña por un barranco, ¿eh? Y lo hicieron de verdad. O sea, no es una maqueta, ¿sabes? Tiraron un tren por un barranco.
0: Sí, bueno, y la escena esa que le cae en la fachada de la casa.
1: De la casa, de
0: la casa,
1: sí.
0: Y queda en la ventana, eso también parece de verdad, ¿no?
1: Eso, o sea, no sé, parece, yo lo veo muy arriesgado, sí, pero sí. Eran, en todo caso, alguna gente muy atrevida. Es el cine mudo, o sea, antes del sonoro, estamos hablando de los años 20, y sobre todo ahí reinaban Buster Keaton y Chaplin,
0: claro,
1: ¿no?
0: Pero que en realidad no era cine mudo, era cine con acompañamiento musical o sonoro, sí, que también había uno ahí con cacharros, y se inventaron un cacharro y todo para hacer los efectos ahí, o sea, en realidad tenían...
1: Sí, tenía una parte, pero la hacían en directo. Por eso es muy interesante volver a esa experiencia, sí. ¿No? Como hacen en la Nau este viernes, que puedes ver la película y ver qué se les ocurre a estos músicos contemporáneos que se dedican a ilustrar lo que estamos viendo.
0: Sí, de hecho nosotros nos íbamos hasta un castillo para ver allí cosas parecidas, y bueno, esta la tenemos aquí al lado, y siempre era algo que te sorprendía o te gustaba.
1: Y un consejo, Luis, hay que ir a las cosas que estén al lado, hay que ir, porque si uno no va se acaban sin... Claro. Por no hacer a los organizadores lo que más le llena, al margen del esfuerzo que hayan tenido, no tiene nada que ver el esfuerzo que tienes con los resultados. Entonces, lo que más gusta cuando organizas una historia de ese tipo es ver aquello lleno. Luego está bien, está mal, ni los organizadores sabemos si va a estar bien o mal, quiero decir, claro. Pero es el riesgo compartido, que la parte del disfrute es esa, ¿no?
0: Sí. Bueno, y aparte de... Seguimos con la temática cine. Estamos de enhorabuena aquí en el barrio, porque un vecino del barrio, conocido de Díscola también, hay que buscar por ahí.
1: Sí, se ha pasado por Díscola también. Hoy tendremos que traerlo, para que presente esta película. Se trata de Eloy Enciso, que ha grabado una película titulada Todo es cárcel. Explica un poco de qué va la película.
0: Sí, bueno, habla sobre los campos de concentración, de detención o de trabajo del franquismo, ¿no?
1: Del franquismo, sí, que tuvo un montón. Cuando acabó la guerra, justo pillaron un montón, la guerra colapsó el frente, digamos, cuando entraron en Barcelona, entonces pillaron a un montón de gente y establecieron una serie de campos de concentración o de campos de detención, que básicamente eran terrenos, pues una playa o un campo de los Almendros. A todos los que estaban en el puerto de Alicante los llevaron a Albatera, y ahí sale la novela de Max Aub, Campo de los Almendros, que cuenta su experiencia, porque él estuvo allí.
0: Claro. Y que era eso, campo, en muchos casos campos vallados y ahí
1: y
0: dentro...
1: Y ya está, no había ni baños, ni claro. Tal, ni nada. Había unos alambres de espino que rodeaba el campo, por eso también se escapaba mucha gente, quiero decir, porque claro. Pero era una cosa, no, nada organizada, típico español, digamos, por entender. modernos. No eran esos campos de concentración que estamos acostumbrados a ver de los nazis, de los alemanes, que está todo puesto, que solo falta que te sellen la entrada y la salida, ¿no?
0: Sí, sí, eso lo tenían todo informatizado, toda la IBM y toda la movida, sí, tenían todo controlado.
1: También el parte del problema de los nazis es ese, porque normalmente la gente que comete barrabasadas, de Atila, Nerón o grandes, no lleva un registro de la barrabasada que cometen, pero ellos eran tan alemanes que llevaban un registro de toda la gente. Por eso se sabe exactamente con nombre y apellidos cuánto fallecieron, de qué fallecieron y en qué tanda estuvieron.
0: Si es el primer caso de la industrialización de...
1: Sí, es industrialización del terror, de la muerte, sí. Se le conoce así. En todo caso, felicitar a...
0: Sí, porque se la ha currado. Nosotros estamos ahí siempre, venga, ¿cuándo acabas? Para tal, para ver si vienes al programa. Y lleva un montón de tiempo currándoselo, que si para acá, que si para allá. Muy guay, la verdad, que todo ese esfuerzo tenga sus frutos.
1: Sí, hemos han dado un premio en el Festival de Documentales de Marsella, que se celebró del 7 al 12 de julio pasado, el premio es recientísimo.
0: ¿Justo lo habrá estrenado ahí? O
1: lo estrenó ahí, sí, sí. En Valencia no se va a poder ver hasta, creo que en la Mostra, en octubre.
0: Ajá.
1: O sea, no esperan, exigen un poco los festivales que no estrenes antes para que sea la premiere allí.
0: Ajá.
1: Y bueno, lo veremos. Intentaremos traer a Eloy aquí al Díscola,
0: sí,
1: ¿no?
0: Sí, sí, y que nos cuente, y muy bien, la verdad.
1: En todo caso, nos alegramos mucho porque da gusto ver cuando. Porque todo cuesta mucho en esta vida, pero sí. El cine cuesta más, ¿no?
0: Bueno, y esta temática también, que es un tema así un poco más delicado. No solo es el trabajo de la película en sí, sino es el trabajo de.
1: Sí, de la documentación y de todo. Cuenta Eloy en la película, o nos lo contó a nosotros, ya no sabemos muy bien porque la película no la hemos visto. Es que hubo al acabar la guerra 200 campos de concentración o de detención en toda España. Entonces, es bastante probable, en mi pueblo, por ejemplo, hubo uno en La Guardia, que es en la desembocadura del Miño, y otro allí por mi zona, hubo otro en la isla de San Simón.
0: Ajá.
1: Que ya que la convirtieron en presidio, como una isla que está, algunos la conoceréis, que está al fondo de la ría de Vigo, que ya había sido presidio, porque claro, al ser una isla no se pueden escapar de allí.
0: Esa era la que contaba Tatán, que había estado su padre, puede ser.
1: Sí, el padre de Tatán estuvo ahí. De hecho, hace poco editó un libro, hace un par de años, cuando estuvimos por Galicia después, editó un libro con... encontró el manuscrito de su padre.
0: Ajá.
1: Y lo ha editado con Galaxia y lo ata, pues ha pegado un trabajo interesante, ¿no? Con un padre que le dejaba como una herencia al hijo.
0: Sí, contaba Tatán eso, de que contaba a su padre que morían todo el rato.
1: Claro, esa gente viviendo, pues como esto que decimos del campo de almendros con espino o una playa, pues esto era una isla.
0: Claro.
1: Y entonces en la isla, el problema de la isla es que así como el agua dificulta la escapatoria, lo ve todo el pueblo todo el rato. Me crea muy mal rollo eso, porque si sabemos que hay un campo de concentración al lado de nuestro pueblo, pero no lo vemos, no pasa nada. Pero este está en el fondo de la ría de Vigo, que hace un ensanchamiento, ¿no? Después de Rande, y justo en allí se ve desde 30 kilómetros a la redonda, ¿no? Entonces sabes que está ahí tu padre, tu madre, es bastante complicado. Hay una historia bastante interesante relacionada con la isla de San Simón, que es en el año 52, unos falangistas, hacían de carceleros, bueno, y de asesinos y de todos los trabajos que hubiera en un campo de concentración. Entonces hubo una historia de unos que bajaron a Redondela y cuando subieron, a pesar de ser el fondo de la ría, allí el mar es muy traicionero. Entonces se levantó una tormenta y se murieron 42 falangistas.
0: Ah, mira.
1: O sea, una tragedia de estas del régimen. Volcó la barca, iban borrachos, tal, la mayoría no sabían nadar. Y cuenta la leyenda, no sé hasta qué punto es verdad, que no salió porque, claro, Redondela es un pueblo marinero, ahora no tanto, porque con las rías se ha ido llenando de arena, pero antes era un pueblo marinero y no salió ni una barca.
0: Nadie.
1: Ni una barca salió a recoger. Aparecieron los cadáveres allí en la playa al día siguiente.
0: Claro. Esa también es la diferencia, ¿no? De que realmente, pues en Alemania sí que fueron campos de exterminio muy bien organizados.
1: Es la industrialización que,
0: claro,
1: tú señalabas antes.
0: Pero aquí tuvieron un montón de tiempo. O sea, luego se quedaron un montón de tiempo y tuvieron tiempo para hacer el mal, aunque eran muchas
1: puzas. Sí, sobre todo es que no sabían qué hacer con los típicos españoles. Ganas una guerra y no sabes qué hacer con los prisioneros. Entonces, normalmente, el ganador se siente generoso y los libera.
0: Sí, ¿sabes? Bueno, libera.
1: Los libera, quiero decir, los libera en la cárcel que es el país. Por eso claro. La película de Eloy se llama Todo es cárcel, porque es la idea de que todo el país era una cárcel.
0: Claro.
1: Pero da una amnistía para delitos de la guerra y entonces luego ya irán a por los que tengan que ir. Pero estos los detuvieron porque este señor que gobernaba en España era bastante vengativo. Entonces su plan era acabar con todos, digamos, no tenerlo. Por eso los encerró.
0: Claro.
1: Con el plan de, y por eso hay tantas muertes en España, lo que los muertes de la guerra siempre han sido como el doble en la zona nacional que en la franquista, pero sobre todo al acabar la guerra, claro, ya no había zona republicana, todos los muertos son de la franquista, se siguió matando hasta los años 60.
0: Sí.
1: O sea, fue una represión continua.
0: Sí. Y bueno, pues y el siguiente tema de hoy es el Feika Fest.
1: Feika Fest.
0: Que es un festivalillo que se van a montar aquí en Olva. Vamos a escuchar el primer temilla.

0: Manifiesto Zeika Fest.
1: No vamos a dejar que se sequen. No permitiremos que el silencio entierre lo que nuestros antepasados esculpieron durante siglos. En cada piedra del valle, cada acequia, cada ceica, cada cava abierta en la roca a pura mano ha sido el latido de esta tierra, la sangre que convertía las laderas abruptas en vergeles, donde crecía la vida y donde generaciones aprendieron que el agua compartida es la primera forma de democracia.
0: Ese líquido no solo regaba huertos, regaba formas de vida enteras. La sobremesa, la sombra del nogal, el turno que se respeta, la soberanía de comer lo que uno siembra sin pedir permiso a ningún supermercado, ni envasar el alma en plástico triste. Hoy nos quieren convencidos de que el abandono del campo es progreso y que una acequia rota es solo un recuerdo molesto para nostálgicos rurales. La administración mira hacia otro lado, como si le molestara que aún existiese gente capaz de alimentarse sin rendir cuentas.
1: Tal vez la burocracia prefiera un páramo controlable antes que un pueblo que se basta. Pues nosotros no estamos de acuerdo. Por eso nace el Zeika Fest. El Zeika no es con Z, no es un festival cualquiera, es una trinchera. Es la fiesta que se niega a llorar en silencio, es el grito colectivo que dice: el agua es nuestra, la memoria es nuestra, el futuro lo decidimos nosotros.
0: Y aquí es donde el arte se convierte en herramienta de lucha, donde la música es un azadón que remueve la indiferencia, donde la poesía abre compuertas que otros quisieron cegar, porque un cuerpo bailando sobre la tierra seca ya está regando, porque el arte colectivo, el que nace de las entrañas y no se vende, es la acequia más poderosa que tenemos. Hace circular belleza donde otros ponen cemento, riega conciencias donde otros siembran olvido. Así que gracias, gracias de corazón a cada artista que nos acompaña, a cada voluntario en esta aventura sin pedir nada a cambio.
1: A las que bajan al barro, a las que prestan su voz, su cuerpo, su verso, su tambor. Gracias por entender que subirse a este escenario es un acto revolucionario, que el arte es la corriente que no cesa, que sin vosotros el Zeika Fest sería solo un evento más y con vosotros es un terremoto. Sois acequia viva, sois memoria hecha fiesta, sois la prueba de que todavía hay gente dispuesta a regar futuro con generosidad, con rabia y con ternura.
0: Que no nos arrebaten el agua, que no nos arrebaten la historia, que no nos conviertan en turistas de nuestra propia tierra. El agua no se negocia, se defiende. La cultura no se privatiza, se comparte. Y nosotras vamos a defender cada piedra, cada partidor, cada gota que aún late en el corazón del valle, con el azadón y la palabra, con el canto y la fiesta, con el Zeika Fest ardiendo como una hoguera que ilumina lo que otros quieren esconder.
1: Por nuestros antepasados, por nuestros hijos, por los tomates que aún tienen que nacer, que corra el agua por las acequias, que la música nunca pare y que sepan que aquí seguimos de pie, regando con agua, con arte, con memoria y con el corazón entero. Larga vida a las acequias.

0: pues estos eran de manera tan potente como sonaban. El futuro peatón luciérnagas es este tema que estará en el sábado 23 a las 23 horas, perdón, en la Chopera de Ramones. Es un grupo valenciano que va a formar parte del Ceica Fest, que se va a celebrar en el Valle de Olba del 24 al 26 de julio próximo, es decir, esta semana, no para otra.
1: Este fin de que viene próximo, no, dentro de dos.
0: Depende
1: cuando nos oigas, pero muy bien. Y aparte, Olba es un sitio característico, para el que no lo conozcáis, está muy bien porque se ha ido... muchos amigos también por allí, porque ha salido un poco cansada de la ciudad, pues se han ido reuniendo allí y tiene unas características especiales, porque no solo es Olba, es un montón de barrios, digamos. De hecho, esto de los Ramones, donde va a ser este concierto, es como otro barrio, que no está todo pegado, son como así un poco a la gallega, digamos.
0: Sí, hemos estado allí en otras ocasiones, de hecho hicimos un programa allí, una cafeta.
1: Sí, allí con los bomberos y fíjate, todos estos incendios, sí, que estábamos viviendo ahora, ya no los anticipaban ellos, pues con todos esos recortes y todas esas recortes de plantilla, de dinero, de falta de reconocer los derechos de y todo eso.
0: Y además, entonces, hay muchas más cosas, Luis. Hay el sábado mercadillo artesanal, el viernes clases de yoga y pilates, ruta por las acequias. Es una exposición, taller de baile, la rumba del pueblo, o sea, un montón de cosas.
1: Sí, de fiesta de despedida, o sea, en realidad es como para pasarse el fin de allí, que está muy guay. Vamos a escuchar la siguiente, que hay unos cuantos grupos muy buenos por allí.
0: A ver, Loretta's Band sonando en el Ceica Fest.

0: Loretta Armand, que sonaban también de manera tremenda, Luis, ¿no? Un grupo de chicas que, madre mía, cuando con esta potencia, sonido crudo, garajero y sobre todo un visceral.
1: Sí, sí, el sábado a las 12:30 en el
0: Frontón de Olva. Esto no os lo podéis perder. Igual que decíamos que hay que ir a los festivales y al cine de verano y todo eso, hay que ir a estos festivales alternativos. Son la única manera de encontrarse con la gente y de apoyar a los que lo montan. Lo que más les gusta es que vayamos, que disfrutemos, y si tenemos que estar una hora, estamos una hora. Y si queremos quedarnos 4 días, estamos 4 días, pero que noten que apoyamos la iniciativa.
1: Claro, claro, ¿no? Y que como según se han puesto las cosas de los festivales ahora mismo, que ya no se puede ir a ningún lado sin colaborar con el sionismo, la explotación laboral.
0: Ahí estamos.
1: Entonces, o sea, con el enemigo, entonces que encontrar sitios de confianza, pues...
0: Y aquí estamos hablando de un festival en el que conocemos a los que lo organizan, y si no los conocéis, vais allí y los vais a conocer.
1: Sí, son una gente encantadora y...
0: Y están a pie de calle, quiero decir, sí. No están en ninguna oficina, ni agarrándose la corbata, ni metiéndose rayas en un baño. Bueno, eso igual sí.
1: Bueno, no sé.
0: Pero en colegueo.
1: Sí,
0: ¿eh?
1: No, y muchas de las bandas y de los artistas y de la gente que está ahí son de la zona, entonces está guay que...
0: Ah, se promociona el producto local. ¿Por qué tendremos producto local cuando comer y no queremos producto local cuando tenemos una iniciativa artística, ¿no?
1: Claro que sí. Entonces está bien ir allí y disfrutarlo y, vamos, es que sé. Yo creo que iré, ¿eh? Si tengo el hueco, me pasaré por
0: y
1: ahí.
0: Y además, Luis, si me permites mi exaltación, te diré que, joder, todo... Hay que apoyar también a los artistas locales yendo a ver sus actuaciones. Igual está bien, está mal, eso es indiferente, pero tenemos que ser su primer público, siempre vamos a ser nosotros.
1: Claro, no, y aparte que se está poniendo la cosa muy fea, no solo a nivel festival, me refiero que son todos es el enemigo básicamente, sino que no se oye, porque vivimos en la ciudad y en la ciudad pues ya hay unos cuantos vecinos que se han organizado, que los han llevado a juicio y han puesto multas al ayuntamiento y ya no se puede escuchar los conciertos, eso que estábamos acostumbrados antes de...
0: Sí, a los volúmenes a los que los escuchábamos.
1: Claro,
0: sí,
1: pues
0: son volúmenes de sordo total.
1: Eso
0: sí.
1: Ya pertenece a otro mundo o a una solución, que es la de este festival, llevarte a los vecinos a
0: otro lado.
1: Al concierto, quiero
0: al
1: decir.
0: Concierto,
1: o sea,
0: sí,
1: que
0: sí.
1: Los propios vecinos participen de la organización y del festival. Entonces, pues no, nadie se va a quejar porque todo el mundo está ahí escuchándolo.
0: Sí, sí, sí.
1: Entonces,
0: sí.
1: No es como todos estos casos que, pues eso, son para sacar dinero y, bueno, está cambiando mucho
0: el
1: rollo,
0: ¿no?
1: Festival y realmente el único camino es esos festivales pequeños de confianza y cercanos.
0: Y que sí, de kilómetro cero, que sepas sí. quiénes los organizan, Luis, que la mayor parte de las casos es gente que, vamos, no es que no gane dinero, es que casi siempre pierden, por eso hay que comprar merchandising, hay que hacer todo ese tipo de cosas.
1: Y hacer lo que sea, hacer gasto en los sitios porque es una manera de echar una mano.
0: De
1: y
0: echar
1: bajarse,
0: una mano, sí, que eso significa que hay gente que está trabajando, que nos va, que conocemos el pueblo y que es un sitio estupendo, ¿no? El valle todo de Olva.
1: Sí, sí, sí. No, eso, y aparte que tienes el festival si quieres y si no, pues te vas a dar un paseo por ahí a las horas que no pegue mucho el sol.
0: Uy, no sé, en Olva si a estas horas calor sí que va a hacer.
1: Si te levantas siempre, sí, seguro, pero bueno, ahí ya estarás. Olva siempre es agradable ir, ¿no?
0: Hay un río que siempre alegra bastante, que es el río que da nombre al valle.
1: Sí.
0: Y digamos, estamos hablando de es el mismo río que luego llega a Montanejos. Estamos hablando de remontar el río de Montanejos.
1: Mira, que luego llega a Sagunto, ¿no?
0: Y luego llega a Sagunto, sí. Es el Morvedre, claro. Ha hecho todo el Morvedre, lo ha hecho el río este. Bueno, interesante, ¿no? País.
1: Sí, sí, sí. Vamos con el siguiente tema.
0: Vamos, esto es La Tierra y el Barrio, un espectáculo de poesía escénica y cante en directo que suena así.

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0: Juan Alfaro a la voz, Hugo Martínez a la guitarra, Delia Rojo a la percusión y Darío Facchelli bajo eléctrico, y también recitando la poesía, porque La tierra y el barrio, del grupo Alunizaje, que es este que estaba, os estaba sonando en el disco, la de hoy, tocan el viernes a las 10:30 en La Tosca.
1: La Tosca.
0: Estamos hablando del Seika Fest, todo esto en Olva, en claro. El Valle de Olva.
1: Y bueno, estamos poniendo música, pero tienen mucho teatro, exposiciones, performance.
0: ¿Cómo está allí para quedarte, Luis? En el... Bueno, de ahí aquí información de interés en la web, tienen una web bastante interesante.
1: Sí, seikafest.es, ahí te encontrarás sí. Toda la programación, toda la información.
0: Y aquí hay una guía de los escenarios que, como tú dices, están desperdigados por todo. Ay, mira cómo mola, están desperdigados por todas las pedanías.
1: Claro,
0: por
1: en realidad es el Valle de Olva, que creo que tiene 18
0: sí, sí,
1: barrios,
0: un montón,
1: digamos.
0: Un montón sí. De ellas, sí, sí.
1: Cada uno con
0: los
1: su
0: Ramones, los sí. Pertegales, los Villanuevas. Y son como mases, ¿no?, que van entrando.
1: Sí, de hecho yo creo que se ha ido yendo mucha gente a Olva y la convivencia no ha sido tan difícil como suele ser en estos sitios rurales, precisamente por eso, porque no es un solo núcleo urbano. Y
0: si estamos hablando de varios núcleos, de a lo mejor igual 8 o 10 casas.
1: Sí, unos de más, otros de menos.
0: Otros de menos, sí.
1: Digamos
0: sí.
1: Que está el pueblo de Olva, que es más grande, pero alrededor hay...
0: Donde están todos los servicios, pero a claro. Un kilómetro, a dos, a tres, hay estas mases, estas
1: claro.
0: que sobre, están bastante todas alrededor del río, del curso del río, ¿no? Claro. Con lo cual tienen agua, son unos sitios muy interesantes.
1: Claro, unos tienen más agua que otros, hay de todo, pero bueno, es un sitio a conocer y sobre todo conocerlo cuando te están ofreciendo pues su cultura y su historia muy, muy bien. Y allí podemos escuchar también a Línea Maginot.
0: A Línea Maginot, que son estos que van a sonar a continuación.
1: En el frontón de Olva.

0: el mismo sueño, Línea Marginot, que es uno de los grupos que van a estar en Olva el fin de semana del 24 al 26 de julio.
1: Sí, Olva, que recordemos, está pues desde Valencia, si vas de Valencia, pues camino a Teruel, digamos. Y si vas...
0: Puedes entrar por Montanejos o puedes entrar por arriba.
1: Claro.
0: Por la provincia de Teruel. Es el primer pueblo de la provincia de Teruel, ajá, de hecho, es ya Maño Country.
1: Sí, sí, sí. De hecho, algunas bandas también vienen de ese lado y de Castellón también. Ahora, viendo así las bandas, está guay también conocer la escena de Castellón, que también es... está guay.
0: Entonces eran de Castellón, Línea Maginot.
1: Sí, sí. Y está guay así el volver ahí, ¿no? Eso es lo que se escuchaba en las discotecas en los 80, ¿no? Aquí.
0: Sí, o sea, un sonido bastante ochentero, ¿no? Con el... ahí dando caña, ¿no?
1: Sí,
0: con
1: había
0: el...
1: un sinte que es un poco así, pero lo demás estaba muy guay.
0: La voz estaba, sí, estaba, sí, estupendo, yo creo que estaba.
1: Y bueno, pues ahí hay teatro en el Perfect Day, en el local de los Pertegaces, el viernes 17, a las 17 horas. Hidromancia en la Cueva de los Moyas, el viernes, de viernes a domingo. Hace calor, el mundo arde.
0: Esa está segura.
1: Sí, eso hay que ir a verlo. En el local Artiga, el viernes a las 7. Torre Roja, en la Carpa Malaica, el viernes...
0: Hay un montón de conciertos y de actividades, ¿eh?
1: Sí, sí, sí, vamos, yo creo que está...
0: Si bien. Veis en la web, que es ceicafest.es,
1: sí.
0: Ahí está todo explicado con los vídeos y con todo.
1: Sí, sí, no, y cosas así muy curiosas también, ¿no? Experimentales, como esto que vamos a escuchar ahora de Luna y Panorama de Insectos.
0: Que son unos viejos conocidos.

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0: Madre mía, Luna y Panorama de los Insectos.
1: Intenso, hemos puesto hoy una música un tanto intensa.
0: Intensita,
1: ¿eh?
0: Sobre todo este tema, ¿eh?
1: Nos hemos entusiasmado con lo del Festival de Olva, ¿eh? Claro. Con el Zeika Fest, con Z, que bueno, va, que promete la cosa.
0: Claro, esto será el domingo a las 10, ya casi para cerrar. El festival, pues, está bien.
1: Ya, un rollo de poesía hablada con una garra innegable que lleva gente que lleva años en ahí dando el callo.
0: Claro, claro, sí, es oportunidad para ver a grupos que es difícil de ver, ¿no? Que llevan años ahí.
1: Al no haber escena, ¿sabes? Al haberse arruinado la escena local, ya los grupos no tienen dónde tocar y eso es un desastre para ellos, claro, y para nosotros que queremos, claro, verlos.
0: Sí, bueno, y que muchos de estos casos la gente al final dice, mira, para estar aquí en la ciudad, pues yo me voy ahí al campo y vivo tranquilo y... Pero si te sigue gustando la música, no paras, claro, de hacer música y eso...
1: No paras de hacer y no paras de...
0: Sí. Por eso a veces en estos festivalillos descubres...
1: Cosas interesantes.
0: Cosas súper interesantes.
1: Todo el mundo empezó en Olva, es decir, en su Olva, de su pueblo, de su barrio. Claro.
0: Sí, no, pero que en muchos de estos casos es gente que ya se ha ido allí a descansar y que, pues, si no lo ves allí o los escuchas, no tienes la oportunidad. Y no solo musicalmente, de música, sino hay teatro, hay...
1: Sí, cosas de mucho talento, como todo. Hay de todo, como en todos lados, pero claro, cosas de mucho talento que vale la pena ver.
0: Sí, así que allí nos veremos en el Zeika Fest.
1: Y vamos a acabar con La Jaula.
0: Que también, Luis, tocarán allí en directo. Muchas gracias, Alfonso, que estuvo ahí a Los Cacharros. Hasta la semana que viene.
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0: 2, 3, 4. A la de 5. Check, Keko. A la de 5, ¿eh?
1: A este tío me lo trinco. Señorita, deme 6. Ay, qué larga la tiene usted.
0: Va. Va, bi eta hiru.

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0: Me voy a tomar otra cervecita.
1: Otra caipiriña.
0: Que me está gustando esto. Venga.
1: Venga, ¿por qué no? Vea un Thunder Beach. A ver si entro en calorcito.
0: Una cachi mezclado con Jägermeister.
1: Eso es.
0: Me voy a hacer un speedball, pero de bebidas de muerte. Venga, ¿qué es sábado?
1: Porque otros se meten tirazos, pero yo...
0: Yo soy un tío sano. Venga, ¿qué es sábado? Ala, y esta es la banda con la que ya vas a decir, ¡bah! A tope.
1: Sí. Sí, esta banda igual es más de unas chupaditas de cristal.
0: También.
1: Pero sí.
0: Sí, igual tiene, no es tan... Sí. Pero es con el, pero como luego todo te hace efecto un poco más tarde,
1: claro,
0: ya te hace cuando estás con Gaerea, con
1: eso
0: los rusos.
1: Es, que te vienes arriba.
0: Que te vienes arriba y luego ya los plebeyas ni los ves porque estás abajo.
1: Eso.
0: Pero este es el momento, las piernas de cartel.
1: Y las piernas
0: que
1: de
0: no
1: cartel,
0: son otros, sí, que...
1: Grajo.
0: Grajo.
1: Sí, la banda cordobesa, que ya hemos hablado aquí alguna vez de ellos. Una banda que, como decía cariñosamente de ellos Marcos Serrato, de Ortodox.
0: El plusmarquista.
1: El plusmarquista, sí. Que me consta que le ha hecho mucha gracia el tema de lo del plusmarquismo. Pues él les calificaba con mucho cariño como una banda de doom pop, porque bueno, sí que es cierto que es una banda que tiene toda esta oscuridad y el magnetismo, o sea, y el hipnotismo del doom, pero luego tiene unas melodías vocales espectaculares. Cortesía de su vocalista Liz, y les hace ser una banda, en mi opinión, única dentro del género. Es una banda que merece, pero ya, estar, bueno, entre las mejores bandas dentro del panorama internacional.
0: La verdad es que sé que también gusta mucho a Sibra Gorbo.
1: A Sibra Gorbo, sí.
0: También nos lo ha comentado en alguna, en la Metal Hammer.
1: Eso, en
0: que
1: el,
0: nos llega.
1: En la Prog Total.
0: La Prog Total.
1: Sí, ya digo, la verdad que es una bandaza. Y que bueno, es un poco una excepción, ¿no? Dentro del cartel del sábado. Que tira,
0: sí, donde
1: que tira
0: igual
1: más,
0: la guturalidad es más presente.
1: Tira más hacia el extremo, pero bueno, yo no me podía resistir a tener una banda como Grajo, que en fin, es una de mis bandas estatales favoritas, pues en el Cosmic Fest, ¿no? Y bueno, yo siempre he dicho, ¿no? Que es el... Si Sleep y Portishead se fueran de farra juntos, saldría algo como Grajo. Y vamos a escuchar...
0: Está bien las referencias, se la compro, sí.
1: Vamos a escuchar Malmuerta, que es un tema de su segundo disco, Slow God, que es el que vendrán a... Slow God 2, que es el que vendrán a presentar.
0: Pues vamos, sin más dilatación.
1: Eso.

0: Ay. Pues estaba Grajo.
1: Sí.
0: Niños orientales. Sí. También.
2: Todo maravillosa.
0: Bonito, pues
2: maravillosa.
0: Muy bonito.
2: Sí. Para dar el toque.
0: Sí.
2: Como hipnótico de la noche.
0: Eso. Qué bien. Muy bien, muy eso bien. Es. Lo del toque hipnótico, maja usted ahí. Ojiplático.
2: Eso es.
0: Toque hipnótico. Antes de...
2: Para darle a la droguita.
0: A la buena droguita.
2: A la buena droguita, fresca. Pues sí, Grajo.
0: Pues las piernas de cartel.
2: De Córdoba.
0: De Córdoba.
2: Sí. La señora Bandaza.
0: Saludo a la familia gitana de los Córdoba. De
2: sí,
0: Gloria,
2: sí, sí.
0: También.
2: Sí. Córdoba, esa ciudad señorial que tanto nos gusta.
0: Sí, yo no he estado nunca, pero...
2: Yo una vez,
0: pero
2: desde, y me gustó.
0: Pues si a usted le gusta, ya está, punto. El sí, programa sí, sí, desde sí. El abismo recomienda que viaje usted a Córdoba. Viajen a Córdoba.
2: Sí.
0: Ya está.
2: Y que no se lleven droga de aquí, que la compren allí, que a última hora.
0: Como ves en todo, en cualquier ciudad. Preguntar y a última hora.
2: Siempre.
0: Siempre, que se pueda a última hora.
2: Que es que ya saben ustedes que es cuando los camellos se guardan lo mejor, para el final. Y lo más barato.
0: Hombre, hacen ofertas, el típico 2x1.
2: Sí. Sí,
0: está
2: sí.
0: Siempre porque te quieres como camello, como dealer, que es un poco la profesión
2: sí,
0: a nivel internacional.
2: El convenio viene así,
0: el
2: dealer.
0: El convenio viene aquí, sí. Pues te quieres quitar un poco ya. Es como las ofertas que hace Leroski al 30% del precio cuando hay ya, cuando va a superar la fecha de caducidad.
2: Sí.
0: Que la fecha de caducidad no existe, pero.
2: No, es un mito.
0: Es un mito, pero pues son cosas que, porque no está fresco, es como el pan Bimbo, que
2: claro.
0: cada día lo quitan.
2: Claro.
0: Cada día es el pan del día.
2: Eso.
0: Por eso el pan Bimbo, siempre que los frescos del barrio. Pues eso, la droga lo mismo.
2: Un poco esa idea.
0: La droga lo mismo, dices, yo esto como profesional,
2: yo
0: mañana no lo vendo.
2: Eso es, yo no me voy con droga a casa.
0: Con la droga a casa no, porque mañana ya, ¿qué le digo yo al que viene? ¿Tienes algo? Sí, pero es de ayer.
2: Ya.
0: Como el pan. Ya. El pan de ayer no gusta.
2: No gusta. Y eso no, pues hace que al dealer que vende droga de ayer le den menos puntos en internet, en el TripAdvisor.
0: El TripAdvisor, y que eso es donde se habla un poco de los dealers.
2: Entonces,
0: y dices,
2: eso es.
0: Yo... A mí droga del día.
2: Que me la des cortada, vale, pero que me la des de ayer.
0: Me la des de ayer, eso sí, por ahí no paso.
2: Hombre.
0: Porque yo te estoy pagando calidad.
2: Hombre.
0: Y calidad quiero.
2: Hombre, llevo...
0: Y quiero algo sano para mí y los míos.
2: Hombre, llevo más tiempo de vida ya drogándome que no. Y yo ya merezco un respeto como consumidor.
0: Que me des esta mierda.
2: Esta pues puta no. Mierda.
0: Entonces
2: que está dura porque es de ayer. Como
0: tienden a quitarse cantidades, claro. Y te hacen un 3x1.
2: Unos ofertones guapísimos.
0: Guapos.
2: Guapísimos.
0: Pillas... Ahí pues es el chollo, son claro. Las rebajas de última hora.
2: Correcto.
0: De los dealers. Pero eso ya casi todo el mundo lo sabe. O sea,
2: hombre.
0: Es un poco recordar a la gente que no lo sabe.
2: Que eso ha habido, eso es, ha
0: eso
2: habido periodismo
0: siempre.
2: De investigación
0: eso
2: que
0: siempre.
2: En
0: eso,
2: el ABC.
0: Eso y el que reparte drogas a la entrada de los colegios.
2: Sí.
0: Que eso hay que pillarlo más de día, a la hora del recreo. Usted
2: claro.
0: Pasan por cualquier colegio y si tienen un niño un poco avispado... Pues 5 gramitos ya se llevan.
2: Ya se lleva para la merienda.
0: Con mi sobrino ya me he llevado un par de ellos así tontamente.
2: Hombre.
0: De vete a pedir y ya está.
2: Eso.
0: Pero eso es más a la hora, miren un poco los recreos y den su rule. Porque a la noche, eso no porque no hay colegio, evidentemente.
2: No hay recreo.
0: Entonces,
2: no.
0: Pues eso. Eso son cosas que se saben.
2: Sí, pero que ese es el ABC.
0: Que no está mal recordarlas, de todas formas.
2: Eso.
0: Pues,
2: y que si tiene usted alguna duda, pues llamar a Facua. Que es lo del consumidor y allí ya le dicen
0: o a la Chancha que
2: sí,
0: también
2: sí,
0: le
2: sí.
0: Comentará un poco los horarios
2: sí,
0: que
2: sí.
0: Mejor para el tema de la droga
2: sí o I like it si quiere usted
0: I like it, o hay un montón de gente que está trabajando
2: día y noche
0: con el tema de la droga
2: por y para la droga
0: por y para la droga que ahí está no y
2: eso es.
0: Por un mundo mejor con mejor droga
2: y más narcotizado
0: y después de este consejo, el consejo habitual
2: sí,
0: que siempre damos desde el abismo, pues vamos a ir hablando del cuarto grupo
2: de pies,
0: que va a ser Los
2: cartel.
0: Pies de Cartel.
2: Los Pies de Cartel, otra de mis, bueno, una de mis grandes bandas fetiche, Los Catalanes de Jadez.
0: Sí, que ya han sí. sonado aquí.
2: Sí. Yo es una banda que desde que les conocí con él, con su, creo que era su segundo disco, Viva Dios, me pareció una banda, en fin, maravillosa, porque manejaban una propuesta que es única, es una mezcla entre industrial, thrash metal, progresivo muy loco. Si hubiera que hacer algún símil sería con los Strapping Young Lad. Y bueno, la propuesta me parecía increíble, ¿no? A nivel estatal, y de hecho, bueno, tampoco a nivel internacional hay nadie que maneje esta propuesta con estos ingredientes, ¿no? Y luego también en lo estético, porque las portadas de disco, las maneras en que hacían unos collages maravillosos, unos vídeos acojonantes, que se cascan ellos de manera sí, casera.
0: El copypaste es sí. mucho, tanto en portadas como en,
2: sí, sí,
0: en
2: sí.
0: vídeos.
2: Todo tremendamente original, y siempre desde el Do It Yourself parecía que era una banda, pues sin más, que habitaban como en un universo que se habían creado ellos. Y bueno, era una banda, hasta cierto punto tú les comprabas el disco y te lo enviaban ellos, pero poco más, ¿no? Yo no sabía ni que tocaran ni nada, era como, bueno, viven en su universo. Así que cuál mi sorpresa cuando, pues en fin, les escribí y dije a ver si es una trompeta, y me dijeron que sí. Y bueno, para mí, ya te digo, es como un pequeño sueño hecho realidad tener a una banda como Dejadez, que de los que ya digo que soy muy fan desde hace años, que molan un puñado, y tenerlos abriendo en la segunda jornada va a ser la leche.
0: Sí, sí, no, va a ser un pieza muy potente.
2: Sí, además.
0: De inicio, potente a las. ¿Qué hora es?
2: A las 9:30 empezaron a tocar.
0: 9:30.
2: Sí, además, como ellos saben que soy muy fan de su disco de Viva Dios, pues dijeron: pues te vamos a tocar el tema Viva Dios entero. Tocan 50 minutos y Viva Dios son 30.
0: Bien.
2: Encima. Van a venir con las proyecciones de los vídeos y demás, o sea que va a ser maravilloso. Y bueno, vamos a escuchar un tema de su último disco, Satan is Losing Momentum, que el tema se llama Counter Life, y también es un pepinaco todo guapo.
0: Pues vamos con Dejadez.

0: hay?
1: Pues un señor temazo.
0: Sí, sí, de... sí, sí.
1: Digo que... Estás gentuza.
0: Gentuza. Sí, ya digo que, en fin, una de mis bandas fetiche.
1: Pues una bandaza. Forma de empezar con mucha energía, Kellogg's.
0: Sí. También ideal para el cortejo.
1: Sí, sí, para empezar ya un poco a situarte, según entras ahí. Recordar que empieza a las 9:30, ¿no? El horario suele ser más de 11 de generalmente en Ángel Dorado, perdón.
0: 9 apertura puertas, sí, 9:30 comienza el sarao.
1: El sarao, eso es.
0: El sarao. Y luego, bueno, hay que decir que después de los conciertos estará usted pinchando.
1: Puede que esté yo, puede que esté otra circunstancia mía.
0: Su gemelo malvado.
1: Puede, yo intentaré y a ver si esta vez, pues como sé que son legión los seguidores de Crocus, a eso ver si es. Cojo algún disco de Crocus de casa para deleitarles con las melodías de esa banda suiza de metal. De metal suizo.
0: De metal suizo. De la escuela suiza.
1: De la escuela suiza del metal suizo.
0: Eso es.
1: Pues sí, allí estaré, en la esquina de la muerte, en ese cubículo.
0: Sí.
1: Trasegando gin tonics.
0: Como si no hubiera mañana.
1: Eso es. Y disfrutando de que ustedes disfruten.
0: Que baile la chavalería.
1: Que baile la chavalería, que es lo que a mí me priva.
0: Eso es.
1: Y
0: nada, pues nos vamos igual yendo.
1: Nos vamos yendo, pues 1:24 llevamos, 1:30. Bien,
0: sí,
1: bien. Tampoco hemos acortado demasiado, pero bien, porque a la gente del podcast le gusta esos minutajes.
0: Sí, ¿no?
1: Que
0: sí.
1: Es un minutaje que se va de las ondas orchainas de la hora de los 59 minutos convenidos con el poliburó de Alabedi.
0: Exacto.
1: Pues como en esta época de comunicación y libertad de expresión.
0: Exacto.
1: Pues aprovechamos que se puede tener, por ahora. Puede tener esto
0: además,
1: en las redes.
0: Como nuestros oyentes del podcast suelen ser zánganos y haraganes, que están cobrando ayudas y no tienen nada que hacer.
1: Eso es, que a los sumos se cortan las uñas una vez cada 3 meses, como la única cosa que hacen.
0: Las de las manos, porque las de los pies
1: son muy incómodas de cortarse.
0: Exacto.
1: Pues eso, es gente que estará pues comiendo quicos y oyendo esto y riéndose con grandes risotadas, que puede ser, por lo que decimos, o fruto del consumo de THC.
0: Sí, de las cigarretas felices
1: y de esas cosas. Qué bueno. Que está bien, pero que con 43 años hay que empezar a buscar un trabajo.
0: Sí, aunque sea a media jornada.
1: En
0: negro,
1: algo habrá por ahí, repartiendo, aunque sea poniendo publicidad en los parabrisas.
0: Sí.
1: Que es, yo creo que es la publicidad más directa que hay.
0: Hombre, o haciendo de gorrilla. Hasta de gorrilla en parkings.
1: Hasta que la gente ponga
0: ilegales.
1: Esa pegatina de este coche no acepta publicidad.
0: Sí.
1: Entonces usted ya no puede ponérselo.
0: No,
1: porque
0: bajo ningún concepto.
1: Entraría usted en... Si luego hay un juicio, usted va a la cárcel seguro.
0: Estaría usted vulnerando la... Vulnerando.
1: Y si ya se lo pone a alguien del Partido Popular,
0: a Maroto,
1: o a un policía, eso ya es delito del odio.
0: Sí, sí.
1: Del odio.
0: Sí.
1: Que no del oído.
0: De incitación.
1: De incitación a la muerte extrema.
0: Sí.
1: Y ya está. Y ya no quiere.
0: Y apología del terrorismo.
1: Del terrorismo malo. El terrorismo malo es lo que...
0: Del de izquierdas.
1: El de izquierdas. Dice que esto es terrorismo.
0: Sí, porque todo el mundo sabe que...
1: Los bombardeos son humanitarios.
0: Todo el mundo sabe que el islamismo extremista es de izquierdas también.
1: Es que eso siempre,
0: eso es así.
1: Toda la vida.
0: Eso es así. Pero lo decimos nosotros.
1: Es que ya no hay izquierdas ni derechas. O sea, ya...
0: Bueno, izquierdas hay para... Sí. Sí, para las cosas malas.
1: Pero en lo político ya es la época de no hay. No, ya también lo dijo Pablo Iglesias. Que ya tampoco ellos, la izquierda no. Que vamos a la centralidad.
0: Sí,
1: que no sabemos qué es.
0: La socialdemocracia de toda la vida. La bien entendida. Desde la moderación, el reposo democrático.
1: Y el reformismo.
0: Y el reformismo, eso es.
1: Y,
0: vanguardista.
1: Y después de este comentario, que no sabemos qué es lo que queremos decir, pues nos vamos a ir.
0: Pues sí, nos vamos con los Cabezas de Cartel.
1: Con los Cabezas de Cartel, que son la banda del demonio.
0: Sí.
1: Que diría Munilla.
0: Sí.
1: Que nos va a deleitar con sus canciones de amor.
0: Sí, sí, sí, sí, sí. Bueno, más que la banda del demonio, porque esta gente no son de demonios. Esta gente es más de los pies en el suelo, del asfalto. Es la banda del a tomar por el culo. más bien.
1: Sí, pero que Munilla diría, eso es el demonio. Ese es el demonio. Porque si es la Virgen María o un pájaro, que es el Espíritu Santo, te inculca el amor.
0: Sí, sí.
1: O así.
0: Y el respeto a la familia.
1: Eso.
0: Y a tener el hijo. A tener el hijo, aunque sea fruto de una violación.
1: Eso es.
0: Porque el hijo no tiene culpa.
1: No tiene culpa.
0: Eso es.
1: Muy bien.
0: Un poco eso.
1: Un poco es la idea. Pues que
0: ya,
1: capta,
0: ya,
1: sí.
0: Ya, eso es. Ustedes ya, ustedes son un público muy listo. Ya saben de lo que hablamos. Y nos retiramos escuchando Low Empire. Tema del último LP de Plebeian Grandstand del 2016. False Highs, True Lows, que es subidones falsos, bajonas verdaderas.
1: Porque eso es lo que les va a pasar el domingo a ustedes.
0: Sí. Y nada.
1: Nada, ya.
0: La semana que viene, pues no sé si habrá pogromo.
1: Ah, bueno.
0: Igual yo estoy atacadísimo, no lo sé. Intentaremos que sí.
1: Ah, ya, eso es verdad. Bueno, ya veremos.
0: Sí,
1: no
0: sí,
1: vamos
0: sí,
1: a
0: sí.
1: dar pistas a nuestros enemigos, los mods.
0: Exacto. Que vengan a boicotear, que no va a ser no sería la primera vez.
1: Que los mods
0: eso es.
1: Quieren acabar con la propuesta
0: es.
1: Del metal extremo.
0: Que nos ponen en la cerradura masilla para que no podamos entrar con sus vespas.
1: Yo me voy a ir a todo que me den.
0: Eso.
1: Ya está.
0: Tengo que ir al Covirán a comprar jalapeños.
1: Vámonos con los plebeyan.

0: minuto. Bienvenidos
1: a una nueva
0: edición, a este 17º pogromo de la cuarta temporada desde el abismo, en un viernes 1 de febrero,
1: que es
0: 2 de febrero, perdón,
1: que es mentira,
0: que como siempre es puta mentira,
1: porque es más tirando a un miércoles esto.
0: Sí,
1: ¿qué día?
0: De julio. Esto lo estamos grabando miércoles de julio
1: del 2022.
0: Sí, sí, emitimos desde el futuro.
1: Desde el futuro.
0: Desde un futuro radiante.
1: Pues y excepcional.
0: Y excepcional.
1: ¿Excepcional puede ser el futuro? Sí,
0: sí, sí, sí, sí. Nosotros, somos... Con Leonor.
1: Como...
0: Me ha dicho usted que le han dado el bosón de Higgs.
1: Es que no sé dónde habrá estado usted, pero en todos los medios,
0: sí,
1: en todos los extremos de comunicación, las portadas... Bueno, ya sabe usted, ya sabrá, o igual no,
0: ajá,
1: que el padre de esta niña,
0: sí,
1: el señor Felipe Vitoria...
0: Felipe V.
1: Ha cumplido 50 tacos.
0: ¿Ya?
1: Ya, ya.
0: Joder.
1: 50 tacos en el año...
0: Pues si parece un chaval.
1: En el que su padre cumple 80.
0: Ajá.
1: Y sigue, su padre sigue como un chaval.
0: Sí.
1: Un poco de... Pues teniendo una vida como la de Vince Neil en la época de los,
0: sí,
1: Motley Crue.
0: Sí, sí.
1: Y en el año de 40 años de la Constitución. Es decir, si este va a ser, no va a ser un buen año...
0: Es que ninguno lo va a ser.
1: Ninguno lo va a ser. 40, 50, 80.
0: Ahí hay. Si eso sumas, es cabalístico.
1: 170.
0: Sí.
1: Y si lo sumas, eso te da 8. H.
0: 8. Que, es,
1: no
0: que todo
1: más.
0: El mundo sabe que es el número de...
1: Hitler.
0: De Hitler. Y el demonio Pazuzu.
1: Demonio Pazuzu. Que son la misma persona. Es decir,
0: sí, sí, sí, sí.
1: Pues el padre de la niña, de Leonor, que es como se llama la niña, su padre le ha dado una cosa.
0: El bosón.
1: El bolsón.
0: El bolsón.
1: El bolsón le ha dado.
0: Para que vaya practicando ya.
1: Un poco recogiendo esa alegría que no tiene el padre, para recuperar un poco, sí, esa alegría que tiene el abuelo.
0: El abuelo, de grandpa.
1: Pues le ha dado el bolso, toisón de oro.
0: Ajá.
1: ¿Qué es eso?
0: Que no tiene nada que ver ni con el bosón de Higgs, ni con Tolstoy.
1: Ni con Tolstoy.
0: Vale.
1: Pero con oro puede ser.
0: Sí.
1: Y es... Aquí leo.
0: Lea usted.
1: No has accedido, discusión, contribuciones, crear una cuenta, acceder, artículo, discusión, leer, editar, ver, historial, buscar en Wikipedia. Orden del Toisón de Oro. Insigne Orden del Toisón de Oro es una orden de caballería fundada... En resumen, que es una mierda.
0: Ajá.
1: Una mierda en el sentido dadaísta.
0: Dadaísta, sí, sí. Una mierda bien entendida.
1: Una puta mierda bien entendida, que es como pues un colgante todo guapo. Que aparece aquí una cabra o un cordero. ¿Qué es esto?
0: Ajá.
1: Y que se lo dan entre borbones.
0: O sea, entre ellos.
1: Entre ellos.
0: O sea, es un como el amigo invisible. Pero,
1: pero sabiendo que te lo da tu padre y sabiendo que te va a dar.
0: Eso es. Es el amigo visible.
1: Es el amigo... El,
0: de
1: sí,
0: los borbones.
1: El amigo visible por parte del rey, sí. ¿Y esto para qué es? Pues para decir, pues tú vas a ser...
0: Nena, tú vas a ser.
1: Tú vas a ser la próxima de este chiringo. Vas, básicamente. Es un poco lo que. Pero que luego, es igual lo que estamos diciendo nosotros, pues se lo ha dicho más su padre, como te guiarás permanentemente por la Constitución, cumpliéndola y observándola.
0: Y si no, 155.
1: Eso.
0: Y si no, el próximo regalo, en vez de un bosón. El bosón.
1: Leonor, te aplico el 155. Pues se lo ha dado y eso sí. Pues es como tú la llevas, yo creo, ¿no? El concepto de tú la llevas, pero en.
0: Tula.
1: Simbología, es que son tantas cosas. Es un carnero colgado.
0: Ajá.
1: Sí, un carnero. Esto seguro que es algo satánico o protosatánico, por lo menos.
0: Sí, hay la princesa Letícifer, la reina Letícifer, seguro que tiene mucho que ver.
1: Le habrá regalado igual también algún libro de Alan Moore.
0: Eso es.
1: O algo de Anton LaVey.
0: Anton LaVey, eso es.
1: O no sé, o la biografía de la autobiografía de Josu Ternera.
0: Eso es.
1: Que próximamente se editará, espero. Y
0: o los, sí, sí, sí.
1: O no sé.
0: O las transcripciones de las

0: Sexta asamblea.
1: Eso, el Lego del
0: de PM.
1: El Lego con el zulo de Ortega Lara, no lo sé. Que algo le habrá regalado la madre, porque claro, si no, la madre queda.
0: Sí.
1: Aparte que ya tiene pinta de seca, porque ciertamente tomándose esa asquerosa sopa que se estaba en esas sí. imágenes.
0: Esas sí las he visto.
1: Y en ese vídeo excepcional.
0: Sí.
1: Que
0: muy campechano.
1: Muy campechano, y se ve que las hijas mueven las cositas en el plato, pero no beben esa sopa.
0: Porque tienen un Happy Meal debajo de la mesa.
1: Sí, porque da un poco asco, desde el respeto, que ya sé que no, no lo ha hecho, pero un poco, señores y señoras de cocina real, que es a la empresa de catering, a la cocina real. ¿Qué mierda de sopa es esa?
0: Ya.
1: Que sí,
0: le podían haber dado
1: un cocido madrileño, con chorizo, incluso berza, si quieren,
0: sí.
1: un poco costilla y unos buenos garbanzos ahí para la tarde estar.
0: Hombre, pues para reinar.
1: Una sopa minestrón.
0: Minestrón.
1: Que se hace con, no sé, con vómito, aguas fecales.
0: Agua de charca.
1: Porque semejaba desde el respeto lo de
0: sí.
1: Pero no creo que eso sea alimentación para
0: nosotros,
1: los niños.
0: Nosotros no estamos para dar clases de alimentación sana.
1: Ni mucho menos.
0: Pero a esa sopa le podían haber dado un par de vueltas.
1: Pues sí, no sé. No, porque no sé si hubiera una sopa jarira.
0: No sé.
1: Aquí, pero igual, eso es. Igual, eso, un cocidito, unas alubias de Tolosa con sus sacramentos. No, para decir un guiño a los vascos,
0: claro.
1: Una escalivada, un bocadillo de pan tumaca,
0: cualquier cosa,
1: un bocadillo de calamares, no lo sé, pero esa porquería,
0: unos callos,
1: esa porquería,
0: sí.
1: Yo hablo estéticamente, o sea, a efectos, las niñas dicen, esto es un asco, mamá.
0: Hombre, las niñas han nacido para guiar al pueblo español.
1: Y con esa sopa.
0: Y con esa sopa no pueden guiar ni Andorra.
1: Pues es que no sé, pero las niñas no la veo. Aparte,
0: así
1: luego,
0: así está
1: niñas,
0: la madre, claro.
1: Sofía sonreía maliciosamente, tiene cara. Puede que tenga los genes del abuelo y mate
0: a su hermana.
1: A su hermana. Es que es algo que el otro día se me ocurrió.
0: Siempre está ahí presente.
1: Hablé con unos abogados diciendo, ¿esto se puede decir? Sí, sí, por supuesto, en España hay democracia.
0: Claro.
1: Dije, pues es que se podría plantear si genéticamente igual puede tener. Por eso esa sonrisa de decir, sí, sí, pero aquí quien va a gobernar voy
0: eso
1: a ser
0: es.
1: Yo. Porque claro, Leonor es la princesa, ¿no? La que va a ser la reina. Pero si le pasare algo.
0: A no ser que nazca un niño.
1: Ah, sí,
0: ¿no?
1: Pero ya, sí, no sé, como si Letizia Fer está por la labor.
0: Sí.
1: No lo sé.
0: Yo creo que las niñas le están echando ya bromuro
1: a su padre.
0: A su padre, para que no venga Damian,
1: no
0: el
1: sé,
0: tercero.
1: Es que le veo un poco marchita a Letizia Fer.
0: Hombre, nunca fue un rayo de luz, un sol esplendoroso.
1: Ah, está un poco Kate Moss, ¿no?
0: Sí, sí, sí, sí, sí. No, no insinuamos, no insinuamos que se esté metiendo cocaína a paladas. No, no, no, no, no,
1: no.
0: No,
1: no, por supuesto. Pero que okay, haga mamá felaciones a los fotógrafos, pero obligada.
0: Obligada. Obligada.
1: Obligada. Pero no sé, yo la veo un poco. No sé. Igual es tanta sopa minestrón.
0: Sí.
1: O está fumando cositas que. No lo sé. No queremos decir que pueda haber.
0: O después de abrazar el ocultismo, pues en fin.
1: ¿Cómo se llama lo de. Lo de estar delgado? Verte gordo, perdón. Verte gordo.
0: Anorexia.
1: Eso, anorexia. Igual, no lo sé, no lo sé. Desde aquí le decimos que se cuide un poco.
0: Sí, sí, sí, le recomendamos que se puede llevar el ocultismo de una manera sana.
1: Sí, eso es, un poco con desparpajo.
0: Eso es, eso es.
1: Pero lo de los genes, no sé, me preocupa, porque a mí España me está preocupando mucho.
0: Sí.
1: Es mal que ahí está
0: y que
1: el peritoria,
0: eso
1: el
0: es.
1: Tosón y la sopa minestrón. Porque como dijo el Goebbels turolense, Podemos y la ETA están con los golpistas. Nosotros y él Y nosotros también,
0: desde el abismo.
1: O sea, leonoristas. Nosotros somos ya leonoristas.
0: Sí. Es como eso, yo nunca he sido monárquico, pero soy
1: leonorista.
0: Leonorista, que es igual la nueva fórmula.
1: Que queda una fórmula muy, muy bonita y que pues desde aquí ya abrazamos. Y ya está. Y esto queríamos decir.
0: Sí, yo.
1: Tengo 13 minutos.
0: Que tengo cosas que hacer.
1: Yo también. Y es que tampoco, ¿qué ha pasado? Pues. Cataluña, yo creo que habría que bombardearla con algo.
0: Sí.
1: ¿No hay alguna?
0: Con fino la ina.
1: Puede ser. Una cosa para que la gente se dé cuenta. Y con jamón y con cintas de chistes.
0: Pues sí, y a Puigdemont.
1: De los morancos.
0: Y a Puigdemont, a ver si lo llevan ya al tribunal de La Haya.
1: Pues sí.
0: Que no puede ser.
1: No, porque
0: lo que está haciendo.
1: El quinto Beatle. Y sabes lo que está. El Harry Potter de. El secesionismo. Y directamente que gobierne Arrimadas, que es lo que quiere todo el mundo. Y el PP sobre todo. Y ya está. Si total nos vamos a morir.
0: Sí.
1: Igual.
0: Sí.
1: Y no sé. Yo es que ya no sé de qué hablar. Porque viendo lo que nos viene, que me da miedito, pues lo que nos viene en lo musical, porque este, recordamos que es un programa eminentemente musical, en el que la música es la protagonista única.
0: Exacto.
1: Y verdadera.
0: Exacto. Bueno, yo sí me he enterado esta semana, es cierto, de que el Atleti la debió robar un jugador a la Real.
1: Un tal Martínez.
0: Que digo.
1: Íñigo Martínez.
0: Con ese apellido a mí no me convence.
1: Un central, ¿no?
0: Sí.
1: Creo.
0: Eso parece.
1: Qué mal está el fútbol vasco para tener que estar pillando.
0: Robando centrales.
1: O sea, el fútbol vasco, vamos a reconocer ya, es una mierda.
0: Es una puta mierda. En fin.
1: Es decir, miramos un poco todos los equipos y el Eibar se mantiene por un japonés. El Alavés, ya no sabemos, pues Guidetti, que no es italiano.
0: El Alavés, no sabemos si sigue en primera.
1: Sí, por ahora.
0: Ni siquiera si está en la Liga Española.
1: El Atleti, pues tiene un entrenador que es Zibanda y eso saben ellos. Y Urrutia, que es el hermano animado de Lendakari.
0: Eso es.
1: Juan Urrutia y Urcuyu.
0: El Urcuyu balompédico.
1: Y la Real, pues empezó muy bien y ahora sigue mal.
0: Y ahora sí, eso es.
1: Y la
0: eso es.
1: Tal. No, ¿Abelardo es el de aquí?
0: Abelardo es el de aquí. El de allí es Eusebio.
1: Eusebio y Abelardo, que también parece Eusebio. Hermano.
0: Solo falta Eugenio.
1: Eusebio y Abelardo, pues que parecen también hermanos.
0: Sí.
1: Con menos pelo, porque es más skin y el otro.
0: Sí.
1: Pues porque es más pop.
0: Pues la endogamia que hay en el fútbol.
1: Y ya, robándonos centrales unos a otros.
0: Y pagándolos a precio de sangre de unicornio.
1: Que creo que estaba muy bien y ahora ya no sé cómo está. Que iba a subir. En la cuarta jornada ya decían que iba como un tiro.
0: Sí.
1: Entonces ya, pero los tiros luego tienen bajona.
0: Hombre, claro. Anda que no he empezado yo noches como un tiro.
1: Y luego.
0: Y las he acabado con un mendigo.
1: Eso dices.
0: Claro.
1: O sea, Osasuna está ahí. Está en segunda, pero no sé si va.
0: Sí.
1: No sé en qué puesto va. En el que se merezca.
0: Eso es.
1: Y destácame un jugador actual de fútbol vasco, alguien que...
0: No sé.
1: ¿Quién hay?
0: El negro del Atleti, porque por color destaca. Pero...
1: Pues es el único que... Sí, el único.
0: Sí.
1: El William,
0: De los Williams de Baraca.
1: De Baraca. Pero si quitas ese jugador, que evidentemente... El gen lo trae de otro sitio, por eso corre tanto.
0: Eso es bueno...
1: Busca gen futbolístico vasco y es que ni buenos porteros.
0: Nada.
1: Bueno, que se querían llevar al tal Kepa.
0: Sí.
1: Zinedine Zidane ha dicho, ¿para qué me traéis a mí un portero teniendo aquí a
0: vasco?
1: Portero vasco. ¿A qué quiere yo un portero? ¿Qué han ganado los vascos últimamente?
0: Teniendo aquí a mi hijo. Que es igual de manta, pero es mi hijo. Hacerme ese favor.
1: ¿Para qué quiero yo un portero vasco? Que si me dices, es que han ganado las últimas ligas y Champions Luis.
0: Eso es.
1: Voy a fichar de ahí. ¿Para qué quiero yo? No les meten goles a los vascos. Si no dejan de meterles goles.
0: Claro.
1: Desde hace años, sobre todo desde la tregua. Trampa.
0: Sí, eso es, la tregua trampa. Que no te, eso es, que entran todos por la escuadra.
1: Dices aquí, dices, ¿para qué quiero yo? Y ha dicho, no, no, eso es mi hijo. Eso si es. Tengo yo unos hijos.
0: Eso es.
1: Uno lo mandé a la Alavés y le han pegado una patada.
0: Ficharme un vasco, ficharme a Otegi, para que me ponga paz en el vestuario.
1: Para que hable con Confebas. Pues eso es un Otegi.
0: Sí.
1: Un socialdemócrata de toda la vida.
0: Eso es, de bien. De bien. De bien. Que me ponga paz en el vestuario. Eso,
1: o no sé, o alguien de la ETA más militar, alguien que haya...
0: Sí.
1: Chomini Turbe no, porque está muerto, pero no sé, Urruticoechea, Josu Ternera.
0: Eso es, que coja a Cristiano,
1: Troitiño,
0: lo meta en un zulo unos meses y salga como nuevo, a tope, metiendo goles de nuevo.
1: Queriendo comerse el mundo.
0: Eso es.
1: Pues no, pero no, ¿para qué quieres un...?
0: Todo eso desde nuestra sesuda...
1: Sí, no,
0: esto se sube conocimiento de todo del fútbol.
1: Esto no se escapa a la política.
0: No, que podríamos hablar también de baloncesto perfectamente. O de balonmano.
1: Nosotros hemos apoyado a los hispanos que le llaman. Ahora.
0: Yo he sido un fanático de la Liga Sobal desde. Probablemente nunca.
1: Yo me conozco de pe a pa. O sea, ninguno de los jugadores
0: ninguno.
1: De la selección hispana y por ende de... No sé, antes...
0: Yo sé que en la selección española había un chino que era de Europa del Este.
1: Hispano-chino.
0: Hispano-chino, sí. Que era muy pequeñito, pero debía ser muy bueno.
1: Muy cabrón.
0: Y era georgiano o alguna cosa así.
1: Ah.
0: O kazajo.
1: O
0: mongolio. Sí,
1: Mongolio.
0: De esa
1: de esas regiones.
0: De esa región. Sí.
1: Pero que ha querido ser español y...
0: Sí, bueno, fue mucho tiempo.
1: Bueno, ahora hay un chino en la Benemérita.
0: ¿Ah, sí?
1: Bueno, hay un chino. Igual hay más, pero yo he visto una foto de uno, por ende uno
0: igual
1: hay.
0: Igual hay más y usted se
1: y
0: piensa que es el mismo.
1: También.
0: ¿Un negro en la Benemérita?
1: Y un negro y un chino.
0: ¿Sí?
1: Sí. Y algún día habrá un negro en los Belchers de la Archaña.
0: ¿Pero eso por qué? ¿Por la ley Bosman?
1: No lo sé, por la integración propia de los cuerpos y fuerzas de seguridad del Estado. Porque para repartir...
0: Un gitano no habrá, pero un chino y un negro...
1: Los gitanos apoyaron mucho a la Guardia Civil en Tabarnia.
0: En Tabarnia.
1: Pues ya habrá. Policías, yo pues no sé por qué, pero ajá. El gitano era uno de los...
0: El sargento Heredia.
1: El hippie, el gitano.
0: ¿Eh? Ya lo veo, eso es el sargento Heredia.
1: Pues sí que habrá, me imagino. Yo policías nacionales...
0: Policías
1: desde,
0: polis...
1: Desde el cariño ya he conocido los llamados el gitano.
0: Ajá.
1: Dices, ¿será porque aparenta o será porque lo es? No lo sé, tampoco... Pero sí que puede haber,
0: sí.
1: ¿Por qué no?
0: Hombre, si hay un cuerpo democrático...
1: donde se puede trabajar...
0: Abierto.
1: Un poco el espíritu de Mikel Lejarza, el lobo. Pues eso,
0: sí.
1: Ayudar a los buenos
0: sí.
1: Frente a los malos.
0: Sí.
1: Y ya está. Y 21 minutos.
0: Vale, ya está.
1: O sea, yo creo que hasta aquí era donde decíamos que íbamos a hablar, ¿no?
0: Sí.
1: Y ahora, pues ya viene lo bueno.
0: La mandanga.
1: La mandanga de hoy. Que bien, que sí.
0: Ajá.
1: Muy para estos tiempos,
0: sí.
1: ¿No? Ya.
0: Sí, bueno.
1: Ya casi el buen tiempo.
0: Han dado nieve para el viernes y para toda la semana que viene, pues un poco, sí, yo creo que.
1: Ritmos calientes, de acercarse, bailar.
0: Sí.
1: Fresqueo.
0: Sí.
1: Canciones, sobre todo, muy pensadas para la Radio Fórmula, que es lo que a nosotros nos gusta.
0: En el fondo.
1: Porque somos radio y somos Fórmula.
0: Sí. Sí, una música que sería muy del gusto de Fernandisco.
1: De
0: Tony Aguilar.
1: Y de muchos de los seguidores que los hay de este programa es para oírlo entero sin pasar para adelante el podcast, os avisamos.
0: Sí, el de hoy.
1: Es este...
0: El de hoy, yo le digo a usted que de... que de 10 personas que nos escuchen, 9 no echan para adelante.
1: No, porque
0: no.
1: Como los dentistas. No,
0: no echan para atrás. Sí.
1: Porque viene bueno.
0: Sí.
1: He visto que había elegido este grupeto, esta.
0: Sí, que aquí nunca ha sonado.
1: Que nunca ha sonado.
0: No hemos hablado nunca de ellos.
1: Nunca. Y que nos parece que. que...
0: Y que ya era hora de reivindicarlo.
1: De reivindicarlo y sobre todo sus temas.
0: Sí.
1: Que podríamos haber puesto un poco todos encadenados, los sí. cinco LPs, long plays sí. que tiene.
0: Sí, sí, sí.
1: Y a ver unos...
0: Sus largas duraciones.
1: Sus largas duraciones. Y hubieran ustedes disfrutados.
0: Hombre.
1: Una banda para disfrutarla casi con un tazón. De
0: sí,
1: cacao,
0: de Nesquik.
1: De cacao, de Nesquik.
0: De Nesquik.
1: Un tazón de sopa minestrón, por ejemplo, que es una novedad sí, este programa, sí. Felipe, nuestro monarca.
0: Sí, o con un plato sopero de salmorejo. También es...
1: O fumándose una pipa de crack.
0: Sí, sí, sí.
1: O los restos de las uñas
0: sí.
1: también, o directamente... bombeando un... no hablo del sexo,
0: ¿sabes? no hablamos del acto coital,
1: no una chuta de
0: sí en bandolera
1: charco. Porque es una banda
0: fresca
1: dinámica
0: con divertida
1: tema, divertida
0: divertida
1: con temas que ensalzan lo humano
0: sí. Sí, sí, no tanto lo divino.
1: No tanto lo divino, no, pero lo humano, el entre todos podemos.
0: Sí, sí. Es una banda, se puede decir, progresista.
1: Muy, sí, muy,
0: muy progresista.
1: Muy progresista.
0: Muy progresista. Sí. Sí.
1: Y eso, que sí. según ya sí, oís el primer sí. acorde.
0: Seguro que Íñigo Errejón escucha.
1: Pero es una banda que sí, sí le sí. veo a Íñigo Errejón. Porque con esa pinta intelectual seguro que le pega palos duros.
0: Claro. Tiene,
1: le va lo
0: hard.
1: De peror para arriba.
0: Sí, sí, sí, sí.
1: Y sí, esta sí. banda que en algún momento la presentaremos.
0: Diremos.
1: Es una banda. Pues.
0: Es
1: sí,
0: una banda.
1: Sí, que.
0: Sí.
1: Que igual si te pones a mirar un poco la legislación a nivel
0: internacional
1: de derechos humanos, pudieran acabar.
0: Hay, hay alguna sección en la que no, eso es.
1: Que
0: pero...
1: podrían entrar. Pero bueno, pues vamos, ya me imagino que casi todos...
0: Sí, se hablan de que estamos... Eso es, ahora de que estamos hablando. Porque vamos a...
1: Sí, había que hacerlo.
0: Había que hacerlo, sí, sí, sí, sí. Era un clamor.
1: Era un clamor. En las calles.
0: Sí, sí, sí, sí.
1: Y en un montón de reuniones de esto, además, reuniones...
0: Sí, sí, hasta los sindicatos de la policía nos han escrito pidiéndonos... Que por favor, que dedicáramos...
1: Lo de la igualdad salarial, que casi se la suda, sí, sí podemos hacer un programa de estos.
0: Un programa, sí.
1: Porque, hablando de la policía, 10 heridos ayer.
0: ¿Dónde?
1: No, ayer, en el Parlament.
0: ¿Ah, sí?
1: La policía es un... o eso es mentira, o tenemos una policía que es... Son nenazas. Porque 3 manifestantes heridos y 10 policías heridos.
0: Pues esto ya no es lo que era.
1: Claro, luego cuando les vienen las buenas, los policías es que no están para nada.
0: No.
1: O sea, cuando vengan los marcianos a matarnos a todos mientras nos dicen somos amigos.
0: Eso.
1: Pues, ¿qué va a hacer la policía
0: pues,
1: si
0: hombre,
1: les hieren unos catalanes?
0: Desde que los policías.
1: Que querían acampar.
0: Desde que los policías se depilan.
1: Y aparecen en programas de hombres, mujeres y viceversa.
0: Pues ya no es lo mismo.
1: Ya no es lo mismo.
0: Pues igual físicamente un gris no estaba tan preparado. Pero,
1: no,
0: pero era rocoso,
1: pero
0: era duro, las hostias
1: eso.
0: quedaba bien.
1: Eran con razón.
0: Sobre todo tenía de su lado la razón.
1: Cambio ahora la policía, no sé, es que igual no les enseñan ni primero
0: no,
1: de torturas.
0: Eso es, no saben
1: es
0: hacer ni el submarino.
1: No saben hacer. O la lista telefónica, no sé, me imagino que una noción de electricidad tendrán.
0: Eso es.
1: Hacer un, que no lo sé, ¿eh?
0: Desde que usted va, eso es, puede ir usted a clases de pilates y encontrarse a 5 policías nacionales allí haciendo pilates con usted o yoga, pues ya no es lo que era.
1: Ya es que se han perdido los valores.
0: Y la
1: bueno.
0: copa de coñac y el tirazo de ibuprofeno de toda la vida.
1: El sopapo bien dado.
0: El Farias.
1: Es decir, me han dado una... Pero yo he repartido... Pues, yo mal, pero si le ves al manifestante...
0: Eso es.
1: Irte a tu
0: no
1: casa
0: le reconoce ni su madre.
1: Con las hostias bien dadas y...
0: Dices, eso es.
1: Nada, yo no me considero herido. Yo no me considero herido.
0: No, no. Antes que reconocer que a mí me han herido, me desangro en mi casa.
1: Esa policía se ha perdido. Pues pero sí, bueno, ya hablaremos pues sí. otro día de las. Ya dedicaremos otro programa a las FSE.
0: Sí,
1: porque
0: sí,
1: en el fondo
0: sí.
1: todos los programas se los dedicamos
0: sí,
1: a
0: sí,
1: fuerzas
0: sí, sí.
1: y a los cuerpos.
0: De seguridad e inteligencia.
1: De seguridad e inteligencia de este estado nuestro. Y creo, no hemos, hemos dicho.
0: No hemos dicho. Vamos a hablar de Portal.
1: Portal.
0: Los Portal.
1: Portal.
0: Sí.
1: Que aparte de ser una de esas cosas que sí que da miedo, las reuniones de
0: pues, las reuniones de portal.
1: Cuando paso por la calle y veo mucha gente en el portal, que dices, ¿van a esperar a matar a alguien o hay reunión?
0: Aquí hay una derrama gorda. Aquí hay una derrama gorda.
1: He ido a casa y veo que están de reunión, me voy al bar a tomarme algo hasta que acaben. No subo yo, porque tú subes y notas las miradas en la nuca.
0: Mira este.
1: Hola, hola. Igual estaban hablando de
0: míralo,
1: del ruido que haces cuando pones a los Napaldet.
0: El vecino drogota.
1: El drogoto.
0: Que lleva los, llega los domingos a la tarde.
1: Con las gafas de sol. Con sus cajas que dice que son discos, pero seguro que lleva drogas.
0: Sí.
1: Y dices, no subo. No. Eso es terrorífico. Pues es ese
0: un
1: terror.
0: Ese concepto.
1: Ese terror, pero en música.
0: Ese terror un poco abstracto. Que uno se encuentra al cruzar sí. una reunión de portal, pues es el que emulan con su propuesta sonora los australianos Portal.
1: Australianos.
0: Australianos.
1: Es que...
0: De la idílica ciudad de Brisbane. Que usted ve fotos y dices, ¿cómo puede ser? Pues precisamente por eso. Porque es tan bonita que,
1: es bonita,
0: que eso luego sí, eso luego sale por algún lado y tiene un gran nivel de vida.
1: Claro, y eso te ahoga.
0: Menos seguro que estos cinco que rompen las estadísticas. y viven entre cajas de cartón y pentáculos.
1: Esto será un poco como los pichis de allí, pero los
0: sí,
1: pichis no sacan
0: sí,
1: discos.
0: Sí.
1: Igual te los quitan. Igual los pichis son más de llevarse los discos sí. que de sacarlos.
0: Sí, sí, sí.
1: Pero bueno, son los pichis australian. De Australian pichis.
0: Eso es.
1: De Bartolians.
0: De Bartolians.
1: Pero se llaman
0: Portal.
1: Portal.
0: Portal, una banda que surge a finales de los 90, ya digo, en Brisbane, en Australia, y que, bueno, editan una demo en el 98, en 2002 sacan un EP, The End Mills, y en 2003 editan su primer álbum.
1: Sí, no llegan a la conclusión de vamos a dejarlo.
0: No, cada vez se ven con más fuerza y dicen, ¡buah! La que estamos liando. Y editan su debut, Sepia, a través del sello Black Talon Media. Y bueno, es un disco que ya desde el principio, teniendo Sepia. En cuenta que hablamos de una propuesta que no es nada sencilla, pues ya en su primer disco ya está bastante madura. En fin, hablamos de una banda que es complicado describir qué es lo que hacen.
1: Escribir, escucharla.
0: Sí. Es una onda, sí. Muy confrontacional, que se suele decir, así en bonito.
1: Qué bien queda.
0: Sí, busca confrontar al oyente. Se puede decir que es una onda de death metal, pero en fin. Es una onda muy técnica, con unos arabescos guitarreros imposibles, baterías espectaculares, pero que, en fin, luego en la mezcla graban capas y capas de batería una encima de otra, todo con una producción lo-fi, lo que viene a ser una producción espartana, para que todo haga bola.
1: Sí, eso es así. Pero se mantiene ese. La primera vez que yo creo que los oí aquí, sabía eso, que sí, que tiene como esas capas de sonido que ya. Pero no las de Phil Spector.
0: No.
1: Limpias y pristinas, sino. Oyes varias, no sabes si son seis baterías y a su vez le están lanzando una batería electrónica, pero es el sonido sí. de batería con no sé cuántas capas de guitarras.
0: Sí. Todo sí. muy entremezclado,
1: sí,
0: todo
1: sí,
0: muy.
1: Sí.
0: Es una escucha complicada, pero a la vez se podría decir que es una banda muy psicodélica. Psicodélica por lo que en la mente del oyente son capaces de evocar.
1: Sí, esa cosa maligna que, de la que sabes que te hace que no pero quieres más.
0: Sí, eso es. No, pero sabes que no te está haciendo bien.
1: No, pero dices...
0: Eso es.
1: Pero quiero más.
0: Y es un poco esa manifestación, bueno, ya comentaré luego, porque hay conexiones con otras artes y otras líneas de, en fin, con filosofía, literatura y demás, pues un poco esa... forma de ver la existencia, el universo, como un caos sin sentido, dañino, en el que nosotros no pintamos un cagao. Y estamos un poco a merced de esa voluntad, que no es voluntad, caótica del universo. Y hace mucho daño. Y un poco eso, y somos muy pequeños.
1: Somos una...
0: Sí. Somos muy pequeños. Pues eso es un poco. Y vamos a escuchar...
1: Sí, con eso que aclarado.
0: Sí, sí.
1: Se aclara ahora y dicen, ah, esto sonará, ya lo tienen ya ustedes en su cabeza. Pues no.
0: Eso es.
1: No,
0: como la tuna de Barcelona. No, no, no.
1: Con la tuna, con el coro de laringeotomizados.
0: Sí, sí. El split que hicieron. En el 98, no. Otra cosa. Y bueno, vamos a escuchar Sunken, un tema de, ya digo, de Sepia, el tema con el que Portal se mostraban al mundo, los Portal.
1: Sepia, que es eso que se hace a la plancha.
0: Eso es.
1: Que está muy
0: eso
1: rico.
0: Es.
1: Vamos con
0: ello. Venga.
1: Él.

0: ¿Cómo se han quedado?
1: Que es un single en toda regla.
0: Pues sí, y podría ser un jingle incluso.
1: Sí, porque maravilloso.
0: Tema fresquito.
1: Un tema que evidentemente, aunque no sabes de lo que está hablando, porque lo dirá en australianés.
0: Sí, en sumerio probablemente.
1: Y luego, pues tampoco se entiende mucho, pero evidentemente te habla de las cosas buenas de la vida. De,
0: pues sí, el amor, la camaradería.
1: Un atardecer con tu chica comiendo.
0: Eso es.
1: Un picoteo.
0: Eso es.
1: Una cena de picoteo, como ahí dicen está. Los franceses, viendo la luz de la Torre Eiffel.
0: Eso es, pegarse un baño en Zarauz. Las cosas bonitas que te regala la vida.
1: Y viendo cómo pasea Garaikoetxea, por ejemplo.
0: Eso es.
1: Pues esas cosas, esas disfrutar de las traineras.
0: Eso es.
1: De una regata o ir tú.
0: Pero las celebraciones del campeonato de liga del Atlético con la gabarra
1: repetidas en continuo, el 12-1 a Malta,
0: un poco
1: ir remando con tus amigos para coger la droga escondida que tienes en la isla de los conejos,
0: comprar droga
1: última hora con ilusión has conseguido juntar 20 euros, que es como te lo cobra el tío ese con cara de
0: pocos amigos,
1: pero que tiene buena mierda.
0: Porque los camellos, volvemos a repetir, se guardan la mejor droga para el final.
1: Para la última hora.
0: Eso es. Pues un poco.
1: Eso es. Las cosas bonitas de la vida. Sí. Lo que hacen que la vida, pues no sea esa gran mierda que es, sino que sea algo.
0: Pues sí.
1: Para vivirla.
0: Hombre.
1: Pues de eso te hace oír a Portal.
0: Un poquito. Es lo que te lleva.
1: Lo que te lleva, porque me imagino que una vez que hayan oído esta canción, estarán deseosos que pongamos más. E incluso me imagino que empezarán a buscar en Inmertel.
0: En Inmertel, en intranet.
1: En YouTube.
0: Sí.
1: Porque ahí están los discos en de por ahí y hay actuaciones.
0: En el Main Camp.
1: Y en el Main Camp también tienen ahí los Long Plays. Y luego tienen actuaciones en vivo y en directo de esta banda. Porque
0: este conjunto músico-vocal.
1: Músico-vocal juvenil.
0: Sí.
1: Porque habría que destacar también el aspecto de esas personas humanas que tienen nombres. Es decir, no se sabe.
0: Artísticos.
1: Como los Kiss en su época, pero dando un poco más miedo.
0: Sí, y un poco menos risa.
1: Sí. Y tocando con cosas, pues como una especie de reloj de pared o de cuco.
0: En la cabeza.
1: Fantasmagórico. Y todos con aspecto relacionado con el terror, lo oculto, lo fantasmagórico.
0: Sí.
1: El cine alemán de Fritz Lang, o estéticas que recuerdan al. A cosas muy muy bonitas.
0: Sí, a la alegría de vivir, un poco, el desparpajo. Porque es una banda que oculta sus identidades debajo de negros ropajes.
1: Sí, tienden a la oscuridad.
0: Sí, para bueno, enfatizar esa propuesta en la que lo humano es completamente secundario.
1: Músico festiva,
0: sí, una banda que.
1: La iluminación. Espasmódica, una banda que
0: podría perfectamente abrir una araba atacada.
1: Una araba atacada o algo relacionado con el euskera.
0: Una araba euskarás.
1: Una farro a Oñez.
0: Sí.
1: Es una. Porque esto es fiesta.
0: Fiesta, es fiestas, alegrías, celebración de la vida.
1: Eso es Portal.
0: Y bueno, ya digo, como usted comentaba, la verdad que hay muchos referentes, algunos muy claros, ya digo, como el tema de Fritz Lang. De hecho, los videoclips que tienen beben mucho de esa estética. De cuando los germanos hacían.
1: Antes de que viniese Adolfo,
0: antes de
1: mandase a parar.
0: Eso es. También un nexo muy, muy claro. En la temática y en la estética, en la propuesta sonora de Portal, es la de Hijoputa Lovecraft
1: también.
0: Que está, es muy evidente y muy clara. De hecho, en la lírica ellos suelen tratar a veces elementos surgidos de la literatura de Lovecraft. Y bueno, un poco también en ese abrazar ese caos maligno que hay guiños muy claros al personaje, al demonio, a Azazoth de Lovecraft, señor de todas las cosas, que es una especie de dios idiota babeante que toca una flauta y es la personificación del caos absoluto. Tengo yo aquí una cita de Lovecraft, porque voy a leer hasta citas y todo.
1: Hostia, esto ya es.
0: Esto parece programa, negro sobre blanco.
1: Este programa está muy preparado.
0: Eso es. En la que, bueno, en su escrito sobre Azazoth, dice: el demonio me arrastró por el vacío sin sentido, más allá de los brillantes enjambres del espacio dimensional, hasta que no se extendió ante mí ni tiempo ni materia, sino solo el caos sin forma ni lugar. Allí el inmenso señor de todo murmuraba en la oscuridad cosas que había soñado, pero que no podía entender.
1: A mí eso me ha pasado en Chonda de Bilbao.
0: ¡Hombre! A
1: mí se me ha pasado alguna vez.
0: A mí más de un San Fermín, yo me he sentido el señor de todo sin entender nada.
1: A mí eso me ha pasado.
0: Sí. Comiéndome unas Mitsubishi. De las de antes, que ahora ya no saben hacer drogas. Y bueno, vamos a seguir con él.
1: Vamos a seguir, incluso a continuar.
0: A continuar. Vamos, bueno, 4 años después de Sepia, estos señores fichan por el sello Profound Lord Records, otro sello que nos debería pagar algo.
1: Sí, algo, yo qué sé, mandarnos un, aunque sea un calendario de este año.
0: Sí. Yo qué sé, hasta en el chino te dan uno.
1: Por eso, con el año del perro.
0: Eso es.
1: Algo,
0: alguna cosilla. Ya digo, Profund Lord Records, sello canadiense, mi opinión. Bueno, mi opinión no, es así. Es el sello de vanguardia dentro del terrorismo sonoro. Pues la
1: sí, ese es un término que está muy bien, terrorismo.
0: Terrorismo sonoro, sí, porque muchas de sus bandas escapan ya directamente a la... Incluso Portal, yo creo que la concepción de banda de metal se les queda estrecha para definir lo que ellos son. Pues porque, bueno, yo siempre he dicho que Portal es al mismo tiempo arte, filosofía y blasfemia, todo junto. O sea, unos putos taraos. Y ya digo, Profound Lord, fichan por el sello Profound Lord y sacan su segundo álbum en 2007, Outre. La propuesta cada vez va cogiendo más volumen, más densidad, y se van acercando un poco al cénit de su visión sonora en esta primera época, que cristalizará en su siguiente disco, pero que aquí está ya en un punto medio, pues muy majo, muy majo. Aquí está igual, pues ya como en la época jamaicana de Negu Gorriak.
1: Cuando la influencia de los jamaicanos
0: marca
1: esa banda, pues ahora
0: sí.
1: Portal. Ustedes igual cuando lo vean dicen, pues si suena igual,
0: no.
1: Es que es una banda que yo creo que ni con no sé cuántas veces tienes que oírla y en las condiciones en las que tienes que oírla para irte quedando con lo que tiene.
0: Sí.
1: Suena como un ruidismo, pero aparte de tener un virtuosismo del copón, tiene muchas cosas. Pasa es que sí que es cierto que
0: difícil. Es complicado.
1: A mí, y es una banda que como las droguitas hay que tomarla en buenas diócesis.
0: Claro, claro, sí, como los discos de Suno o Mirthbowl.
1: Es, voy a ir los 5 del tirón.
0: Eso es.
1: Pues igual no.
0: O eso, este fin de semana le voy a dedicar a empaparme de toda la discografía de los Swans. Pues igual mejor vaya usted dosificando.
1: Poco a poco,
0: sí.
1: Momento y luego ya te irá pidiendo el cuerpo.
0: Eso es. Pues nada, vamos con el segundo disco de Portal, Outre, y su tema Abismil.
1: Pues vamos. Sí,
0: fresquito.
1: Sí, que lo pongo. Que no.

0: estabas en medio tiempo.
1: Sí. La balada.
0: Medio balada. Tema más lentito, pero que sigue evocando ese poder maligno.
1: Sí, eso, maléfico.
0: Maléfico, eso.
1: Malandrín.
0: Esas cosas malas, ¿no? Como el olor de la coliflor cocida.
1: Sí.
0: O el precio del taxi, o el independentismo, ¿no? Sí. Esas cosas, todo evocado.
1: Sí.
0: Con esos sonidos, con esas guitarras.
1: Eso es.
0: Agudas, motos,
1: o salirse de la zona de confort.
0: O salirse de la zona de confort, o no lo siguiente.
1: esas cosas sí, que hacen de la vida un dolor existencial.
0: Eso es. Como una gran almorrana, una hemorroide, ¿no?
1: Sí. Sí. Como una peli de Garci.
0: Un domingo a la tarde de bajona. Volver a empezar.
1: Eso es.
0: Un día a la tarde. Porque es lo único que dan en todas las teles del mundo. Eso sería el terror.
1: Sí, sí, sí, sí. El horror.
0: El horror, el horror absoluto.
1: Sí.
0: Pues el horror absoluto es el que sigue.
1: Con lo de monólogos de Manuel Rollo.
0: De Manuelito Rollo, del cual yo soy un gran seguidor.
1: Sí, sí, sí, sí, sí. De hecho, en el podcast ha habido alguien que ha escrito que no conocía a Manuelito Rollo y que gracias a nosotros se ha abierto un universo. Desde aquí un saludo. Pues
0: siempre es bueno que este programa.
1: Y repetimos, no aceptamos demandas de ningún tipo. La culpa es solo vuestra por darle al play.
0: Eso es, me gusta que cada vez seamos más los.
1: Es usted un influencer.
0: Un influencer mierder, porque está bien que la gente vaya encontrando la calidad que el ser humano ha ofrecido a lo largo de los tiempos.
1: Sí, sí. Nosotros nos echamos sobre los hombros esta ser el faro.
0: De Occidente.
1: En la brújula cultural.
0: Y a Occidente al cataclismo.
1: Al catacroker. Pues bueno, comentaba que la música de Portal engancha con toda una serie principalmente con una línea de pensamiento muy vanguardista del siglo XXI, filosófica, que es mitad filosofía y mitad referencias culturales, porque hablamos de filósofos y pensadores de todo el planeta, cuyo conocimiento filosófico está a la par de su conocimiento cultural, y reivindican pues a diferentes artistas y literatos como expresiones de algo que la filosofía ni siquiera es capaz de explicar. Hablamos de esa corriente que se llama el realismo especulativo, que son diferentes taraos, cada uno de su padre y de su madre, que lo que buscan es romper con el humanismo de una vez por todas y romper con esa forma de intentar desentrañar el universo con el ser humano como centro o como punto de partida. Ellos consideran que el ser humano es un objeto más y, de hecho, no el más importante del universo. Y ahí entra un poco lo de Portal. Voy a leer otra cita.
0: Dos ya es una exageración.
1: Sí, sí,
0: bueno.
1: Sí, sí. De otro uno de los máximos exponentes del realismo especulativo, Eugene Zucker, y su libro En el polvo de este planeta, El horror de la filosofía, volumen 1, que ha sido editado a través de Materia Oscura, una editorial que recomiendo desde aquí, pues, encarecidamente, porque está editando la mayoría de trabajos de toda esta gente, y habla sobre hacia dónde tiene que ir nuestra mirada en el siglo XXI. Dice, en un presente esquizofrénicamente partido entre los fanatismos religiosos y la adoración maniática del poder de la ciencia, todo lo que nos resta es el hermetismo del mundo, su resistencia impersonal a todo lo humano. Pues ahí entraría en Portal. Porque uno puede recibir todas las hostias que le da Portal, pero es muy complicado mirar a Portal y conseguir desentrañar algo de lo que hay ahí. Pues es un poco esa expresión sonora de
0: esa es la banda sonora de lo,
1: sí, sí, sí, de lo incognoscible del universo.
0: Qué bonito. ¿Qué cosas me dice usted?
1: Pues como ver una peli de Tarkovsky.
0: un domingo a la tarde.
1: Eso es.
0: De bajón.
1: Eso es. Se conecta usted a Netflix y todo lo que hay son pelis de Tarkovsky.
0: Y usted está con los ojos como plato por el consumo de anfetamina.
1: Y a usted le está dando la bajona de las tres pastillas que se ha comido. Pues sería un poco esa idea. Esa idea en sonido. Y bueno, en el tercer disco de Portal, Schwarz también.
0: Sí, porque siguen.
1: Sí.
0: Imagino que ya teniendo millones de seguidores.
1: Sí.
0: Porque es una propuesta que...
1: Encabezando festivales como el Viña Rock. Eso es.
0: Sí, un montón de festivales donde van un montón de chicas. De chicas proto-influencers.
1: Sí, eso es.
0: Pues ese es el sitio.
1: Proto-influencers, sí, y post-nucleares.
0: Nucleares, por parte de padres.
1: Y ya digo, esto pues cristaliza en...
0: Lo de cristaliza sí. Por lo de la droga.
1: Por lo, claro, yo todavía tengo en la cabeza lo de la bajona de las tres pastillas. En Schwarz, disco de 2009 de Portal, en el que, bueno, expresan de manera más acabada esa primera propuesta. Porque aunque ustedes digan, si suena todo igual todo el rato, no es así. No es así, presten más atención.
0: Demonios, que les vamos a tener que tirar el borrador a la cabeza.
1: Y bueno, esa primera etapa de saturaciones y densidades imposibles, pues ya digo, cristaliza en Schwarz, en esa visión del universo indiferente, la parque hostil, y que bueno, tiene uno de sus hits, el tema Larvae, que vamos a escuchar
0: que
1: ahora.
0: Vamos a escuchar, ustedes no, porque ya están en el...
1: Estamos en el Proscras.
0: Entramos en ahora por Sony 57, pero vamos a dejarles eso, que sean Portal los que hagan la transición.
1: Eso es.
0: Hacia el podcast.
1: Como aquí lo hicieron los padres de la Constitución.
0: Que siempre se lo estaremos agradeciendo. Sí. Vamos con Larvae. 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

0: Ay, pues fresquito larvae.
1: Mazo, yo recomiendo esta banda oyéndolo con agriculares. Porque sí, esto, si lo oyes con haciendo mientras haces una ensaladilla rusa y unos filetes rusos,
0: sí,
1: no te das cuenta de la montaña rusa de
0: sí, sonidos, sí, sí, sí, sí.
1: Y aun oyéndolo con agriculares, hay veces que es difícil discernir toda la serie de capas, pero sí es una banda que se oye muchos matices.
0: Sí, claro, esto no es compatible con estar haciendo unos San Jacobos.
1: San Jacobo,
0: no.
1: O estar hablando con un colegota,
0: sí,
1: estos hasta arriba, de moscatel.
0: Eso.
1: Pues
0: ibuprofeno en polvo.
1: Requiere, porque aparte también requiere abrir el esfínter mental.
0: Sí, sí, sí. Los chakras tienen que airear.
1: Pero luego también son temas de 5 minutos o 4 y pico, pero que no se hacen, a mí se me hacen, o sea, no se hacen pesadazos de
0: no.
1: Dios mío, qué horror, porque entre esos 5 minutos hay muchos cambios.
0: Sí, sí, sí.
1: Son bastante directos comparados con otras bandas que pueden de aquí

0: sí, inglés. Sí, ha habido
1: un... Hay que estar acabado también la liga inglesa. Pero Laporta, me viene más un poco la figura oronda, pero aún así.
0: Pero fiestera. Pero fiestera. Majestuosa.
1: De Laporta en el yate. Ese es un nombre muy bueno.
0: Con sus, no diría yo prostitutas, con sus chicas jóvenes. Sí,
1: chicas de acompañamiento.
0: De acompañamiento, mientras baila con parte de la tripa y el pecho fuera.
1: Y se bebe unas botellas
0: de cava.
1: De cava catalán.
0: Catalán, sí.
1: Laporta.
0: Laporta.
1: Laporta, la banda.
0: Tributo a Laporta.
1: Portal. Portal. Pues sí. Un temazo. Este no había escuchado. Bueno, sí. Estaba escuchando hoy el último disco del que luego hablaremos. Pero es cierto, igual también no es un sonido tan lo-fi, tan mierda.
0: Tan mierda.
1: Como. Es decir, han recuperado, o sea, sin sí. ser evidentemente un disco de Génesis.
0: Sí, porque bueno, de hecho, en sus discos nunca viene acreditado quién es el productor de los discos. Supongo que, no
1: lo
0: sé.
1: Lo matarán.
0: Sí, se lo comerán.
1: Directamente será el demonio.
0: Sí, probablemente lo produzcan ellos. Porque los productores suelen tener bastante ego para estas cosas. Lo que pasa que, bueno, son producciones que, ya digo, que a pesar de que es una producción lo-fi, son producciones muy estudiadas. Porque, bueno, este sonido es fruto de
1: tu vientre Jesús.
0: De tu vientre Jesús, eso es. Es fruto de una idea musical. Sí,
1: no sé dónde leí una crítica que decían que parecía como que chocasen sin una estructura, o sea, sin como venga, a ver qué sale. Pero si lo oyes,
0: sí, esto más es imposible que salga una jam.
1: Es imposible que salga esto en un venga, enchufa y a ver qué nos sale. Vamos a hacer algo como así.
0: Esto en una jam, en una jam de domingo en un pub irlandés no sale.
1: No te sale.
0: No sale.
1: O sea, tiene una mayor estructura maligna, pero sí. estructura de
0: sí,
1: de
0: sí, sí,
1: que,
0: sí, sí.
1: lo que puede aparentar.
0: Eso es, eso es.
1: Y ya está.
0: Muy bien.
1: Y eso.
0: Y nos vamos.
1: Ya nos vamos porque ya no sabemos qué más decir.
0: Pues sí, seguimos con la...
1: Pues seguimos. Sí, parece ser que el éxito que tienen Portal les hace sacar...
0: Más discos,
1: más
0: sí,
1: discos,
0: sí.
1: discos diciendo...
0: Sí, seguimos...
1: por los Grammy.
0: Comentando con que, en fin... recomendando lecturas para escuchar mientras uno para leer mientras uno escucha a Portal. Otro de los grandes, Ligotti.
1: Sabía que tenía que salir.
0: Sí, Ligotti siempre sale.
1: No sé por qué.
0: El padre del. Se le ha llamado el padre del horror filosófico. Se le pone a la misma altura ya que gente como Lovecraft o Poe. La verdad que, en fin, es un escritor único y es uno de los escritores que mejor retratan la crisis espiritual y existencial de Occidente. En su literatura el horror no viene de la mano de monstruos, ni, en fin, ni de figuras de la literatura clásica gótica, sino es el propio horror de la existencia. Sus personajes mueren o se vuelven locos cuando se abren a la verdad de la existencia del universo. Y casa mucho con esto. Ya digo, en fin, frases de Ligotti, tengo por aquí alguna, es la alegría de la fiesta, Ligotti. O sea, para llevarlo a amenizar un bautizo, es el más indicado. Frases como la conciencia nos ha obligado a adoptar la postura de procurar no ser conscientes de lo que somos. Pedazos de carne que se estropea sobre huesos que se desintegran.
1: Sí, ese tema de la conciencia, a mí cuando leí el libro ese, ¿cuál era?
0: La conspiración contra la especie humana.
1: La conspiración contra la especie humana.
0: Su ensayo filosófico, sí.
1: Que te da unas ganas de vivir. Sí. El tema de la conciencia era algo que remarcaba y que te hacía pensar, y que era mejor estar inconsciente.
0: Sí.
1: Porque te ponías a pensar en esos conceptos y...
0: Sí, es un poco lo que hacemos todos. Todos hacemos en nuestro día a día para poder levantarnos de la cama, ir a comprar pepinillos y...
1: Y luego, y pagar el gas
0: y pagar el gas a tiempo. Pues esas cosas, ¿no? Y que enlaza también, el Ligotti es muy fan de Joseph Conrad y él siempre cita una frase de una carta de Joseph Conrad de no hay ninguna moral, ni conocimiento, ni esperanza. Lo único que hay es la

0: conciencia de nosotros mismos que nos lleva de un lado a otro por un mundo que no es más que una apariencia flotante. Pues hay.
1: Pues eso.
0: Leen ustedes eso, escuchan Portal.
2: Y luego haces la declaración.
0: Ponen una bomba
2: de
0: lapa.
2: La declaración de Hacienda.
0: Eso es.
2: Esa es la vida.
0: Un poco esa es la vida y engarza con el cuarto disco de Portal. En 2013 editan Vexovoid, de nuevo, con Profound Lore Records, un sello en el que siguen a día de hoy, y en el que empieza a haber un ligero cambio, no de sonido, sino de composición. Porque es su disco más accesible. Que es como no decir absolutamente nada.
2: No, hombre, no suena precisamente a Supertramp.
0: No.
2: Cojo en el pop más mainstream. No, ni incluso hacer un metal más digerible.
0: Eso es. Igual más cerca de Simple Minds.
2: La época más dura de Simple Minds.
0: Eso es. Pero sí.
2: Pero sí, la propuesta es
0: dentro de su mundo es el disco más accesible.
2: Sí, es el disco negro.
0: Sí, Metallica, eso es. El Load.
2: En Portal.
0: Sí. Sí, los riffs guían más un poco las composiciones, se acercan un poco a lo que hacen en su banda paralela, Impetus Ritual, donde los riffs son más claros, más contundentes. Es un poco como si en vez de escupirte ese caos que hacían hasta ahora, pues ellos hicieran un poco de profetas y te lo tradujeran un poco. Era un disco que se podía seguir un poquito más, pero ya digo, todo dentro del universo Portal, que esto es como no decir nada para alguien profano al sonido. Y ya digo, a pesar de esto, un grandísimo disco. Y vamos a escuchar Curtain, el hit del disco.
2: El
0: fresquito.
2: El single que sonó en todas las radios.
0: En Euskadi Gaztea, casi lo queman.
2: Lo petaron junto con CESATEC. Pues vamos con Portal.
0: Y Cortina, y su tema Cortina.

0: El horror.
1: Eso es. A galopar, a galopar.
0: Hasta enterrarlos en el mar.
1: Enterrarlos en el mar. O sea, eso puede ser delito de odio, ¿no?
0: Esa sí, sí, sí, sí, sí.
1: Porque tú cántala. Bueno, eso si te lo dice Casado, el del PP, es una opinión.
0: Eso, eso
1: si
0: es.
1: Lo pones en Twitter.
0: Eso es.
1: Hablando, por ejemplo, se me ocurre del Partido Popular.
0: Sí.
1: A galopar hasta enterrarlos en el mar.
0: Sí. O hablando de los judíos.
1: O hablando de los judíos. De lobbies que sufren la persecución. O de la eso Guardia
0: es.
1: Civil.
0: Es la Guardia Civil, sí.
1: Pues entonces. Pues sí. Eso.
0: Pero bueno, y ahora que sé que hay chinos y negros en la Guardia Civil, pues ya estoy mucho más tranquilo.
1: Sí, porque sí, sí, porque ya el racismo.
0: ¿Para cuándo haber chales en la Guardia Civil?
1: ¿Cuándo se va a hacer esa apertura?
0: Hombre,
1: pues en algún momento.
0: Yo creo que ya va tocando.
1: Soy Aberchale, pero estoy en la Guardia Civil.
0: Claro. Claro.
1: Entonces diremos, ahora sí.
0: Claro, porque ¿por qué? Porque yo quiero cambiar el sistema desde dentro.
1: Desde dentro. Quiero llegar a ser teniente coronel, como Galindo, dirigir Inchaurrondo.
0: Eso es, pero como a no haber chale.
1: Pero eso es, creo en la independencia.
0: Sí.
1: Es que sería un,
0: sí, una cosa, sí, sí, sí.
1: Un mundo nuevo. Igual de mierda, pero un mundo nuevo.
0: Pero ahí hay juguillo.
1: Hay filón, sí, sí, sí. Eso es, que quiero llegar a ser teniente coronel.
0: Eso es.
1: Estoy de acuerdo con la independencia.
0: Sí, sí, sí, sí.
1: De la Gran Navarra. Además, hablando así ya.
0: Eso es.
1: O sea, no.
0: Y
1: no,
0: solo
1: no,
0: hablo.
1: Como Euskadi, como la CAP. Es. Y luego, no, la Gran Navarra.
0: Eso es. Y dirijo una casa cuartel en Castellón. Y solo hablo en euskera. Con mis subalternos.
1: Subalternos. Pues ya está. Eso es. Con el Arrano y en su despacho.
0: Eso es.
1: El peto de la Corrica, pero porque has participado, no porque se lo has quitado. Y es un
0: eso es,
1: de
0: no
1: guerra.
0: Porque se lo has arrancado a hostias a nadie.
1: Y un póster de Johnny Dígoras.
0: Eso es.
1: Y un parche del antiguo logo de Ribatasuna.
0: Exacto.
1: De HBO.
0: Del HBO.
1: Ribatasuna original.
0: Eso es.
1: Con la Ikurriña en negro ahí, que era una especie ahí como de. Luego ya empezaron los colorines y se
0: con
1: acabó.
0: Los colorines se jodió todo. Pero, sí,
1: pero
0: sí, sí.
1: Esa Ikurriña que eran las aspas sí. Así.
0: Cuando se escuchaba Portal. En Rico Tabernas.
1: Todavía no había entrado el flamenco. Fusión a las
0: eso es. Y eso es.
1: El póster. Ni el
0: abrirnos a los sonidos jamaicanos.
1: Parecía un sello, un punto de mira o algo de una esquela.
0: Sí.
1: O
0: un símbolo ocultista.
1: Eso es, una mezcla, una runa.
0: Eso es.
1: Chale runa,
0: cuando se inspiraba terror en los contrarios políticos.
1: Pues eso es. Pues estaría bien. Un teniente coronel.
0: Eso es.
1: A ver, chale. Eso estaría. Por lo menos ya se ha conseguido que la reina se compre un cómic de Alan Moore.
0: Pues sí. Sí,
1: igual le gusta Portal.
0: Ángeles fósiles.
1: Porque yo creo que la reina está más porque sea Sofía.
0: Hombre.
1: La reina. Igual están las dos oyendo Portal mientras se ríen como la bruja mala.
0: Hombre, sería curioso que se estuviera dando la portalización.
1: La portalización monárquica.
0: De la Moncloa.
1: Y quieran acabar con Filipo y con.
0: Sí.
1: Eso estaría bien. También le daría un toque muy moderno a la.
0: Eso es.
1: A la monarquía española, ¿no? Que se
0: hombre.
1: Queda un poco. Por mucho que nos vendan la modernización, dices, no. Tiene una barba. Sí.
0: Sí.
1: Ganosa.
0: Ella es del pueblo llano. Bueno.
1: Del pueblo llano. Divorciada. Y,
0: bueno.
1: Pero vamos.
0: Sí. Lea el amor. Bueno,
1: dicen un libro de Alan Moore, igual era para un.
0: Para calzar una mesa.
1: Un amante, bandido, no lo sé. Y tomar una sopa que da
0: qué bueno,
1: asco.
0: Casquete.
1: Que ahí también parecía un poco, es que me recordaba un poco a esas pócimas de las brujas.
0: Sí.
1: Cagada de muy chiquito. Van haciendo algo que luego dicen, pues no me ha salido.
0: Pues bien. No me ha salido. Aparte de saber rancio.
1: Qué asco de comida ha hecho. Pues parecía eso y no sé. Sí, puede ser que igual.
0: Sí.
1: todo puede ser. Y en democracia, más.
0: Hombre, en esta democracia de la que nos hemos dotado.
1: Desde aquí animamos a que haya esas luchas intestinas en los mormones. Sí. Siempre han estado muy bien.
0: Sí.
1: Y hay que escribir de algo, porque ya vale de.
0: O que aparezcan los austrias. Hace mucho que no hay unas hostias con los austrias, ¿no?
1: Pues sí, es que los austrias han quedado ahí un poco.
0: No sé. Hace mucho.
1: Una guerra intestina.
0: Pues sí, hace mucho de la época en la que los austrias ganaban copas de Europa. Ya va siendo momento, yo creo, ¿no? De volver.
1: Pues sí, desde aquí vamos a hacer todo lo posible para que.
0: Para que.
1: Para poder callar. Ver una guerra civil.
0: Hombre, yo no me quiero morir.
1: Porque, ¿verdad?
0: O sea, sí, me quiero morir, pero no me quiero morir sin ver.
1: Es que una... hemos tenido, es decir.
0: Es que, claro.
1: Y así ya un poco. Ya hacemos una memoria histórica global.
0: Sí.
1: Sumamos la anterior a la nueva y ya dices, venga.
0: Yo estoy de acuerdo en que no hay que abrir viejas heridas, pero yo estoy por abrir nuevas de una vez. Eso es. Sí, estoy de acuerdo con no enzarzarnos en las heridas de nuestros abuelos. Ah, pero hacer nosotros unas.
1: Para tener
0: algo nuestro.
1: Algo nuestro que por poder contar los que sobrevivan.
0: No sé.
1: Cualquiera. Y para empezar otra vez a ver, una guerra con las nuevas tecnologías es diferente.
0: Con los drones.
1: Eso es. Y con WhatsApps.
0: Con grupos de WhatsApp, poniéndole la cabeza a otro hasta que se tira por la ventana.
1: Esto es.
0: Friéndolo a tweets. Al otro bando.
1: Esa lucha. Que parece ser que solo sabe hacer Rusia.
0: Eso es, con los bots.
1: Con los bots. Pues no sé, algo. A ver cómo, por probar.
0: Pues
1: igual, para una semana estamos ya aburridos. Y al final utilizamos como siempre el bombazo un poco.
0: Y la hostia bien dada.
1: La hostia bien dada como se ha hecho en Siria y como se sigue haciendo en todos los sitios.
0: Sí.
1: En Ucrania, que ya está muy bien porque ya no hay información.
0: Sí, en Ucrania no hay problema.
1: Pero, pues no sé, la nuestra, una española, una. Todos nos estaban diciendo el guerra civilismo que va a empezar en Cataluña y se va a expandir. Por favor.
0: Y se ha quedado en nada.
1: Se está quedando
0: en. Se ha quedado en nada.
1: Nos han ganado, hemos terminado. ¿Qué es lo que ha dicho Puigde?
0: Sí, que la han robado los SMS.
1: Es que yo no sé si la han robado. Yo aquí veo que le han sacado básicamente, los estaban leyendo y con una cámara y un zoom le han visto. Es decir, que no
0: lo
1: han tenido.
0: Lo cual no creo que no es legal. Pero,
1: no lo sé, pero
0: no sé.
1: Hay que ser idiota también para estar.
0: Sí.
1: Es decir, en esta era en la que los jugadores de fútbol se tapan la boca.
0: Que hasta Sergio Ramos sabe cómo evadir a la prensa. Puigdemont.
1: Y los jugadores que dan para lo que dan saben que hay que atraparse las cosas porque hay muchos ojetes viéndote. Pues no, pero bueno, se ha terminado.
0: Claro, Puigdemont suficiente tiene con revolucionar el pop rock inglés. Con sus tonadillas y su pelo. Como
1: sí,
0: para.
1: Es un hype. Igual va a ser un hype.
0: Sí, sí.
1: Pero bueno.
0: Sí.
1: Pero bueno, vamos a acabar, ¿no? Porque si nos ponemos a hablar.
0: Sí, yo creo que va siendo hora.
1: Sí. Ya ahora le digo el minutaje: 1:25.
0: Bien.
1: Vamos a acabar con el último disco. ¿O?
0: Sí, otra recomendación para leer.
1: Para leer, venga, recomiendo.
0: De un filósofo iraní.
1: Bien.
0: Reza Negarestani.
1: Hostia, de los Negarestani.
0: De la calle Dato.
1: De la calle Dato.
0: En 2008 saca un, probablemente, en fin, el gran libro de culto dentro de esta corriente filosófica tan, tan actual. Saca Ciclonopedia.
1: Ciclonopedia.
0: Es un libro imposible de definir, porque es un libro de metaficción, hay literatura de terror, teología especulativa, demonología, es un libro muy político. En él describe la Tierra como una máquina diseñada para secretar petróleo, y el petróleo a su vez es un... es una sustancia sentiente con vida propia. Es el cadáver negro del sol. Y a su vez crea un imperio a su alrededor que sería Oriente Medio, que intenta expandir el desierto por todo el planeta. y para lo cual no sirve la máquina de guerra de Occidente, porque es una guerra filosófica, teológica, una locura de libro, una absoluta ira de olla.
1: Sí, pero como entroncado en el o sea, en el conflicto actual.
0: Sí, sí, sí,
1: actual,
0: el concepto actual.
1: Conflictos, etc.
0: Sí, sí, sí, sí, donde se dan.
1: Capitalismo, el concepto, el Islam versus.
0: Eso es.
1: Occidente.
0: Se juntan los Delta Force americanos con las leyendas sumerias y asirias. Un poco es una.
1: Ciclonopedia.
0: Ciclonopedia. Es un libro que coge todo lo esquizoide y, en fin, y lo plantea como un método válido de diseccionar la realidad. Porque cuando vives en un mundo donde estamos tan saturados de información por todos lados y nada es real, pues igual abrazando esta esquizofrenia absoluta, es la única manera en la que podemos vislumbrar esa realidad, porque se ha demostrado que ya los métodos clásicos de analizar la realidad ya no sirven.
1: No, no, no. Interesante, el iraní.
0: Reza Negarestani, evidentemente exiliado de su país.
1: Sí, sí, me imaginaba.
0: Eso es así, bueno, y hay referencias al Necronomicon de Lovecraft, al cine de John Carpenter, al cine de Claire Denis, en fin, una locura, una maravillosa locura. Y también hay referencias al Exorcista de Friedkin y Peter Blatty, en fin, ya digo, es un libro que como portal hay que recibir tal cual, te llega la hostia. Y no intentar racionalizar algo que no está hecho para tal. Y con esto vamos al recientemente editado último disco de Portal, Ion. Probablemente el disco en el que hacen el cambio más radical en su sonido, porque por primera vez abandonan esa producción lo-fi y optan por una producción más limpia. Mucha gente que les acusaba de ser una banda que basaba todo en enterrar su sonido en capas de distorsión y protoproducción, y ellos han decidido pues que van a mostrar sus, que por primera vez muestran sus cartas más abiertamente. Es un disco donde la batería pierde esa ese protagonismo que tenía antes, y las guitarras ahora tienen un sonido bastante más agudo, y donde antes asfixiaban, ahora acuchillan esas guitarras. Y
1: me parecía difícil.
0: Sí, sí, sí. Si antes uno se sentía asfixiado por el sonido de Portal, ahora lo que hacen es como acuchillarte todos los centros nerviosos con esas guitarras. Y la verdad que es un disco fabuloso. Parece increíble, teniendo en cuenta, en fin, la propuesta que hacen, que sean capaces todavía de darle una vuelta de tuerca, lo cual no es sencillo. Y a mí me parece un señor discazo, como todos los que han sacado hasta ahora.
1: Sí, sí, este sí. Creo que estaba en el Maycamp, estaba. No sé si están todos, pero yo este es el que estaba oyendo hoy para abrir la mente y el ojete.
0: Y el ojal. ¿Y qué tal?
1: Muy bien.
0: Muy bien.
1: Muy bien, muy bien. Eso sí, sí, no es la propuesta tan cruda, pero aún así, claro, es dentro de la propuesta Porta.
0: Es
1: la
0: Eso es.
1: Es que de repente las canciones hayan pasado a ser más límpidas, sino que tiene un sonido, sí, se nota que hay una producción.
0: Sí.
1: Pero la estructura malsana.
0: Ahí está,
1: ahí,
0: eso.
1: Es decir,
0: ahí
1: no es que diga así. Suena otro, sí. Qué bella.
0: Y ahora llevan camisas de cuadros y jeans rotos. Y no,
1: hacen,
0: no,
1: y hacen
0: no.
1: Una gira con Fleston.
0: Eso no, es.
1: Siguen siendo esos dementes.
0: Sí,
1: de ropas
0: sí, sí.
1: Oscuras.
0: Los Flestones que tocan mañana.
1: Que tocan mañana, eso.
0: Mañana, ¿eh? Mañana. Mañana sábado.
1: Si lo oyen
0: Dorado.
1: Ustedes el viernes en diferido directo.
0: Sí, sí.
1: Si esto lo están oyendo ustedes en agosto, igual también tocan mañana.
0: Igual sí, sí, sí.
1: Tocan mucho por aquí.
0: Sí, sí, sí.
1: Pero en lo que refiere a Portal, un disco
0: fresquito.
1: Que sigue siendo eso, maligno.
0: Sí, dadaísta.
1: Sí, minimal.
0: Minimal, eso es.
1: Siguen esas capas de sonido que hace falta oírlas una o dos veces, oírlas con mucha atención.
0: O no oírlas nunca y salir corriendo, son las dos opciones que hay. Sí, sí, sí.
1: Y eso que te quitas.
0: Sí. Y nada, vamos con el tema Frex, El hit
1: Frex. De fresco.
0: De Frex, eso es.
1: Frex.
0: Que es con el que...
1: John
0: su,
1: y Dígoras.
0: Su quinto disco. John y Dígoras. Chiquito de Amorebieta.
1: Chiquito de Amorebieta, pues otro, el terror también.
0: Otro, eso es.
1: Cthulhu.
0: Eso es. Y nada, pues con esto nos
1: vamos,
0: despedimos.
1: Que ya es hora. Que son la 1:31 y aquí viene otro que
0: aquí,
1: forma parte
0: eso es,
1: del
0: eso
1: terror.
0: Es. Viene gente de la radio a frotarse.
1: Que fuma Ducaos.
0: Gente que fuma tabaco negro. Y nada, con Frex nos retiramos y puede que no volvamos.
1: No volvamos nunca.
0: Nos perdamos.
1: El siguiente que ponemos, pues ya es que no. No.
0: Pues igual. Hijos de Portal.
1: Eso es, porque lo bueno y a su vez lo malo que tiene esto es que luego esto crea adeptos.
0: Que luego eso es.
1: Luego vienen los hijos bastardos.
0: Eso es.
1: Que recogen esto y todavía le dan.
0: Pues recogen la simiente.
1: Y la mezclan con la miasma.
0: Eso es.
1: Le dan una propuesta todavía más dantesca.
0: Eso es.
1: Y bueno.
0: Y muy bien. Y así.
1: Aquí sonará.
0: Eso es. Y nada, ponerse todos ustedes a zurrir mierdas con un látigo.
1: Pues.
0: O con un palo. Lo que ustedes decidan. Yo me quiero ir a echarme un verdejo.
1: Vamos con Frex.

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3: Pues buenas noches y bienvenidos.
4: Hostia, Rema, se te oye
0: esa ya.
4: Se te oye.
5: Se nos oye mal.
2: ¿Qué pasa, Peña?
4: A ver, sí, yo no te oigo ya.
5: Yo no te oigo.
4: No me oigo a mí. Pues, a mí este le oigo peor que a los piruleta. Rema, ¿qué andas?
3: Pues no sé, tío, han cambiado la mesa.
2: ¿Qué pasa, Peña?
4: Yo no sé para qué hemos traído al chino, ¿no? Está muy puesto.
5: Tú le has invitado. Estamos, yo me digo fatal de mal, de chungo. Chungo percado.
4: Bah, ahora le digo, pero. Bah.
5: Yo me digo ahora muy. Muy hueco.
3: Pues chico, ¿qué quieres que nada?
5: No sé, siempre le das algo, ¿no? No sueles dar algo que.
4: Se lo arregla todo.

0: Pues muy buenas noches, de puta pena, oye. Y ahora me, ahora no sé. ¿Qué pasa, Peña? No sé cómo. Yo me oigo muy mal.
1: Yo te oigo fatal.
0: Yo me oigo.
2: Se te oye de culo, tío.
1: Ese es el puto micro.
0: Va a ser la mesa.
2: Sí.
3: ¿Qué pasa, Peña? Bienvenidos a la noche de rock and roll.
0: ¿Por qué has invitado al chino?
1: Estaba tirado.
0: Chino, te hemos dicho que tú entres cuando te preguntemos. Chino, es que nos, los que llevan este programa
2: vale,
0: somos nosotros.
2: Vale, tronco.
0: Pues así oyéndonos de chungo percal, estamos aquí, pues la vasca de siempre y con la vasca de macarrón con leche, ¿no? Vuestro programa de heavy rock, sobre todo...
1: Patrio,
0: ¿no? De España, que es el lo que más nos gusta y mejor entendemos nosotros.
1: Lo que mejor suena.
0: Lo que mejor suena y que estamos aquí en
4: una... Eso sería una discusión. Yo no estoy de acuerdo.
1: Cámbiate de micro, chico.
4: Pues dame otro.
0: Yo me oigo
4: tan... Enchúfame el Ford.
0: Yo creo, siempre le das algo y suena mejor. Yo me sueno como hueco. No sé.
4: O sea, yo siempre he estado con el...
0: ¡Ahora!
3: ¡Pasa, Peña!
0: ¡Pasa, Peña!
1: Los babosos del programa de antes, que lo tocan todo.
0: Pues vamos a repetir la entrada. Estamos en Macarrón con Leche, programa de Heavy Rock Patrio. Qué puto calor hace en Madrid. Como sabéis, emitimos desde Madrid para Madrid y las favelas de Madrid de alrededores. Y hoy me parece que también se nos está escuchando por el norte, por ahí, ¿no?
4: Sí, ahí.
0: ¿Un acuerdo, alguna movida, no?
4: Es una movida, te voy a contar. Jodido, no, bájame el volumen, tío.
0: Igual presento, porque igual para la gente por arriba que no nos conoce, pues estamos aquí, está Enrique Cienfuegos Remaches. ¿Qué pasa, Remaches?
4: Está al control, está
0: al control, Remaches, no nos oye. Tenemos también a Conrado Laínez, que soy yo, Metal, y luego
4: ese
0: también
4: metal.
0: Tenemos a Juan Miguel Baez, Rodamientos. ¿Qué pasa, Roda?
4: Aquí andamos.
0: Y hemos traído, pues como lo habéis oído, que yo creo que es el que más ha hablado, pues tenemos también a Diego Ruidobro, el chino. ¿Qué pasa?
3: ¿Qué pasa, Peña?
0: ¿Qué pasa, Peña? Ya lo habéis oído, es un coleguita de Abuti que está metido en el rollo del horror, ¿no?
1: Bueno, eso dice.
0: Pues está, bueno, tú lo conoces.
1: Nunca lo he visto.
0: Te había saludado que estabas con los sin los jajos. ¿Qué pasa, Cienfuegos? Enrique Cienfuegos Remache, ¿qué pasa, Rema?
5: Pues aquí. Que estaba llamando por teléfono algún Tolai.
2: Alguna chicha.
0: No caerás a breva.
1: No llaman nunca. No llaman nunca.
0: Decíamos que tenemos hoy un programa que también se está emitiendo por el norte, ¿no? Te estaba preguntando, ¿no, Roda?
5: Con nuestros compañeros de puta mierda y ratía de Baracaldo.
4: A través de un acuerdo con la peña de puta mierda y ratía de Baracaldo,
0: se nos escucha en
4: lo que es toda la zona norte, incluido el País Vasco, Navarra, Asturias y Logroño, Teruel.
0: Y Logroño, me parece también.
4: Y más, Soria también, me parece.
0: Y bueno, pues que tenemos...
4: Quieto, joder, no te aceleres. Decía que la movie es que vamos a estar una hora solo para esa gente, porque nosotros seguimos,
0: sí, nosotros
4: seguimos hasta la una.
0: Generalmente es hasta la una.
4: Pero en una horita nos cortan y meten luego otro programa de allí, de puta mierda y ratía.
5: Así que saludos para la peña de...
2: A la vasca de...
4: A la gente del norte.
2: Los vascos.
5: Que son buena gente los vascos. Sí, aunque haya algunos malos.
4: Siempre hay hijos de puta. En cualquier banda siempre hay un batera hijo de puta. O un bajista traicionero.
5: Que se tira la novia del rico.
4: Te digo.
0: Pues tenemos...
5: Y sabes de lo que hablas, ¿eh? Sabes de lo que hablas, Rodas.
0: ¿Qué te ha pasado, Roda?
4: ¿Qué te ha pasado esto de Bar Simpson, tío?
0: No sé, aquí no se han traído unos colegas también que hay por ahí. Aquí nos suele venir también gente a vernos.
4: ¿Te ha venido, Peña?
0: Al único que hemos dejado hablar esta vez es al chino.
5: Pero, ¿por qué han traído birras?
0: Porque ha tenido unas birras guays. Pero y hoy tenemos mogollón de contenidos, ¿no?
4: A sacazo.
0: Mogollón de movida, pues más o menos, hombre, la gente que nos oiga siempre, ¿no? Que es mucha, pues nosotros tenemos legión de seguidores, ¿no? Que nos siguen.
2: De fans,
0: pues hay un
5: pero que nos siguen para pegarnos.
0: Algunos. Eso es broma, tronco.
4: Ya que te vas.
0: Decíamos que a la gente le mola
2: cómo
0: hacemos el programa. Y piso, ¿no?
4: Estaba... estaba lo mío,
0: que
4: tío.
0: Que la gente que la gente que no soy la gente que no soy generalmente, pues que ya sabe un poco de qué va el programa, ¿no? Heavy rock, actualidad.
4: Llevamos 5 años haciendo
0: movidas, es decir,
4: el que no se ha enterado ha tenido tiempo.
0: Y bueno, lo que tenemos es siempre guapa gente del norte, pues eso, heavy rock a saco, tutti pleni, ¿no? Y hay buena onda,
4: metiendo,
0: ¿no?,
4: caña,
0: que es lo que nos mola. Y como siempre empezamos un poco con las noticias, creo, ¿no? Como siempre, si no hemos cambiado de guión,
5: sí, si no hemos cambiado del lunes pasado,
0: de que yo creo que seguimos igual, ¿no?
4: Si
0: pues
4: si el Rema tiene a bien de pinchar algo primero para que nos vayamos repasando las noticias,
0: porque tenemos sacazo de noticias, ¿no? Hay un montonazo,
4: porque no vamos a leer así.
2: Hola,
4: hostia, esto es el Ingui. El Ingui, ¿cómo mola? Dale, dale, dale, dale, Calo.
5: Para peña, los colegas del Rivendell de Vallecas.
0: De la franquicia Rivendell, ¿no? Que creo que han abierto por ahí.
4: Han abierto por ahí. Hay 4 o 5 garitos en Valladolid. Hay otro en Entrevías y otro por arriba, en pues igual lo están oyendo, en el norte, Bilbao o por ahí, no sé.
0: Y bueno, también entra que lo que más nos mola es el Heavy Patria, pues hay que reconocer que hay grandes también.
4: A mí me mola,
0: el Heavy en inglés, ¿no? Y que yo creo que cuando mola hay que ponerlo, ¿no? Aunque no sepamos de qué está hablando ahora, por ejemplo, esta canción.
4: Yo no sé si es... Y eso, Pepe.
0: Un poco
5: de surf, the life is surf,
0: dice.
5: La vida es surf.
0: La vida es surf.
5: En California los heavy se hacen surf, colega, yo lo he visto.
4: Pero si este es europeo.
5: Bueno, vive en California.
0: En Cali, has estado en...
5: No, pero ya te digo que he visto fotos.
0: ¿Has visto fotos?
5: Heavy haciendo surf.
0: Tú te mueves mogollón, ¿eh? Para ver fotos.
5: Por las tiendas de fotos.
4: Tú te mueves mogollón, va a ser paralítico.
5: Que yo con tu madre no me he metido, ¿eh?
4: Anda ya.
5: Chino, que te duermes.
2: Chino, aquí a poco,
4: ese chino, ese chino.
5: Ese chino, ese chino,
0: ese chino cañero.
4: Dale algo de vidilla al chino, que se está palancando.
0: Fin de semana,
5: que te rayas más,
0: Ponle
2: la zarpa.
5: Chino, que te rayas más que el Santiago Rialde.
4: Una puntita, chino. Hostia, el Santiago Rialde, qué nivel.
5: Qué chinada, con
4: él. Esta peña, ¿cómo se pone?
5: Pero ya te digo.
4: A esa isla me voy yo.
5: Alita de mosca.
4: Ni el yoya ni pollas. A la 3 me voy yo. Se mira el tío por ahí con los bichos, con los gusanos, los escorpiones. Claro, con un par, ¿eh? ¿Tú te quedas?
0: Esto no está saliendo en la antena, ¿no?
5: Ahora sí.
4: No jodas. Bueno, para toda la peñuja que vio el otro día en la isla. Qué movida, ¿eh?
0: De los famosacas.
4: Qué movida.
5: El Santi.
4: Sí. Andaba con la peña de mi hermano.
0: Así que
4: antes de que se quedara pillado.
0: Remache, es que lo conoces también de fotos, o sea, Santiago Rede.
5: No, de una acuarela que tiene tu madre. La última del sofá. Que antes tenía un cuadro de caza, de ciervos y perros. Pero era guapo. El que con el que hicimos la portada de la maqueta.
4: Ya te digo.
0: Javier, es bueno, tío. Pues luego si se nos metes y empezamos a hablar de noticias.
4: No, que estamos ya. Estamos.
5: Es que se ha fundido la luz.
4: No, tío.
0: Desde el programa de antes.
4: Los payasos.
5: Ese órgano, tío.
4: Eso va a ser el debate luego, ¿eh?
5: El órgano en los jefes.
4: El oro. Y va a haber más que palabras.
5: Pues no hay mucha discusión.
4: Bueno, te digo yo.
0: ¿No tienes algo heavy patrio para la sección?
5: Pero un poco.
2: ¿Cuál es la zarpa?
5: Tengo heavy vasco.
4: ¿Pero qué dices?
2: Me dice.
4: ¿Pero en qué cantan?
0: Con hachas.
4: ¿En bajo?
0: Con hachas.
4: ¿Cantan en bajo o cantan en español?
5: En bajo.
0: Wow. Esto.
4: Bueno, ya.
0: Pon algo, que la gente se va a quedar ahí como...
5: Joder, que eso no. Ni un plato.
4: A ver, para peña del norte que nos está escuchando hoy lunes, y vamos a poner algo en vasco, ya, si alguien sabe lo que están diciendo, que nos llame. Porque así se aprende,
0: vamos, ¿no? Con las noticias, ¿no? Noticias metálicas.
4: Espera, a ver qué dice, a ver qué dice. ¿Quiénes son estos?
5: Rema. Los chuta gol.
4: Chuta gol.
5: Bueno.
4: Se me ha comido yo uno de eso antes.
0: Oh, guapo, tío.
5: Mola.
4: Mola que te cagas.
0: Me voy a comer ahora mismo una gominola con forma de cráneo, colega. Esto sí que es mola.
5: Ha venido lo de que debemos la cuota de, ¿ves?
4: A la cola.
5: Si ya te digo que tenemos mogollón de seguidores, nosotros. ¿Qué eres, la que te tocó el disco la semana pasada?
4: Bueno, lo hemos pulido.
0: Esta, ha dicho esta.
4: ¿Qué ha dicho esta?
5: Que le doy las llaves a la chiquita.
0: Las llaves. Bueno, vamos a poner noticias metálicas.
4: Vamos, vamos.
0: Venga, vamos.
4: Empezando.
0: Noticias metálicas.
5: Han hecho un anuncio ahora en la tele del acero inoxidable. Está guapo.
4: No jodas. Sí, como no tengo tele, porque se la ha pulido mi hermano.
5: Chino. Joder, que lleva más llaves que San Pedro, la hostia. Lleva más llaves que Luigi.
4: La junta.
0: Pues vamos a empezar, ¿no? Y empezamos con una noticia de una reunión.
5: Bueno, los bajos estos.
0: ¿A qué?
5: Los bajos, los dejo de...
0: Oye, ¿no tienes algo que se entienda de los
4: ¿cómo
0: varones?
4: ¿Cómo las pajitas?
2: Puta pavo.
5: Esta sí que mola.
0: Oh. Noticias metálicas. Te tienes que hablar, chino, cuando estoy hablando. ¿Qué? Estoy presentando.
2: Que mola mazo, esto mola mazo.
0: Que lo dices luego, tío.
2: No se puede, que pasa, peña.
4: Chino, pásame el litro.
2: Es una noche de rock and roll, peña. Vamos con la noticia. ¿Qué ha pasado, tío? ¿Qué ha pasado?
0: Eso estoy intentando
2: ¿qué ha
0: decir,
2: ¿qué
0: chino,
2: pasao?
0: Coño.
2: ¿Qué
0: noticias metálicas? Y vamos a empezar con una reunión, ¿no? Una reunión de dos bandas, ¿no? Dos proyectos que iban cada uno por su lado.
4: Pero que convergen.
0: Y que van a convergir en un proyecto
4: nuevo. Se han convergido. En una nueva banda.
0: En una nueva banda que va a prometer mucho. No hablamos...
2: Gratuitamente.
0: Gratuitamente y hablamos con conocimiento de cuasas. Y
4: ¿De cuasas?
0: Y son ni más ni menos, y habrá gente que va a flipar. Yo
2: va a flipar mucha gente, porque son dos megabandas.
0: Tú los conoces mogollón.
2: Los conozco mogollón, tío, porque son una peña de puta madre. Son una gente, pero que tú también los conoces.
0: Yo los conozco, pero no
2: y
0: tan
2: son
0: bien,
2: gente de puta madre, tú lo sabes. Sobre todo... Los Trombo, tío, los trombo.
0: Pues sí, porque hablamos de que se
2: que juntan... La peña va a flipar, va a flipar.
0: La peña va a flipar porque si me dejas esto, decir la noticia.
2: Esto la gente
0: todo
2: no lo sabe y no se lo espera. Porque había mucha rivalidad.
4: Entre, esto es anos, tío.
2: Había mucha rivalidad.
4: Esto me acuerdo yo en un concierto que tuvieron.
2: Pero son tuvieron peña, hostias. Son sí, peña bebé. Guay, tío.
5: Chino, que no te rayes.
2: Son peña guay. Si es que la peña tiene que saber que son una gente de puta.
0: Son una gente
5: a tu fly. Y estás tranquilo.
0: Pues hablamos ni más ni menos. Bueno, tú ya has dado una pista. Hablamos de se juntan con Virgen, los Trombosis y los Flebíticos, que a partir de ahora pues se van a llamar los Tromboflebíticos, que va a ser un proyecto
4: súper interesante,
0: ¿no? Porque qué música, qué hacían igual, chino, los Trombosis. Bueno, cualquiera de vosotros, ¿no? Que controláis también, yo también, pero os dejo hablar a vosotros de Trombosis.
4: De detalle, metal.
0: Los Trombosis y los Flebíticos, ¿no? Que hacían unas cosas, bueno,
5: hacían,
0: ¿no?
5: Traya metal, ¿no?
4: Traya progresivo,
5: hard.
0: Eso, los Trombosis.
2: Mira, los Trombos son los más, también, ¿eh? Más americano, ¿no?
4: Sí.
0: Un sonido más yankees, ¿no?
2: Y los Flebíticos. Sí. O Flebíticos más ya acedo.
0: Más acedo.
4: Sí, ¿no? Mucho flanger, muchas guitarras muy sólidas y ritmos muy, muy pesados.
0: Muy pesados.
2: Lo pasó, pero fue una gente de puta madre, ¿verdad?
0: Lo que tiene, no, son unos tíos geniales. Y lo que tiene Trombosis y Flebíticos es que van a tocar, pues eran 5 en cada grupo.
4: Adelante, espera que me las cuentes.
2: Es que ahora van a tener un doble bombo, tío. Claro,
0: dos bateras.
2: Eso.
4: Eran 4 en cada grupo, pues ahora son 8, porque van a tocar 2 bateras, 2 bajistas,
0: 2 cantantes.
4: Un cantante y el otro cantante, que era guitarra también, van a ser 3 guitarras.
0: 3 guitarras.
4: O sea, un directo potentísimo.
0: Y 2 bateras.
4: 2
0: ¿no?
4: bateras.
2: Doble bombo, con doble bombo.
4: O sea, 4 bombos. O sea, va a ser la locura.
0: Con 4 bombos. O sea, si no va a ser una banda.
4: Y luego toda la peña que arrastra, porque esta peña arrastra.
2: Ya sabéis que había movidas entre los Freddy y los Trombo, ¿no? Porque ahí le robaron el bajo en el concierto de Valdemoro.
0: Y decían que habían sido los otros.
2: Y habían sido los otros, no habían sido...
5: Había sido uno de la época.
2: Algo, fue una cosa, fue una movida chunga.
0: No, una movida...
2: Chunga, pero luego las peñas...
0: Chunga percal.
2: Las peñas se pusieron a broncas, ¿no? Y fue...
4: Eso no, un tema... Uf.
2: Eso ha sido, gordo, tío. Eso no tenéis ni puta idea de la bronca que ha habido, pero eso ha sido gordo.
5: Sí, que no te rayes.
4: Joder, chino.
5: Que te va
4: a... Chino, si vas a ver, te quedas en el portal,
2: son peña guay, ¿eh?
5: Te va a cerrar el micrófono.
4: Chino, me estás dejando súper mal, que te he subido yo. Que estabas tirado en un portal, haciéndote un chino.
0: Pues eso, el nuevo proyecto, que son los tromboflebíticos.
4: Tromboflebitis.
0: Pues eso. Y ahora que hablabas, aprovechando que el chino se ha rayado con la movida de la bronca, pues tenemos que hay bronca, ¿no? Hay
4: ha habido.
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Compartimos todos la misma sangre, una sangre que hemos visto derramarse a chorros en el transcurso de esta guerra, que ahora fluye dentro de nosotros como una descarga de adrenalina. No nos lleva a ninguna parte, si acaso, a una sala a oscuras y sin puertas. Y al final, cuando el efecto se pasa, comprendemos lo solos que estamos, condenados a buscar a personas como nosotros, que no necesitan palabras para comunicarse. Personas que han conocido cosas de la vida que la mayor parte de la gente jamás experimentará. Quizá nos gustaría compartir nuestro secreto, ese secreto llamado guerra, pero quien vive en paz no tiene ningún interés en escucharlo. 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
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Es el caso del teniente Bagrev, que en el año 2000 servía en el 160 Regimiento de Carros de Combate a las órdenes de Yuri Budanov, el coronel acusado de haber secuestrado, torturado y matado a la joven Elsa Kungayeva. El coronel Budanov solicita a Bagrev que le escolte mientras él y el capitán Fedorov, borrachos, deciden divertirse disparando al azar a los habitantes de un pueblo. 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Pero Bagrev rehúsa disparar y salva una decena de vidas. Ana, informada del asunto, profundiza en el caso. 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Diana, voy ganando, coronel. 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Y descubre que tras la negativa, el teniente fue castigado, sometido a torturas y quemado con cal viva. Le dejaron una noche entera en una fosa, excavada en el suelo, como solían hacer con los civiles chechenos. El capitán Fedorov bajó a la fosa y le arrancó una oreja a mordiscos. Pri ruso militarak, beste ruso militar batei etxe, ¿no? Ana escribe al Ministerio de Defensa solicitando que se condecore con la medalla al valor al teniente Bagrev, quien, entre tanto, ha sido marginado y tildado de traidor. El Ministerio de Defensa responde que no hay previstos reconocimientos militares ni medallas para tales casos. Ana comenta, se produce una inversión de valores. Lo que es positivo se interpreta como negativo y viceversa. A Bagrev se le considera un mal soldado, mientras que para nosotros es un héroe, porque se negó a disparar a 10 personas desarmadas. Para nosotros es un gran hombre. 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Existe una vieja leyenda soviética que me contó una noche Galia Ackerman. Un judío quiere emigrar a Israel. Le conceden la autorización y emigra. Pero poco después se da cuenta de que en Israel no está bien y regresa a la Unión Soviética. Allí constata una vez más que desea huir. Al cabo de un año solicita de nuevo permiso para emigrar por segunda vez. Israel, por fin. Sin embargo, en esta ocasión tampoco se encuentra bien y vuelve sobre sus pasos. La URSS, un año más tarde, pide permiso para emigrar por tercera vez a Israel. Es convocado por la oficina de inmigración donde le dicen, verá, camarada Rabinovich, no puede seguir usted con este ir y venir. Decídese de una vez por todas, ¿dónde está mejor, aquí o en Israel? Él se rasca la cabeza y dice, estoy mejor en el camino.

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Guerra de Chechenia, Mujeres de Chechenia, fue incluido en una serie de libros reunidos bajo el título I Live Here, para recaudar fondos para Amnistía Internacional. La actriz Mia Kischer, con una generosidad sin límites, reunió a un grupo de escritores, artistas, fotógrafos y dibujantes de todo tipo para tratar el problema de los derechos humanos en el mundo, a los que se prestaba poca atención en aquel momento. Me pidió que la acompañara a Ingusetia para visitar a los refugiados de la guerra de la vecina Chechenia. Se hizo cargo de mis billetes de avión, del hotel y de los guardias de seguridad. Los guardias de seguridad eran obligatorios para los extranjeros que viajaran a la zona para evitar las veleidades del secuestro y probablemente también para informar a las autoridades de nuestras idas y venidas. Cada uno teníamos tres guardias de seguridad y eso no acababa de gustarme. Me paseo con tres guardias de seguridad solo para mí y sonrío con desprecio a los periodistas que solo llevan dos, escribí en mi diario. En todo caso, la presencia de los guardias de seguridad parecía perturbar a algunos de los traumatizados refugiados ingusetios a los que abordábamos, tal como lo cuento al principio del reportaje. Así pues, decidí llevarme a los campos solo a los guardias más discretos e insistí en que el resto me esperaran en el coche. Realmente, ciertas personas necesitan moverse con protección por el Cáucaso. Sobre todo, los valientes miembros de Memorial, una organización local de defensa de los derechos humanos. Sin su ayuda, Mia y yo no hubiéramos podido llevar a cabo nuestro trabajo. El personal de Memorial se ha convertido en la diana de aquellos que ven con malos ojos que alguien saque a la luz todas las violaciones de derechos humanos de las naciones postsoviéticas. 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
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La revista francesa 21, que goza de un enorme éxito y que se ha especializado de forma exhaustiva en el periodismo narrativo, renunciando a la publicidad, es la mejor defensora del reportaje en cómic dentro del sector editorial. Regularmente envía por el mundo a dibujantes de cómic y les ofrece un considerable espacio en la revista, 30 páginas en cada número. Su redactor jefe, Patrick de Saint-Exupéry, también él, un curtido periodista, se mostró abierta a todas mis ideas y me ofreció un gran apoyo en cada etapa. Después de decidir hacer un cómic sobre la pobreza en la India, tuve que acotar el tema con mayor precisión. Podría haberme interesado por los célebres agricultores suicidas. 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Bueno, ba celebres agricultores suizidas o por los barrios de chabolas, pero quería apartarme de los caminos más trillados. El autor Pankaj Moshra me presentó al periodista Pishuns Sribastaeva, que me sugirió que visitara Kushinagar y que amablemente aceptó convertirse en mi guía. Nos encontramos en Lucknow, donde él vive, y conducimos un día entero para recorrer toda la región, donde gran número de Dalits, lenesatutena, además de vivir en una pobreza abyecta, sufren una verdadera hambruna. Mi idea consistía en ir a una aldea y permanecer allí aproximadamente una semana para conocer a sus habitantes. Tal como lo cuento en el reportaje, después de 3 visitas a la misma granja, Pillus y yo fuimos prácticamente echados por individuos de una casta superior, a quienes no les gustaba que husmeáramos por allí. Así que decidimos visitar otras aldeas, pero con mayor brevedad, no más de 1 hora o 2, para evitar encontrarnos con el mismo resultado. Hubiera preferido no hacer este tipo de periodismo de urgencia, pero fue inevitable dadas las circunstancias, y tuvo la ventaja de darnos una visión más amplia de las condiciones de vida en la región. 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

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Precisamente esa importancia de los elementos de ultraderecha en la sociedad ucraniana ha sido objeto de debate entre los especialistas en Ucrania desde 2014. Así, unos defienden que su peso es marginal, que no tiene representación parlamentaria y que las simpatías por estas ideas son mínimas entre los ucranianos. Sin embargo, también es cierto que fueron esos elementos los que participaron en el Maidán e hicieron posible la caída del presidente Yanukovych, que fueron esos elementos los responsables de masacres como la de Odessa en mayo de 2014, cuando quemaron vivas a más de 40 personas, ucranianos todos, que simpatizaban con Rusia. Eta gu gehitzen dugu, ikestaban en contra del golpe estau que se produjo a raíz de Maidán.

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Lo diría una indígena y tendría razón. Ustedes tienen la vida organizada en cajas. Nacen y les depositan en una cajita. Su casa es una caja y las habitaciones son cajas más pequeñas. Suben a la casa en una caja. Bajan a la calle en una caja. Y viajan en una caja.

duermen y hacen el amor sobre una caja. A través de una caja ven el mundo. Cambian de casa, lo meten todo en cajas. Los bancos y las cajas hacen caja. Y cuando mueren, los introducen también en una caja. Todo está hecho para que encajemos. Nos encaja en la vida. Y algunos no encajamos. Y nos desencajamos. Ángel Guinda, Cajas.

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1: Le ha hablado? No. Conozco toda la historia, pero no por Norman. La conozco por su madre. Norman Bates ya no existe. Solo existió una mitad suya. Ahora, la otra mitad le domina. Probablemente para siempre.
2: ¿Mató él a mi hermana?
1: Sí. ¿Y no?
3: Si como psiquiatra pretende usted establecer algún fundamento médico en que apoyar la defensa de ese muchacho,
1: él sería conveniente. No establece fundamentos. Solo trata de explicarlo.
4: No alucinó.

Llegó la pausa, ocasión magnífica para meditar si somos justos con los demás o por el contrario, problemas personales proyectan sus miserias y deforman la imagen del prójimo. Hay que tener cuidado, pero no sintáis culpables. Los imbéciles son siempre imbéciles, proyectemos lo que proyectemos.

0: Quiero ser bombero,
1: cantante,
2: veterinaria. Y mi mayor deseo siempre ha sido que el colegio sea destruido por una bomba de destrucción.
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4: Agente Starling, ¿cree que puede diseccionarme con este burdo instrumento?
5: No, yo he pensado que quizá
4: es podría... muy ambiciosa, ¿verdad? ¿Sabe qué aspecto tiene con ese bolso bueno y esos zapatos baratos? Tiene aspecto de hortera. Aspecto de hortera apañada y con cierto gusto. La buena alimentación le ha proporcionado una constitución fuerte, pero solo una generación la separa del hambre. ¿No es cierto, agente Starling? Y ese cutis que quisiera disimular es el típico cutis de una campesina. ¿A qué se dedica su padre? ¿Es minero de carbón? ¿Apesta lámpara de carburo? Sé que era usted una presa fácil para los chicos. Se dejaba sobar en los asientos traseros de los coches, soñando solo con escapar de allí, con ir a donde fuera. Y así fue como llegó hasta el FBI.
5: Adivina muchas cosas. Pero será capaz de dirigir esa gran intuición hacia usted mismo. ¿Qué me contesta?

0: Arratsaldeon, bienvenidas y bienvenidos a Codoro Games, el programa semanal de videojuegos de Alabedi Irratia, remitido en Eguzki Irratia. Yo soy Coque González y me acompaña una semana más Asier Bermejo. ¿Qué tal estás, Berme?
1: Te diré que mejor que tú hace unos 30 segundos, unos 30 segundos, porque justo antes de empezar a grabar, te estás terminando los cereales y casi te mueres.
0: Bueno, se ha ido el colocado por otro lado. Sí.
1: Ha sido dramático, pero parece que estás bien, parece que has vuelto a la normalidad, todo bien.
0: Efectivamente, sobrevivido. Vale, ¿Qué tal tú esta última semana? Que no te pasaste por el programa, pero sí te escuchamos opiniones de tanto Summer Game Fest como State of Play.
1: Sí, para el de Xbox ya no me quedaba
0: yo energía.
1: Me la peló y creo que hice bien, o sea, seleccioné bien cuál saltarme, en verdad.
0: Creo que sí.
1: Así que nada, bien, por lo demás bien.
0: Tengo que decir, relacionado con eso, que efectivamente Jonai y yo comentamos la semana pasada la parte del Xbox Game Showcase sin muchísimos ánimos, porque básicamente estábamos un poco embajonados con toda la movida, y tampoco ninguno de los dos somos ni muy Xboxers ni tenemos sentimientos muy fuertes ni de un lado ni del otro con Xbox. O sea, nos daba un poco igual en general toda la movida. Y quiero aprovechar para recomendar a los oyentes, si quieren, que se escuchen Videojuegos desde la Subética, que es el programa de Juan Cash, que salen los miércoles. Lo tenéis en todas las plataformas de streaming de audio. Porque esta semana, o sea, dentro de dos días desde la emisión de este programa, vamos, ha grabado un programa con Antonio Morales en el que comentan ese Xbox Game Showcase. Y la movida es que Morales es muy fanático de Xbox. Entonces tiene opiniones muy fuertes, a veces positivas, a veces negativas.
1: Tenemos más que
0: hace,
1: igual.
0: Eso es, con lo que hace Xbox. Y además lo hace sin ningún filtro, que me gusta mucho, porque lo hace como muy honesto y muy borrico a veces, pero me gusta mucho eso precisamente, porque creo que genera ganas de debatirlo, ¿sabes? Y de escuchar la opinión y decir, o sea, es que guay y tal. Me parece una movida muy guay. Entonces, habiendo podido escuchar el programa antes de que se emita, porque nos lo han pasado y tal, os animo a los oyentes a escuchar una opinión más intensa y comentada del Xbox Game Showcase del domingo pasado, el anterior.
1: Mira, y ya que estás con recomendaciones, esto no lo hemos hablado, pero lo voy a hacer en un segundo.
0: Adelante.
1: Sobre todo para la peña que nos esté escuchando desde Alabedi, tal y cual, hay una campaña justo estas semanas en Alabedi para pillar unas sudaderas, ¿vale? Para sacar pasta para la radio y así, que están bastante guapas. Son tipo de estas Adidas como con las tres rayitas en el hombro y así.
0: Las he visto, sí.
1: Son bastante guays. Entonces, como solo va, o sea, es rollo, están haciendo como recogida de pasta y solo van a hacer el pedido si se llega, creo que es a 150 unidades o algo así, ¿vale? Entonces, sin más, si os interesa, apetece aportar algo a la radio, tenéis ahí, entráis en el Insta, por ejemplo, de Alabedi o en la página web o lo que sea.
0: Eso es.
1: Y os sale por ahí cómo hacerlo.
0: Eso, ¿vale? Es, no, seguramente lo que dices, tenéis información seguramente en la web también, que es alabedi.eus.
1: Eso es.
0: Y efectivamente también en Instagram y en redes les tenéis también para hacerla,
1: como aportar o
0: comprar.
1: Eso es.
0: Muy bien, pues voy a aprovechar para decir que me gustaría hacer como una mini recapitulación de cosas que quedan todavía, o no sé cómo decir, como la resaca del Summer Game Fest, un poco antes de pasar a hablar de lo que hemos estado jugando estas dos semanas, tú y yo, y luego hacer un comentario de actualidad, digamos, sin entrar en más noticias de las que ha habido esta semana, que ha habido muchas, y otras noticias de anuncios de juegos entre medias de Summer Game Fest que comentaremos en un principio de la semana que viene, todo eso. Sí que vamos a comentar el Nintendo Direct, que fue el martes, porque evidentemente pues fue el día siguiente de del último programa de este especial de 3 horas del Summer Game Fest. Entonces, el menú, digamos, es ese, básicamente. Hacer un poco de recapitulación de algunas cosas de la semana pasada, comentar lo que hemos jugado, y luego al final el repaso al Nintendo Direct.
1: Eso es.
0: Que no me tiene particularmente contento, pero bueno. Y entonces, empezando por lo primero, quiero darle las gracias a tanto Juan Cash como Iñaki Blanco, Mr. White y Jone García por haberse pasado la semana pasada precisamente ese especial, y también daros las gracias a los siguientes, a los que aguantasteis las 3 horas y cuarto que dura el programa, porque es sin ninguna duda el programa más largo que hemos hecho de Codoro Games, incluso fuera del programa normal, que quiero decir, hicimos un Codoro extra, el único que hemos hecho todavía, con Wit hablando del Starfield, pero eso creo que duró 1.5 a 2 horas. Estos son 3 horas y cuarto. Esto es, tiene su tela. Creo que se mantuvo
1: café,
0: bien el
1: café muy cafeteros, como
0: café
1: tú
0: muy
1: dicho,
0: cafeteros, ¿eh? Creo que estuvo bien el reparto por ir cambiando también de colaborador y todo el rollo, y entonces creo que se mantiene más o menos fresco y bien, pero son 3 horas, así que gracias igualmente a los oyentes por a los que sobrevivieron para llegar al final. Gracias. Y gracias también a nuestros colaboradores. Quería también aclarar después de darle unas pocas vueltas, después de la grabación que hicimos de la parte del Summer Game Fest, en la que lo comenté el evento con Mr. White, que he decidido, más o menos unilateralmente, pero creo que vas a estar de acuerdo conmigo.
1: Si nah, estamos en línea 100% con esto.
0: Bien, bien. Banear el Stellar Blade Blood Rain, porque me parece una cosa como muy insultante y muy de muy mala baba, quiero decir, como de muy mala hostia que está haciendo el estudio para tocar los cojones precisamente y para crear discursos y crear polémicas y me parece deplorable el tema con el que lo están haciendo, quiero decir, ¿sabes? Y el, no sé, es vomitivo, entonces no me parece, desde no le quiero dar voz a ese juego, quiero decir, ni a lo que representa el estudio, entonces acabó, ni Stellar Blade ni hostias, ya no comentamos más de ese juego, ni cuando salga, ni cuando haya noticias, ni nada, a no ser que la noticia sea que lo cancelan.
1: Que entonces sí.
0: Que entonces ahí lo podemos comentar, pero si no, no. Si te parece bien.
1: Me parece estupendo.
0: Y luego, que después de las presentaciones, igual que en la época de E3, hubo Play Days, se llaman, que son los días en los que los periodistas van a Los Ángeles a jugar a videojuegos que se exponen allí relacionados con el evento del Summer Game Fest y cosas así, y que he oído todo el rato esta semana en los diferentes medios que sigo también de videojuegos comentar a todos los que han ido que les flipa, o sea, que les encanta cómo está organizado el Summer Game Fest en ese sentido, porque tienen, el espacio es mucho más reducido físicamente, el centro donde se habilitan las salas y todo el rollo para hacer las pruebas de las demos y hacer las entrevistas y todo el rollo, entonces, que en el E3 debía ser un infierno de la Virgen, porque se hacía en el Los Ángeles Convention Center, que es monstruosamente grande y que estaba todo petado, aparte de peña y de developers y de relaciones humanas y marketing y todas esas movidas y todos estos equipos, también luego los últimos años también de público que pagaba la entrada e iba, entonces debía ser un Cristo de la Virgen para todo el mundo organizarse bien allí, y en el Summer Game Fest debe estar muy muy bien organizado y muy bien tirado, y la peña estaba muy contenta con esto también, entonces creo que va de la mano, quiero decir, del rollo de que parece poco a poco

0: diferentes desarrolladores allí en el Summer Game Fest en Los Ángeles. Comentaba, por ejemplo, un par de cosas que me parecían interesantes para aclarar aquí un poco como detalles que presupusimos la semana pasada, pero que no teníamos claros. Por ejemplo, que el Resident Evil Verónica, el remake este del Code Verónica, va a ser efectivamente en tercera persona, que no va a tener primera persona, aunque el tráiler tuviera el rollo este de la primera persona, que está siendo desarrollado por el mismo equipo que hicieron los remakes del Resident Evil 2 y del 4, y que por lo tanto esperemos ese tipo de remake, es decir, que van a tocar cosas de la trama y de la presentación de algunos personajes y todo el rollo, y frases y todo el rollo, pero que la línea general va a ser la misma, pero que sí que van a tocar cosas. Y lo dije ya la semana pasada, pero creo que es un juego que necesita muy fuertemente tocar cosas, porque se han quedado muy, muy anticuadas muchas de ellas y tienen un punto... Llega a haber hasta un punto transfobo, te quiero decir, en algunas cosas. Entonces es como... Es complicado el Code Verónica hoy en día. Entonces, evidentemente van a adaptar muchas cosas para que no sea insultante, básicamente, hoy en día, como lo es Stellar Blade Bloodrain. Y que va a ser survival horror, que no nos volvamos locos con el tema de, por ejemplo, Leon en el Resident Evil Requiem, que era una máquina de matar y era un juego de acción loquísimo, sino que esto va a volver a ser survival, porque al final sigues jugando con Claire justo después del Resident Evil 2, entonces va a ser otra vez manejar el inventario, disparar poco a poco las cabezas de los zombies, tal, o sea, va a ser un poco más survival horror clásico en ese sentido. Y lo último que ya tengo para comentar de todo esto es que el Baldino también comentaba que había jugado al Fable y que aparte tenemos en internet ahora mismo, en YouTube, hay un vídeo de gameplay de 30 minutos del Fable con una... ¿Cómo se dice eso? Voz en off. Que eso, que lo estuve echando un ojo y es cierto que deja un poco raro, porque está guay por fin ponerle como cara y ojos al juego, ¿sabes? Y verlo de verdad cómo se juega y toda la historia. Y se de cojones, porque al final esta peña tiene mucha mano con los mundos abiertos y los gráficos y tal. Pero, por ejemplo, las animaciones faciales de los personajes a mí me parecieron bastante flojillas y bastante planas en general. Y eso me hizo venirme un pelín abajo, pero bueno, el juego sigue pintando bastante guay. Y el combate sí que tiene este rollo de ser muy... muy coreográfico, muy... Yo tenía apuntado en el guión flourishing, porque no sé muy bien cómo explicarlo, pero como con mucha floritura, ¿sabes? Con mucho bailoteo y muchas cosillas, pero como que a la vez lo hace no tan... Es que solo me salen palabras en inglés, macho. Como snappy, como de...
1: responsivo, así...
0: Sí, como de juego de Platinum Games, en el que tú le das al botón y enseguida has atacado y enseguida notas que te viola el mando y... pero es una hostia guapa, ¿sabes? Y notas las hostias, sino que es como más flotante, ¿sabes? Como
1: más
0: fluido, un poco más.
1: Sí,
0: como que había peña que no le estaba encajando mucho este rollo y que otra que sí, pero bueno. Ya está. Ya he soltado toda la chapa entera, pero eso es un poco el resumen. El Resident Evil Verónica pinta guay, el Fable pinta guay, aunque tiene estas cosillas que ya iremos viendo si las pulen.
1: En marzo del 28.
0: Bueno, no, hombre. Bueno, sí, claro, sí, según es cierto. Según mi teoría, sí, es cierto. Pero es que después de ver este gameplay de 30 minutos, sé que me estoy empezando a creer que vaya a ser el febrero del 2027, pero aún queda tiempo para que
1: se vea.
0: Y eso, que los playdays del Summer Game Fest deben de haber estado muy bien, que la peña está muy contenta en general, vaya, porque es que es cierto que, a pesar de haber tenido algunas conferencias que se quedaron un poco más flojas, sobre todo comparado con la propia presentación del Summer Game Fest, que fue la sorprendentemente buena, comparado con cualquier otro año, pues que eso, que la peña está muy contenta con todo lo que se ha podido jugar y probar y con toda la peña con la que han podido hablar y entrevistar y de todo. Debe haber estado súper, súper bien toda la movida, así que pues celebremos un año de Summer Game Fest decente y guay y divertido, bonito para todo el mundo.
1: Este pibe era periodista, ¿no? El modorro este, nuestro amigo de Plastilina, era periodista este.
0: Sí, yo creo que originó. No sé si siendo periodista como tal, sé que presentaba también programas en Spike TV en Estados Unidos. Y entonces ahí es donde empezó a hacer movidas de videojuegos y programas de videojuegos allí, en los 2000.
1: Pero que viene muy, muy de eso, me refiero.
0: Sí. Luego escribió un par de libros relacionados, creo que con el Portal y con el Half-Life, puede ser con Valve. Entonces como que entrevistaba a la peña y toda la movida, o sea, venía como de estas movidas y luego empezó a pillar más tracción con el tema de los juegos del año de Spike TV Awards, que eran casposísimos, si los ves ahora, claro, porque son 2000, o sea, esto era rollo, te sale Fred Durst en el escenario a contarte cuatro miras que no tiene ni puta idea de lo que está hablando y salen con chicas en bikini, ¿sabes? O sea, era una movida jodida, y que con el tiempo fue evolucionando y al final se separó, hizo los Game Awards y toco, ¿sabes? Ya de ahí el Summer Game Fest y toda la movida. Pero sí, o sea, el tío en realidad controla y tiene mil de contactos, evidentemente no es nadie, te quiero decir.
1: Me refiero que tiene sentido, o sea, tiene sentido lo que has dicho de que esté más enfocado a ese mundo, todo lo de los playdays y no sé qué, y que como que encaje bien y esté más pensado para la parte

0: periodística de toda la jugada.
1: Sí, sí.
0: ¿Sabes? Sí, que en esa parte esté guay.
1: Sí, porque además es que la...
0: Vaya.
1: Eso es, sí, encima el... El E3 lo organizaba la ESA, que era como la organización de empresas que Nintendo, sí, sí, Sony, Microsoft, Electronic Arts, bla, bla, un montón de compañías que hacían un conglomerado, digamos, una asociación, que era la que organizaba este evento. Luego ahí empezó la ironía de, entonces, ¿por qué dejaron de hacerlo si son ellas mismas las que dejaron de ir al evento? Bueno, es complicado, es complicado, porque al final económicamente no les salía bien. Y de hecho hay un vídeo del Jason Schreier. Está siendo un poco fuerte de pique ese programa, pero bueno, creo
0: está
1: que
0: todo bien.
1: Viene bien. El Jason Schreier hizo hace poco un vídeo, porque ahora tiene canal de YouTube y está empezando a subir vídeos, más allá de hacer solo los reportajes de Bloomberg y estas movidas. Hizo un vídeo súper, súper interesante hablando de la razón real de la muerte del E3, que para él básicamente es el E3 nació, por un lado, para hacer las ruedas de prensa y todo este rollo, que luego se convirtieron en las presentaciones digitales, estas movidas, y también, sobre todo, para poner en contacto desarrolladores y editoras con tiendas retail para que publicaran sus juegos y les pusieran las estanterías y todo el rollo, ¿sabes? Claro, esto no es la venta, claro.
0: Es igual que en el NAMM. En el NAMM, que es el de... Es lo mismo, exactamente el mismo formato, pero de material musical, me refiero. O sea, principal, también de baterías, sí, pero me refiero, o sea, de baterías, amplis, guitarras, pedales, no sé qué, ¿sabes? De todo ese tipo de cosas. Es el mismo formato. O sea, es el formato conferencia de 3 días, ¿sabes?
1: En
0: el
1: presentar que, nuevas movidas.
0: Claro, pero que originalmente el foco era precisamente eso, que cuando no existía tanto el retail vía internet y la venta directa de las propias marcas y todo el rollo, era el poner en contacto, ¿sabes? El mostrar los productos de, me lo invento, Line 6, ¿sabes? A las propias tiendas, ¿sabes? A los Guitar Centers de Estados Unidos, no sé qué, ¿sabes? A todas las diferentes tiendas y hacer, digamos, relaciones comerciales. O sea, hacer relaciones de negocio en esos, en esas conferencias, claro, ese foco. De hecho, en el NAMM está pasando precisamente eso, ¿sabes? O sea, lo mismo que pasó con el E3 está pasando, porque claro, es un formato que está ahora que...
1: Más obsoleto, sí, sí.
0: 87.000 reviews de cada producto, claro, en YouTube, claro, ¿sabes? Claro, y tal y cual, claro, pues pierde un poco de... Es pierde que, impacto, ¿sabes? Claro. Y aquí es lo mismo, entiendo.
1: Claro, aquí, o sea, aquí pasó por un lado la parte de la presentación de lo que veíamos en casa, que dejó de tener sentido porque lo podías ver en casa. Entonces claro, empezaron a hacer el Nintendo Direct. Siempre se le ha acusado un poco a que Nintendo fue la que empezó a matarlo, porque empezaron a hacer Nintendo Directs digitales en vez de hacer presentaciones presenciales, valga la redundancia. Pero no, o sea, lo que dice Les Rayer es, eso es una parte de ello, pero no es la parte principal. La parte principal es que en 2016 más o menos, 2017, es cuando empezó a petar lo que flipas la venta digital de videojuegos. Entonces, ¿para qué vas? O sea, ya les empieza a dar igual el hacer tratos o no. Que ya para entonces era un poco tontería todo el tema, porque al final ya tenían muchísimo más fácil hacer el contacto con tiendas y retails y movidas para vender los diferentes productos y dar las prioridades y todo el rollo, ¿sabes? O sea, ya lo tenían mucho más facilitado desde los 90 hasta el 2016. Pero es que a partir de ahí, si de repente Xbox... Comentaba el Rayer que tuvo justo estuvo charlando sobre eso con Phil Spencer en esa época, y le dijo, joder, es que ahora que está pillando más tracción el tema del digital, pues empieza a parecer que lo del E3 empieza a dejar de tener tanto sentido, tal cual. Y el Phil Spencer le decía, no es que empiece a pillar tracción, es que estamos ahora mismo, el 90% de nuestras ventas de videojuegos está siendo en digital. Y era como, claro, me cago en Dios. Claro. Esto con la Xbox One, ¿sabes? Y es como, madre del cordero. Entonces, eso, pues que... Me enrollo mucho con este tema porque al final me he ido por los cerros de duda con el tema del E3, pero que ese Mergame Fest efectivamente siendo organizado desde un nuevo punto de vista de 2020, creo que por un lado para intentar aglomerar esa parte de lo que hemos hablado siempre, la fiesta de los videojuegos del verano, de vamos a juntar aquí las presentaciones digitales y en poco tiempo meter un montón de anuncios para que todos nos volvamos locos durante una semana y media y digamos, madre mía, qué de cosas. Lo de siempre, que también lo comentamos un poco la semana pasada por encima. El problema de esto, pues que evidentemente pues pierden un poco de foco todos los anuncios que se pueden diluir durante un año. O sea, quiero decir, claro, si durante una semana la única noticia es que Resident Evil Verónica va a tener remake, pues tiene el foco de atención toda esa semana entera. Si aquí se han presentado 35 juegos AAA que todos llevan mucho la atención a un público muy mainstream, muy general, de repente se empiezan a pisar entre todos.
0: Y hablando... lo que queda al final es lo que vamos a comentar al final del direct y lo del Revelation y tal, ¿sabes?
1: Eso es. Y que hablando de pisarse unos a otros, que está pasando la movida esta loquísima de que todos los juegos salen en septiembre y no en octubre.
0: Ya
1: ha habido uno de los juegos que... Esto también lo tenía apuntado mentalmente en el guión, no, pero mentalmente sí. Que uno de los juegos que se anunciaron en el Summer Game Fest, creo que era el Valhalla Rigor Mortis, creo que se le presentó en el de Xbox, era como una movida de Napoleón en primera persona y así. Ya han dicho que lo atrasan el lanzamiento, porque es que lo habían puesto antes de noviembre, porque el 19 de noviembre creo que es sale el GTA 6 y todo el mundo está oyendo el GTA 6, pero claro, todos han elegido las mismas putas fechas, entonces todos los juegos salen como del 20 al de hoy de septiembre al 10 de octubre más o menos, salen todos los juegos del mundo, y es como, a ver colegas, que os estáis ahora haciendo la zancadilla vosotros, entonces esto es, por ejemplo, le han levantado la mano y creo que lo han atrasado, no sé hasta cuándo, pero lo habían atrasado porque decían, es que si no, no nos comen, vamos, porque sale todo el mundo. Y habrá que ver cómo se reparte eso. O sea, yo creo que durante el verano se anunciarán más retrasos seguramente de estos juegos. O adelantos, o lo que sea, con suerte. Pero no puede ser que en la misma semana salgan, y lo digo de memoria, rollo Control, Resonant, el Onimusha, el Final Fantasy VII, no, pero casi, ¿sabes? O sea, eran como una cantidad de juegos que era como, no puedes hacer esto, tío. Entran en tres días, ¿sabes? Era como... Yeah. Sí, y el año pasado fue loco, ¿eh? Pero es que este es mucho más, mucho más. En fin, sin más, eso. Tú habiéndolo visto un poco más como desde fuera, como con más calma, aún así entiendo que recibiste también toda esta... Porque creo, o sea, sí que he visto los eventos del State of Play de Summer Game Fest, sí, viéndolos ya también en eso, en diferido, y siendo el rollo este que dices de que tampoco sigues muchísimo esta parte de actualidad de videojuegos y tal, entiendo que sí que tus redes se han inundado un poco de
0: sí,
1: cosas claro, relacionadas con todo esto.
0: Literalmente con lo que te he dicho, o sea, con...
1: Modo 4, Final Fantasy 7, sí, sí.
0: Con lo de Revelation y con lo del... Ocarina, que vamos a comentar después,
1: con lo del
0: God of War, con, bueno, no voy a entrar muchísimo, pero con peña que debería no existir en el mundo,
1: ah, sí, sí. O sea, es la misma peña que defendería el Stellar Blade Bloodrain,
0: me parece de putos majaras,
1: sí, tío, sí, sí, como, sí, sí,
0: ¿qué
1: sí
0: pasa, tío?
1: Pues que estamos en un mundo en el que
0: sí, sí, que está claro, está
1: se
0: claro,
1: están volviendo a validar estos discursos, ¿sabes? Porque tienen un presidente loquísimo en Estados Unidos, es que yo qué sé,
0: sí, sí, bueno, que no tiene todo que ver con el presidente,
1: no, por supuestísimo,
0: que aquí también pasa, sí, y sí, pasa en todos los lados,
1: sí, sí, sí,
0: pero bastante psicótica toda la movida, pero sí, sí, pero o sea, básicamente así a nivel de lo que me llega a mí, que siempre suele ser lo más tocho porque del otro tampoco sigo mucho, esas son las tres cosas que me han ido llegando, vaya. Pero sí, o sea, el resumen, y ya ahí nos estamos un descansito si quieres y hablamos de lo que hemos jugado,
1: vale.
0: El resumen es un poco el que os ponía en el que os dije por WhatsApp también, ¿eh? O sea, creo que realmente se la han sacado, o sea, creo que comparativamente, joder, viendo que lo venimos viendo, valga la redundancia, en los últimos años, hostia, el salto comparativo, sí, sí, sí, sí, es la hostia, ¿sabes? O sea, no tiene nada que ver. Sí. No tiene nada que ver, porque siempre salíamos de estas cosas diciendo, a ver, hay dos o tres cosas guays, pero es bastante chufla todo
1: para
0: esto.
1: Para dos horas es poco.
0: Claro, tío. Y, sí, y en este caso es como, hostia, cuidado, ¿eh?
1: Sí,
0: y,
1: sí.
0: No, y, no, y creo que no por... Porque, por ejemplo, para mí... Quitándolo del Revelation, o sea, me refiero que no había tanto súper específico para mis gustos, ¿eh? Pero sí, es que ya solo por importancia, si lo quieres llamar así.
1: Buena calidad de los anuncios, es que... ¿sabes?
0: Claro. Eso es, sí. O sea, y extensión, por ejemplo, que te suelten 40 minutos, creo que era, no sé cuánto era, del que no lo vi, pero que te suelten 40 minutos de un puto juego, ¿sabes?
1: Ya.
0: Es como, hostia, cuidado con esto, ¿sabes?
1: Sí, sí.
0: O sea. Eso sí, pues como con más entereza, como con más empaque, ¿sabes? Como con más intención, que luego irá un poco en contrapartida con lo que vamos a comentar del Nintendo Direct, de hecho, pero como con más intención y de que el hecho de solo enseñarte un título y,
1: sí, y, luego ya más
0: y
1: ya,
0: tal y fuera, ¿sabes?
1: Y mucha fecha también. Sí, muy cercana, sí, porque lo que decimos son todos septiembre, octubre. Algunos
0: como
1: han ido también
0: humo,
1: a febrero.
0: ¿Sabes? Como menos humo, más específico, es más trabajado también, ¿sabes? Es un poco el...
1: Sí, menos juegos como servicio también, menos anuncios de juegos de móviles, es como... Sí, da la sensación de que, sobre todo en el caso del Summer Game Fest, también un poco en parte de Sony, pero bueno. Y en Microsoft sí que hubo algunas cosas, sí, es como servicio, pero bueno, al final tienen toda la plataforma de tener también el Sea of Thieves y el Minecraft y estas movidas, al final necesitan también darle bola a todas estas historias. Pero parece que eso, que han hecho como una especie de reflexionar sobre un poco el tipo de presentación que hacen y la calidad de estas presentaciones y realmente tener en cuenta las quejas que ha habido habitualmente en los últimos 5 años con todo esto, y parece que se lo han tomado en serio, que quiero decir que igual con la decisión de no meter, aunque sea un anuncio de 3 minutos del Clash of Titans o alguna movida, ¿sabes cómo se llama? No es Clash of Titans, ¿cómo es eso? Clash of Clans.
0: También.
1: O esas movidas.
0: O bueno, sí, como
1: joder,
0: sea, sí.
1: Están perdiendo millones, ¿sabes? O sea,
0: sí, sí, sí.
1: Y seguro que le vienen por otro lado también. bien. O sea, que al final, porque entiendo que también este año fácilmente habrá sido el año más visto de Summer Game Fest comparado con el anterior. O sea, seguro que al final le acaban siendo los números al señor este. Pero que me sorprende eso, que hayan decidido tomar un poco el camino, entre muchas comillas, bueno, ¿sabes? El menos aparentemente, insisto, porque luego por detrás de bambalinas eso debe ser una movida que no es ni parecida a lo que yo tengo en mi cabeza, como que han priorizado el placer de los espectadores y el disfrute de los espectadores, priorizar lo que queremos, entre comillas, ver y conocer y tal, que el propio beneficio un poco más burdo del propio dinero que se le inserta a la organización que tenga Jeff Keighley para montar todo esto, que entiendo que al final una cosa va de la mano de la otra, porque creo que si consigues que la peña esté más contenta con tu evento, pues más gente va a ver tu evento y entonces más ventana vas a tener para... O sea, más vas a poder cobrar por los anuncios que vas a pinchar en tu evento porque más gordo es. Entonces, o sea, yo qué sé, es complicado. Tampoco quiero ahora ponerme a divagar de esto, pero ya está muy bien. Me da igual las razones que haya detrás y cómo haya ocurrido, pero efectivamente ha ido a muchísimo mejor este Summer Game Fest en general. Y ojalá lo mantenga así para los siguientes. Veremos también qué pasa con los Game Awards. No sé si esto se reflejará en los Game Awards o no, siendo otro tipo de organización, ¿sabes? Entonces, sí. Porque puede que este año vuelva a ser... Siento que el año pasado también lo hizo un poco mejor, con el rollo este de no cortar los discursos, ¿sabes? Yo qué sé, cosas así. Pero sigue siendo también una gala de premios en la que los premios siguen ocupando un 30% y el otro 70% son anuncios, y ahí sí que mete publicidad, ¿sabes? Entonces, bueno... Y será viendo, pero en resumen sí, muy, muy buen Summer Game Fest, sin ninguna duda.
0: Muy bien, nos tomamos un descansito y hablamos ahora, a los 26 minutos de programa, de lo que hemos jugado.
1: Venga, hecho.
0: Venga, adelante.
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1: Pues después de una intro que ha ocupado casi medio programa, te preguntaré qué has jugado estas dos semanas, porque encima venimos de eso, de que el programa pasado no estuvieras por aquí.
0: Pues he seguido jugando al Gran Turismo 7, que creo que ya os comenté que lo había empezado.
1: Sí, sí.
0: Así para estar un poco de chill mientras hacía otras cosillas y tal. Y a ver, tampoco tengo mucho más que comentar. Iré como, creo que son 39 menús esto de esta mierda del Luca este.
1: Es que se me olvida lo de los menús, es muy bueno.
0: Sí, es demencial. Es un
1: poco. 39 menús. Te imagino comiendo durante 39 días, cada día un menú diferente, y comiendo, poniéndote todo chuflas ahí.
0: Y como Luca, CJ en esa bandera.
1: El Luca prueba este plato y tú no más, por favor.
0: ¿Qué?
1: 39 menús.
0: Creo que fue el 31 o algo así. O sea, bueno, bien. El tema es, ya lo dije, es muy como de menús y así. O sea, realmente no está como muy hecho para la experiencia single player, ¿sabes? Y que sea guay y que sea inmersivo y tal y cual. Yo creo que está hecho para ser inmersivo y que sea en ese plan, si eres un comido de los coches y te mola el rollo de, guau, este coche del 63, no sé qué, tal cual, y ahora mira, le pongo ahí el filtro, no sé cuánto, ¿sabes?
1: Sí, pero que no tiene como campaña como tal. Sí,
0: como
1: sí.
0: Ese rollito, pero que a mí no me va tampoco muchísimo.
1: Sí.
0: Y tampoco tiene muchos más mecanismos para engancharme muchísimo el juego per se. Pero está bien. O sea, es el... Pues claramente es el juego de coches que voy a dejar instalado en la Play, ¿sabes? Para cuando tenga que hacer, yo qué sé, pues lo típico, ¿no? De echar unas partidillas o jugar un par de semanas, lo que sea.
1: Sí.
0: Eso está claro. Sí que es cierto que, aun diciéndote eso, me ha decepcionado un poco, ¿eh? O sea, me ha decepcionado un poco porque, a ver, evidentemente se ve que te cagas y eso es súper guay, todo eso, esa parte genial.
1: Sí.
0: Y la conducción per se está guay, es muy responsiva, o sea, eso está muy guay. Pero es cierto, tío, que yo asumía que, siendo Gran Turismo 7, tío, no iba a pasar prácticamente nada. Esto típico que se dice en los juegos de coches, esa especie de efecto goma, ¿sabes?
1: No,
0: que es como que es como que al de como que cuando llevas a alguien por delante,
1: ajá,
0: nunca se termina de ir, por muy mal que lo hagas tú, ¿sabes? Siempre tienes capacidad, entre comillas, de recuperar.
1: Vale.
0: ¿Sabes? Y sin embargo, una vez les pasas, O sea, eso, pero tienes
1: que ser agresivos, dices, ¿no?
0: Te cuesta, no, al revés.
1: ¿Vale?
0: Te cuesta mogollón como pillarle, y en cuanto les pasas, se van a la verga.
1: Ah, vale.
0: ¿Sabes?
1: Vale.
0: Y tienes que liarla petardísima para que te pueda llegar a volver a coger, ¿sabes? Entonces, como que la...
1: O sea, rollo que cuesta ponerse el primero, pero una vez estás primero ya has ganado la carrera, prácticamente.
0: Sí, o sea, no es que cueste, pero que es como que cuesta más.
1: Ya, yeah, ya. Yeah.
0: O sea, que la sensación de lo que te cuesta coger al primero o lo que sea y sí, pasarle, sí. Luego de repente en los siguientes 2 kilómetros te los has dejado en la B,
1: ya,
0: ¿sabes?
1: Ya, vale.
0: O sea, como
1: vale.
0: Que me da la sensación de que la IA de los contrincantes es un poco rara, y asumía que siendo Gran Turismo 7 iba a ser, ¿sabes?
1: Sí, que lo iban a corregir para que fuera más...
0: Hostia, ahí, ¿sabes? Súper tal, no sé qué. Y es cierto que no notas tanto quizás esa sensación de tensión, o yo por lo menos, ¿eh? Yo por lo menos. Vale. Pero, pues, dicho eso, que es un detallito, creo que para lo que yo le pedí al juego está bien, está perfecto.
1: Pregunta que no sé si...
0: Está guay.
1: No sé si vas a saber la respuesta, pero ¿te suena si tiene como un selector de ajustes de dificultad para la IA y así movidas de que si es más agresivo, bla, bla, bla?
0: No lo sé, no lo he mirado.
1: No te
0: ya sabes
1: mal.
0: Que no soy yo de muy de mirar sliders.
1: Sí, sí, pero por eso te he dicho que igual no lo sabías, porque
0: no
1: me pega mucho con que te pongas
0: no
1: a testear mucho
0: no
1: por ahí, pero
0: que o sea, puede ser que ahí se pueda ajustar, ¿sabes?
1: Puede, pero puede que no, yo tampoco me acuerdo.
0: O sea, tiene un modo de dificultad general, eso creo que sí.
1: Vale.
0: Yo creo recordar que lo seleccioné al principio, pero hice lo que hago siempre en todos los juegos, que es ponerlo en
1: el normal y para adelante.
0: Recomendado normal y para adelante,
1: sí,
0: ¿sabes?
1: Sí, sí.
0: Y asumo que es así es como los developers han hecho ese juego para este juego, ¿sabes? Ya está.
1: Eso es. O sea, a mí me suena que en los Forza sí que están todas estas movidas, y porque hacer las Forzas son como muy para eso, para que puedas cambiar todo, tanto lo que tu forma de jugar, si es más manual, si es más automático, si no sé qué, bla, bla, bla, cómo funcionan los golpes, bla, bla, bla, bla. Y me suena que también lo hacían con la IA de los rivales, digamos, y que también lo podías configurar muchísimo. Entonces no sé si con el Gran Turismo también ocurría o no, pero bueno. Sí, lo que dices es que a mí me pasó eso también, que a mí me desinfló, también lo que digo siempre, a mí me desinfló en su día, porque yo lo jugué en VR y pues no me flipó. O sea, siempre lo habían puesto como si fuera la mejor experiencia de VR y no me parece en absoluto, vaya, me parece una cosa muy, muy, muy sosa. También porque yo no soy muy fanático de los coches, pero sí me gusta tener un cacharro con el que correr, ¿sabes? Y competir me parece divertido. Pero lo que dices es que este juego es eso, y es mucho car porn, mucho, mucho. Entonces es como, bueno, pues si no estás tan metido en esta parte, tampoco lo vas a gozar tantísimo, pero bueno. Entiendo que en algún punto... Vale, ahora que estamos terminando la temporada, porque aviso, puede que la semana que viene sea el último programa de temporada, lo confirmaremos en el propio programa de la semana que viene, viendo cómo esté el tema, y en principio volveremos ya en septiembre del año que viene con una quinta temporada, no nos vamos a ningún lado. De este año, ¿qué llevas jugado?
0: Joder.
1: ¿El Infamous Second Son?
0: No me acuerdo, pero casi nada. O sea, que no, sí, bueno, sí que es muy fácil. El Infamous Second Son, el Death Stranding y el Gran Turismo 7.
1: ¿Death Stranding 2 lo has jugado este año?
0: Sí.
1: Vale. ¿Y eso fue antes del Infamous?
0: Creo que solo esos tres. No, el primero fue el Infamous, creo.
1: O sea, que Infamous, Death Stranding 2, Gran Turismo 7, vale.
0: Creo que solo he jugado eso.
1: Sí, por eso estaba yo dándole vueltas, porque he dicho, ¿a qué juego este año? Entonces, aprovechando que estamos a mitad de año y hacia el final de la temporada, te pregunto, en general, ¿tienes ganas de jugar otras cosas durante el verano, lo que sea, que no sean Gran Turismo 7?
0: Sí, porque además estoy jugando a Gran Turismo 7 acompasado con que me voy terminando los mangas de Kimetsu no Yaiba, que ya lo comentamos, me quedan 2 tomos solo. Así que es más que probable que este mismo finde, porque estamos grabando a viernes hoy, es más que probable que este mismo finde ya me lo termine, y a partir de ahí igual enganche algo durante el verano. Ya,
1: vale.
0: Es posible que os lo cuente el próximo programa.
1: Eso es.
0: Veremos.
1: Si no, como
0: a la vuelta, evidentemente.
1: Eso es. Si no, como tardísimo, a la vuelta.
0: Eso es.
1: Septiembre. Vale, perfecto. Te cuento.
0: ¿Tú qué tal? ¿A qué has jugado? Sí, venga, cuéntame.
1: Te lo cuento un poco rápido, porque si no nos va a dar tiempo a comentar el Nintendo Direct. Muy por encima, el Pragmata. No sé si llegué a comentar que lo había jugado en el anterior programa más.
0: Que lo estabas jugando, creo.
1: Ah, vale. Igual me decía que lo estaba jugando, sí.
0: Creo que sí.
1: Está súper bien. Me gustó muchísimo, porque ya contaba con que eso era un nuevo juego de Capcom con nuevo IP que pintaba guay, todo el rollo. De primeras, cuando se anunciaba anteriormente y con los trailers y tal, no me llamaba mucho, porque el rollo del sci-fi este y con la niña robot hacker no me llamaba muchísimo la atención. Pero una vez lo empecé a jugar, o sea, una vez empezaron a ver muy buenas reviews del juego y todo el mundo decía, por un lado, que era muy de Play 3 360 y eso me hizo ilusión, y por otro lado, que es lo que me llamó del juego y la razón por la que lo jugué, que eran muy carismáticos y muy, muy afables los personajes, tanto el Hugh, que es el prota, como Diana, que es la niña pragmata robot. Y efectivamente son fantásticos, o sea, les tengo un cariño de la hostia y es esta... Tienen una relación como muy sana y muy alegre y muy guay, ¿sabes? Y es muy divertido. Realmente está súper, súper bien escrita toda la movida y dan mucha ternura. Dan muchísima ternura los dos como dúo, digamos. Y cómo van evolucionando su relación y tiene este rollo de que son como niveles como aislados en mapas más o menos lineales en los que tienes un montón de marcadores para saber qué coleccionables te faltan y cuáles no tienes y toda la historia y que sepas si una zona la tienes al 100%, si te falta en cada tramo de esa zona qué te falta dónde, y es muy de hacerlo al 100% en el juego, sabes, y de coleccionarlo y que encima con estas recompensas, pues lo de siempre, subes las habilidades al tope, desbloqueas todas las movidas, tacata, de camino te van saltando trofeos, o sea, es un juego de completar, de rejugar y completar y que un poco Metroidvania en ese sentido, que en el nivel 7 desbloquees una habilidad que te va a servir para desbloquear zonas ocultas del nivel 2, ¿sabes? Y vuelvas para atrás y todo el rollo. ¿Cuál es la movida? Que muchos de los coleccionables no sirven entre comillas para nada porque son como reliquias de la Tierra que le estás enseñando a Diana, porque Diana es una especie de robot que han creado en la Luna para proteger... Bueno, no queda muy claro al principio, luego te lo explican, da igual, no entro en todo el tema porque puede ser un poco de spoilers, pero no sabe cómo funcionan las movidas en la Tierra, solo tiene una idea muy vaga de todo esto y lo divertido, para mí, sobre todo lo más divertido del juego, más allá de hackear a los robots y dispararles cuando estás jugando en la parte principal del juego, es ir al refugio que tienes, como una sala refugio donde, como el hub del juego, donde subes las habilidades y desbloqueas trajes y todas estas historias, encontrar unas reliquias de la Tierra que se imprimen con las impresoras 3D loquísimas que tienen allí en la estación de la Luna para enseñarle a Diana cosas de la Tierra. Entonces, yo qué sé, le imprimes una mesa para dibujar. Y entonces, pues la puta niña se emociona, tío, y se pone a dibujarte movidas y te da, de vez en cuando vas, te da un dibujo de niña, de verdad, ¿sabes? Como mal dibujado, entre comillas, pero que da mucha ternura porque el otro día vio un gato entonces y le has visto en el juego al gato y entonces te ha dibujado al gato gigante y, ¿sabes? Está muy guay, ¿sabes? Luego te encuentras un skate y entonces, como no sabía montar en skate porque es muy pequeñica, pues se tumba encima del skate y va haciendo así con los brazos, ¿sabes? Y se va tirando por ahí. O sea, tiene un punto como de guardería con la niña de... No sé qué años tendrá más o menos esta niña, si fuera de la vida real. 6, 7, 8, ¿no? Sí, por ahí, ¿no? Una cosa de ese estilo. Entonces está... Genera esa ternura, ¿sabes? Genera como este vínculo de quiero encontrar más mierdas para enseñárselas y a ver qué le parecen, ¿sabes? Un globo terráqueo que lo explore y que diga, hostia, es mina, a ver, ¿de dónde está esto? No sé. ¿Sabes? Yo qué sé, es una parida y claramente es como la parte menos, entre comillas, importante del juego, porque el juego es un juego de acción, de hacerle hackeos a los robots con el puzzle este de la serpiente y todo el rollo y dispararles. Pero es como, para cómo soy yo y lo que me gusta de los videojuegos, a mí me gusta el puto refugio. Yo quiero ir al refugio y hacer el imbécil con la niña y ya está, ¿sabes? Y es muy divertido. O sea, me gustó mogollón. El bucle jugable es muy divertido también. Fantástico. Muy, muy guay el pragmata. El final también muy emocional y muy emotivo. Muy guay, muy guay. Luego jugué el Little Nightmares VR, Alter Echoes, que cuando lo comentamos en el programa hace no mucho, de hecho, creo que salió hace un mes o dos, nada más, comenté que eran... Jugabas como Dark Six, como esta especie de ser oscuro de la prota del 1, una cosilla así, vamos, que eso es cierto. Pero dije que eran como escenas del Little Nightmares 1 y 2, más o menos, como reimaginadas desde este punto de vista, y me he dado cuenta jugándolo de que es literalmente el 2. Es como la mitad del 2 para adelante, es ese fragmento que con algunos escenarios nuevos inventados, pero juegas cosillas del 2, vaya, básicamente. Y está guay, en tanto que estás en el mundo de Little Nightmares, pero en VR, entonces todo es muy gigante alrededor tuyo y los monstruos que dan mucho miedo en los juegos flat en 2.5D los tienes en 3D en tu puta cara, entonces da un miedo que flipas. Lo malo es que tampoco aporta muchísimo a la historia, porque además no lo hace Tarsier, es como un estudio de VR aparte y todo el rollo, entonces sigue siendo críptico y vago y no revela más información sobre Dark Six, que es uno de los personajes más enigmáticos de la saga. Entonces, bueno, es como, bueno, está bien para darle una excusa a jugar a Little Nightmares en VR, pero tampoco te cambia ni te añade mucho lore ni nada, ¿sabes? Es como un poco sin más. Y me cagué encima, que flipas, me costó mucho jugarlo porque hay como tres fases principales con un monstruo principal en cada una de las fases, como suelen ser los Little Nightmares. Y la primera es la puta profesora que hay en el Little Nightmares 2, que es creo el segundo monstruo del 2, y aquí es el primero, vamos. Y da un miedo que flipas, es una señora con una cara horrible, horrible, que se les tira el cuello cuello, entonces como que la cabeza se le sale y el cuello es infinito hasta donde quiera. Y hace como unos ladridos súper chungos y entonces cuando te pilla empieza a meter la cabeza y te está como intentando morder. Y eso en VR da muchísimo miedo. entonces lo pasé súper, súper mal y tanto que eso, que me costó jugarlo al principio. Luego ya a partir de ahí cuando me forcé a pasármelo, y le tuve que bajar el volumen y todo, bueno, muy mal. Estaba casi llorando ahí en el casco. como me pasa siempre que juego en VR, como llorando. Eso, ahogándome mis lágrimas ahí. Pues al final lo forcé y ya está, me lo pasé. Los otros dos siguientes niveles dan muchísimo menos miedo, sinceramente. Hubo un par de bugs que me jodieron bastante porque me empujaban como hacia el infinito y tenía que reiniciar el juego porque incluso cuando abría el menú se iba como hacia la izquierda porque yo estaba siendo empujado por fuerzas invisibles a la derecha. Era un bug muy raro que me jodió un poco. Y la escalada, que hay mucha escalada en este juego, más de lo que me gustaría, de que muevas los bracitos y te enganchas a cosas y tal, está también como un poco glitchada. O sea, como que no te atascas un poco en la geometría, ¿sabes? A veces te resbalas y se supone que has agarrado algo y no te has agarrado. Hay cosas que parece que a las que te puedes agarrar para trepar y no puedes. Yo qué sé, muchas mierdas así. Que creo que le faltaban pulir mucho, la verdad. ¿Me puedes ayudar a decir qué tiempo tenemos de programa? Para hacerme una idea.
0: Sí, 40 minutos llevamos.
1: Pues te digo
0: podría ser buena idea que nos cuentes el Arizona Sunshine 2 y el Inconvini y el Reanimal en el siguiente programa.
1: Pues sí, sí, estoy de acuerdo.
0: Venga, pues nos damos un descansito y hablamos de Nintendo.
1: Vamos allá.
0: Venga.
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0: Venga, pues vámonos con la parte final del programa para hablar un poquito del Nintendo Direct que tuvo lugar el martes 9 de junio, creo. Que duró como una horita. Yo me lo he visto antes de grabar a 2x, no os voy a mentir.
1: Pero bueno, bien que haces.
0: Sí, ahí está, vale. No vamos a hablar de todo lo que hubo. Echadle un vistazo, no es muy largo, ahí lo tenéis. Ya os hemos anticipado que a ninguno de nosotros dos nos pareció la bomba, pero para gustos están los colores y están los videojuegos de Nintendo.
1: Eso es.
0: Así que lo primero que sacaron, que este ya estaba anunciado si no recuerdo mal, es la fecha para el Rhythm Heaven Groove, que eso va a salir el 2 de julio, de hecho sale ya.
1: Sí.
0: Sale ya.
1: Que... Y es creo el último juego que presentaron de la Switch 1.
0: Sí, correcto.
1: Que va a salir como tal solo para Switch 1. Los demás, algunos siguen siendo Switch 1 y todo el rollo. Pero cada vez menos. O sea, como que da la sensación de que casi todos están ya Switch 2. Sí. Hacen el salto generacional así. Pero muy divertido, ¿eh?
0: Me gustó, me ha molado bastante, tío. Me ha molado bastante. Sí. Es cierto que lo vimos la. No sé cuándo fue, no sé si fue unos Game Awards, no sé en qué fue.
1: No.
0: O en un directo.
1: Nintendo nunca hacen esto. Sí, en el anterior directo.
0: Bueno, es igual. Lo habíamos visto y era como, vale, ok, tío. Y yo no sé si este ha sido por verlo al 2x o por qué ha sido, pero he dicho, tú está guapísimo esto.
1: Es que está muy guapo, de verdad.
0: Está, ¿sabes?, como muy divertido, ¿sabes? Sí, y salen ahí. Y salen los como los ninjas estos ahí con los arcos y no sé qué. Sí. Y con las espadas y no sé cuántos. Pero, y luego la ranita saltando, tal. O sea, dije, joder, esto
1: está muy bien.
0: Esto.
1: Sí, a mí me gusta la parte del multijugador porque tiene este rollo de...
0: Como muy del party, ¿sabes?
1: Eso es. De que me imagino a nosotros jugando a esta mierda.
0: Sí,
1: porque
0: sí, 100%.
1: El de los tupés, por ejemplo, que es como que tienes que pillar, tocar algo justo en el tiempo adecuado. Y el que más te hace que le crece el tupé. Que es como, ¿qué?
0: Sí, tiene
1: ese rollo como WarioWare que creo que puede ser muy guay para jugar entre varios.
0: O sea, a mí me pareció que tenía pinta eso, como de party game más divertido, tío.
1: Sí,
0: guay.
1: Más allá de los minijuegos de ritmo normales, que están también guays.
0: Bastante guay, bastante guay. Además, como la estética así es como cutre a propósito, ¿sabes? Está bastante guay. Está bastante guay. Y el que no tiene estética cutre a propósito, y te diré que de toda esta presentación, a mí es el que más me interesa, el que me llama más, y es el juego de Nintendo desde probablemente el último Mario, el de, ¿cómo se llamaba este? Ahora no me sale. El Odyssey. Probablemente desde el Odyssey, el primer juego que me hace decir, qué putada no tener una Switch, así te lo digo, ¿eh? Es el Orbitals, que han dicho que sale el 3 de septiembre, que es este que tiene, ya lo comentamos también.
1: Sí.
0: Que tiene esa estética rollo anime ochentero, ¿sabes?
1: Sí.
0: Me llama muchísimo este juego, tío. Me parece que va a ser ultra divertido y es súper bonito, no sé, tío.
1: O sea, porque además tiene este rollo de ser como sci-fi.
0: Sí, cute. Claro, tío. Claro.
1: Y como cooperativo, ¿no? O sea, es claro, como claro. Cooperativo a dos. evocando el rollo reciente de Split Fiction y de
0: Eso es.
1: Y así.
0: Eso es.
1: Y sí que es cierto que en su día solo se veían como algunos escenarios que eran como un tipo de escenario con el rollo del shooter y así, de Elite Chu y así, pero en este trailer sí que se veían más cosillas y es como, sí, igual acaba estando guapo de verdad. Y es lo que dices, que teniendo este tono como indie, el juego es exclusivo de Nintendo, sale solo en Nintendo Switch 2,
0: pero me da una rabia que te cagas.
1: Bueno, a ver, lo puedo comprar yo y te lo puedo prestar.
0: No, a ver, ya veremos cómo
1: hacer. Porque la tengo tirando polvo, la Switch 2, no te voy a mentir.
0: No, pues me llamo este, tío, me parece chulo.
1: Sí, va a estar guay.
0: Me parece chulo, como no me parece chulo, y fíjate que alguno anterior de esta, aunque no los haya jugado nunca, alguno anterior de esta franquicia, creo que se llama así, de esta saga, sí que me parecía chulo, interesante. Este nada, tío, el Fire Emblem Fortune Swift, que sale el 17 de septiembre, y no me... No sé, tío.
1: Te llama.
0: No sé qué me pasa, tío, pero no. O sea, como el rollo estético, que también es como rollo anime, pero es como esa especie de... No sé, tío, no sé, no me va esto.
1: O sea, a mí no me va principalmente porque... No tanto por el rollo estético, porque, bueno, yo qué sé. O sea, es un poco en mi cabeza, y sin querer ser tampoco despectivo, ni mucho menos, pero es como un poco anime genérico, ¿sabes? En plan de, bueno, pues personajes con pelos de colores y ya está. Y aquí uno es como un rey, y este es un guerrero y este es un no sé quién. Ok, pa'lante. Pero la movida es que los Fire Emblem son tácticos y a mí los juegos tácticos no me van y ya está. O sea, entiendo que la gente está muy caliente con esto y que haya muchos fans. Sobre todo en Occidente creo que pilló carrerilla con el Three Houses, básicamente, porque antes de eso hubo un mogollón de Fire Emblems y aquí nunca ha funcionado mucho. Estaban en la DS y en la 3DS y así, pero era muy de nicho, ¿sabes? Sí, estaba ganando fama ahora.
0: ¿Ese era el que había un personaje rojo y otro azul o no sé qué?
1: No, ese fue el que ya hicimos en Codoro Games.
0: Es que se me suena, ese es el que me suena.
1: Y ese salió bastante raro. Ese era Engage, creo que se llamaba. Fire Emblem Engage. Ese fue chunguillo. Este está gustando porque este evoca el rollo de Three Houses, que fue el anterior, y deben de tener como este rollo, yo que sé, como un poco más grounded, un poco más político, un poco más Juego de Tronos o una cosa de ese estilo, que debe de molarle más a la peña por la parte de la historia. Pero bueno, lo bueno es eso, que tiene fecha del 17 de septiembre, otro más para septiembre. Pero
0: sí, ya te digo.
1: O sea, lo que faltaba era ver gameplay y fecha y lo dieron. Así que los fans por ese lado, guay. Lo mismo con... Bueno, lo mismo no, porque en realidad no se esperaba mucho de esto, pero el Xenoblade Chronicles anunciaron versiones de Switch 2 para el 1, 2 y 3, que sí que se están viendo desde hace un tiempo, porque hicieron una versión de Switch 2 del X que ya iba bastante mal en la 1 y justo salió casi a la vez que la Switch 2, sino que es así. Y el port no debió salir muy bien y estos por lo visto sí que pintan a ir bien porque no salen todos a la vez. El 1 ya está disponible, el Xenoblade Chronicles 2, 1, perdón, ya tiene versión de Nintendo Switch 2, que si tienes el 1 por 10 pavos haces el upgrade a la nueva versión, vaya, y si no lo sacan en físico también, creo que en un mes o dos, en verano. Y luego el 2 y el 3 saldrán un poco más adelante, creo que el 2 sale en 2 meses y el 3 sale en noviembre, una cosa así, ¿sabes? Como que lo han espaciado durante el año, pero cada uno de los tres juegos principales de los Xenoblade Chronicles, que a mí me gustan y los tengo para la Switch 1, tendrán versión nativa de Switch 2, y ahí sí que parece que han hecho un buen trabajo de escalado y frame rate y toda la historia, deben de estar que flipas de bien y deben de verse súper súper guapos. Y justo después de esto anunciaron un nuevo Xenoblade que quita el Chronicles y ahora se llama Xenoblade Genesis, que está anunciado para 2027 en general. Y este me pasó lo que me decías con la estética del Fire Emblem Fortune Swift, que lo volví a ver como muy, no sé, como muy genérico, como que no me pareció Xenoblade en el rollo de que a mí Xenoblade me mola por los Chronicles y el rollo que tienen los Chronicles. Y este me pareció otra IP, digamos, porque es como otro capítulo dentro de la saga, es otra movida, y estéticamente se me hizo muy genérico en ese sentido, ¿sabes? Además que vuelve a ser como fantasía normal, ¿sabes? Y es como high fantasy, digamos, ¿sabes? Y es como... Es que lo que me gustó de los Xenoblades es que tenían este rollo raro de meter un poco de robots y guerra y así, que era, y estás como en espaldas de titanes que vuelan. Era una movida como más loca, y este Genesis es muy de chocobos, ¿sabes? Y magia y no sé qué. Y es como... Y están como en un colegio de magias y movidas, y es como... Pero entiendo que a los fans también, pues guay. Está fechado para 2027 en general. Otra entrega como de estas, un poco más rollo anime de Nintendo, exclusiva, que a los fans les tiene contento, evidentemente. Como también estarán contentos los fans del Switch Sports, ¿eh?
0: Es que no sé qué pensar de esto, tío, porque es como el Wii Sports 5.0.
1: Claro,
0: tío.
1: Claro.
0: Es, no sé, es loco esto, es loco. Sale el 22 de octubre. O sea, en verdad es Sports Resort.
1: Es el Wii Sports Resort, que no lo hemos dicho. El Sports ya salió.
0: Sports Resort, sí.
1: Eso es. El Switch Sports ya salió hace 2 o 3 años. Ahora salen el Switch Sports Resort, igual que hicieron en su día con lo de la Wii, vamos. Y esta vez vuelves a ir a la misma isla que el de Wii, el Resort, la isla Wuhu, creo que se llamaba. Y tienes la avioneta y tienes un skate con el que vas por encima del césped, que yo dije, a ver. Pero bueno, de acuerdo. Pero está la movida del pulgar, tío.
0: Sí, sí, sí. ¿Cómo se llama eso, tío? Sam Wrestling se llama, creo.
1: Sí, claro, eso es. Aquí le llamaban Guerra de Pulgares, sí, sí.
0: Sí, sí, Guerra de Pulgares, tío, muy mal. Y estuvo el pavo, el viejoncho este, con el su pelazo.
1: Koizumi, sí.
0: Haciendo una demo de cuánto cayó. Lo he visto 2 por lo menos, pero...
1: 6 minutos creo que fueron.
0: Y lo he saltado, además. 6 minutos del pibe jugando a esa mierda, ¿eh? Bastante loco, sí, tío. Bastante loco.
1: con el pulgar, loco. Que según lo vas aplastando, te lo aplastan, se hace más gordo el pulgar. Es como, sí, sí, que estamos viendo, tío. Y encima pierde la partida. Sabes que hace la partida y la pierde. Es como...
0: Pues... Y no lo regrabas, ¿eh? Pero eso demuestra, ¿no?, que es un tío real, ¿sabes?
1: Es un tío real. Es un profesional que dice una sola
0: perdido,
1: toma.
0: He perdido, tío. Esto no pasa
1: eso
0: nada.
1: Eso es.
0: No, mi orgullo no importa.
1: Ha salido GIFs de la pantallita del no tío sé, mientras tío. Está jugando.
0: Sí.
1: Los gestos que va haciendo, ¿sabes? Han hecho sí. GIFs. Sí. Es porque el tío va poniendo las caras, haciendo unas movidas. Bastante gracioso. Me hace bastante gracia el Koizumi, tengo que decir, porque está empezando a ser más la cara visible de los Nintendo
0: sí,
1: Direct.
0: Sí, sí, sí.
1: Y es el mismo que empezó a poner caras en el Direct que hicieron de Star Fox para mostrar las gestos faciales.
0: Sí, animaciones faciales.
1: Muy bien, Koizumi, le estoy pidiendo un cariño que flipas a este señor, muy bien. No le tengo cariño a Final Fantasy Resonance, que es un juego que anunciaron de Final Fantasy, que es como 2.5D, una cosa así creo sí, que lo han llamado.
0: Sí.
1: Que, porque además lo presentaban así, en plan de el primer Final Fantasy que va a ser rollo de este rollo, por el rollo del 2D HD de Octopath Traveler y los sí. Dragon Quest. Remasterizados, remakeados y todo el rollo. Es como, por fin Final Fantasy. Y los cabrones han pillado el Brave Exvius, que es un juego de móviles de Final Fantasy muy gachapón, y lo han porteado aquí, igual que hicieron con lo del Octopath Traveler 0, que hicieron algo del estilo, aunque parece que se lo llevaron un poco mejor. Entonces, como, tío, cago en Dios. O sea, el momento en el que salió de repente Cloud con una imagen de PNG fue como, a ver, ¿qué es este juego? Así que por ahí también otra vez bajón, y más bajón todavía en general, la peña con el trailer de Dustbloxx, que es el nuevo juego de From Software, después de Elden Ring, que a mí nunca me ha llamado, porque ya dejaron más o menos claro que iba a ser un juego multijugador, como PvPvE de este rollo, ¿sabes? Entonces yo ya de primeras me bajo del carro, igual que con el Elden Ring Nightreign. Pero es que fue un tráiler que enseñó menos que el primer tráiler que hubo hace un año o dos. Se enseñó nada, fueron como 3 planos literalmente de 3 personajes y una rata con alas, y apareció una imagen de Close Network Test en este verano. Es como, pero...
0: O sea, huele raro.
1: A mí me huele...
0: Huele a que tienen que decir algo, porque ya la gente está diciendo...
1: A eso voy, o sea, a marketing malo, ¿sabes? O sea, yo creo que me gusta muchísimo. Sí. Lo que pasa es que no sé por qué están jugando... Y vamos a repetir esto en cuanto hablemos del final de la presentación. Están como jugando a una especie de misterio, que es como, no estás ahora para misterios, tío, o sea, estás ahora para dar de una vez material tangible y físico, tío, y darles razones a la peña que no tiene la Switch 2, darles razones para pillarla, porque después de eso vino un picadito de ports de los últimos 6 años de juegos que todo el mundo que haya tenido una consola que no sea una Switch 2
0: sí, ya ha jugado,
1: conoce o ha jugado
0: disponible,
1: eso
0: sí, sí.
1: Es y que rollo Minecraft, el Space Marine 2, el Observer, el Rise of the Tomb Raider, me estoy saltando muchos porque hubo, o sea, la gran mayoría del evento fueron ports de otras. Estaba el Monster Hunter Wilds, estaba el Dragon's Dogma 2, estaba es que de todo, pero el Devil May Cry 5, el Onimusha, sabes, como guays todos, o sea, son juegos muy buenos, muy guays. Pero...
0: Sí, pero ya... no te diferencia, no te
1: claro,
0: diferencia.
1: Claro, eso es como... O sea,
0: Nintendo, está claro.
1: Nos alegra... mucha gente lo defendía en plan de... Los directs están pensados para peña que solo tiene la Switch 2 y ninguna consola más. No estoy de acuerdo, pero de acuerdo. Pensemos lo que es así. Guay que tengan estos juegos. Pero tampoco puedes basar toda la presentación entera en esto, que es casi casi lo que hicieron con esta presentación. Más allá de las pocas cosas que hemos destacado. Porque después de esto vino Kingdom Hearts 4. Bueno, primero una recopilación... de Kingdom Hearts, que era una colección del 1 al 3, de básicamente el 1.5 más 2.5 más el 2.8 más el 3, o sea, todo el puto Cristo de los 10 juegos que hay en realidad, hay remasterizados y todo el tema, que a mí me jodió muchísimo porque según vi la ilustración ya me olió raro de narices, y efectivamente luego se confirmó a través de peña investigando en Blue Sky y sitios así, empecé a ver posts de, oye, que nos estamos fijando y el Donald tiene 5 dedos en una mano y en la otra 4. ¿Sabes? Esto está empezando a hablar raro. Y ya me fijé también en que las caras que tiene Sora, que aparecen como 3 horas, uno por cada quinojas principal, con diferente traje y tal, eran raras. Y uno tiene los dedos como torcidos hacia un lado, ¿sabes? Eres como... Estaba raro ya toda la movida. Y luego se fijaron que el Goofy era literalmente una imagen como de material de gráfico random de Goofy que la habían modificado con Grok o lo que sea para meterle la ropa del Kingdom Hearts si fuera, ¿sabes? Es como, ¿qué habéis hecho, cabrones? O sea, ya eso ya, viendo la imagen sin saber que era ella, ya olía raro, ¿sabes? En plan de, bueno, vale, la recopilación por 15ª vez, ahora en Switch 2, en vez de ir con la nube, como en la Switch 1, lo juegas de forma nativa, pero encima con una portada muy fea, ¿de acuerdo? Pero es que luego enseñaron Kingdom Hearts 4, y recuerdo a los oyentes, yo soy muy fan de Kingdom Hearts, de la saga entera. Me empecé a plantear bajarme un poco del carro con el 3 porque me parecía ya demasiado y se suponía que cerraba un arco, pero abrió otro enseguida y fue como, no, por favor, ciérralo de una puta vez, es demasiado ya. Y en este tráiler no vimos nada muy interesante. O sea, me resultó súper bajonero el tráiler que vimos de Kingdom Hearts 4, que se supone que estaba corriendo en una Switch 2 y venía a anunciar eso, que el día que salga de lanzamiento no va a ser exclusivo de PlayStation como fueron los anteriores, sino que va a ser lanzado en todas las plataformas simultáneamente, incluida la Switch 2. Fantástico. Me mola la idea, evidentemente. Para adelante con ello. No hubo fecha. Vimos lo mismo que vimos en el primer teaser que hubo hace 4 años. ¿Sabes? Es como, tío, ¿qué estáis haciendo? O sea, entre la sensación de por fin Dash Bros y no es nada, por fin Kingdom Hearts 4 y no es nada, y el último anuncio, que es lo de Locarina, si quieres nos cuentas tú, que también fue como muy bajonero porque creo que la gente esperaba más.
0: Sí, o sea, se levantó la piedra de lo que ya se venía rumoreando muy fuerte, que de hecho ya lo comentamos en el programa un par de veces mínimo, que era ese remake de Legend of Zelda 2. Ocarina of Time. Entonces, claro, eso per se, el anuncio está guay.
1: Claro.
0: Que pierde un poco de impacto por el propio hecho de que ya se había filtrado un poco. Bueno, no pasa nada, da igual, el anuncio está guay. O sea, el anuncio per se está guay. Pero claro, el tema es que yo creo que todo el mundo esperaba, vale, guay, enséñamelo, y realmente los pibes se cascan la secuencia de intro y te hacen como un plano desde arriba bajando hacia el Link y tal, y le sale el brillito en la mano y se acaba el tráiler y pone 2026. O sea, ni siquiera te dan la fecha concreta. Vale, es cierto que dicen este año, vale, pero ni siquiera te dicen la fecha concreta y no te enseñan nada del puto juego,
1: nada. Y pero lo que más me jode es si de verdad es este año.
0: Claro, tío,
1: tienes más que hecho. Podrías haber reseñado muchísimo, seguro. O sea, había piña que tenía la teoría que luego en el Treehouse que hubo después de hora y media, en el que juegan a cosas de la presentación y tal, iban a jugar a Ocarina of Time, ¿sabes? Para enseñar el remake. Y es que ni siquiera sabemos cómo se ve. O sea, lo que enseñaron de Link durmiendo de noche podría ser una CGI.
0: Sí,
1: ¿sabes?
0: Sí, claro.
1: Que entiendo que no lo es, y muchos analistas se han puesto con el tema, ¿no? Es que el brillo del pelo es de no sé qué motor, bla, bla, lo que sea, ¿de acuerdo? Pero ni siquiera le vemos la cara, o sea, no sabemos ni qué estilo artístico va a tener, ¿sabes? Porque solo vemos que está en 3D. Ya está, sí, es 3D y tiene mejores gráficos que el de la 64. Estamos de acuerdo en esto, no sabemos nada más. Es como, joder, me has hecho la del logo en llamas, tío.
0: Sí, sí, eso es.
1: Llevamos 3 meses sabiendo que
0: es un logo en llamas con las flautillas por detrás.
1: Eso es.
0: ¿Sabes? Con la flautilla.
1: Eso es.
0: Y sabes, ya está, ¿sabes? Y fuera, ¿sabes?
1: De locos, de locos, de locos.
0: Entonces, claro, o sea, repito. Guay,
1: claro, anuncio, claro.
0: Guay y súper guay que la peña esté contentísima y que esté con un hype de la Virgen por el juego, pero es cierto que si lo analizas, o sea, que viéndolo un poco de una manera muy, entre comillas, objetiva de la calidad,
1: sí,
0: por decirlo así, del anuncio.
1: A lo frío, sí, sí.
0: Eso es, como a lo frío, es muy vago, tío.
1: Sí.
0: O sea, es muy vago, que es un poco el feeling, y si quieres con eso podemos hacer un poco el recap general, pero es un poco el feeling, por lo menos, que me queda a mí con todo el direct.
1: Sí, sí, sí.
0: ¿Sabes?
1: Sí, sí.
0: O sea, como un poco vago, sin, un poco al contrario, en contraposición de lo que decíamos antes del Summer Game Fest o incluso el de Play.
1: Eso
0: que
1: es.
0: Tiene, no sé si eran 20 minutos de gameplay también del God of War Love, sí, o lo que sea, ¿sabes?
1: Eso es.
0: No sé, macho. No sé.
1: Claro,
0: a ver, que también es cierto que puede ser que Nintendo Sana ya ha dicho, mira, tengo que hacer algo aquí porque es el momento así como grande del discurso, pero es cierto que esta peña siempre ha ido muy a su puta bola, ¿sabes?
1: Exacto, exacto.
0: Y luego de repente en septiembre, ¿sabes? Cuando la peña esté sacando juegos, ellos de repente se descuelguen y te hagan un directo solo de Locarina, ¿sabes?
1: Sí,
0: sí. Y te meten una hora de Locarina, ¿sabes? Y ya la gente se coge un hype de la Virgen y ahí dicen, y sale en tres semanas, ¡pum! Y lo sacan. Y de repente...
1: Perfectamente, sí, sí.
0: Se cargan septiembre...
1: Eso es.
0: Y se mean en la cara de todo el mundo, ¿eh? Porque si hacen eso, se mean en la cara de todo el mundo.
1: Sí, sí, sí, sí.
0: Y el Wolverine a tomar por culo y todo, o sea, todo sí, lo que sale en septiembre y octubre a la gente le va a dar igual, porque la gente va a estar subida en el tren de lo que hay en tal. O sea, puede haber una...
1: Y comprándose Switch 2, eso es.
0: Claro, o sea, puede haber una estrategia empresarial de ese estilo por ahí detrás, pero si sí, solo sí, analizamos esto y no vemos hacia el futuro, digamos...
1: Eso es.
0: Joder, se queda un poco pobre.
1: Claro, a mí me pasó eso, que creo que lo comentábamos antes de empezar a grabar el programa. Creo que Nintendo efectivamente va muy a su rollo tanto que ellos no consideran que este Nintendo Direct fuera parte de ni un No E3, ni de un Junio Juan, ni de un Summer Game Fest. Entonces es como, no. Para ellos seguramente ha coincidido que lo han publicado este martes, justo después, dos días después de que la última presentación fuera la de Xbox. Nosotros como fans de los videojuegos y estas movidas aglomeramos, queramos o no, el Direct dentro de las presentaciones del Summer Game Fest. ¿Qué pasa? Que esperábamos un Summer Game Fest flojo, que fue muy bueno, uno de Xbox que ya se nos hizo un poco bajonero porque prometían exclusivos, luego fue solo uno, no vimos juegos nuevos, solo dieron fechas de algunos, bla, bla, y luego de repente el Direct de Nintendo, que mucha gente creo que esperaba que lo presentaran como el Direct que te iba a dar razones para comprar una Switch 2, si no tenías ya una. Y puede hacerlo un poco con algunas ideas, pero tienes que ser muy hincado de estas ideas, quiero decir. O sea, tienes que ser muy fan de Fire Emblem, muy fan de Xenoblade, muy fan de Kingdom Hearts 4, tanto como para decir, prefiero jugar las Switch 2 que en la Play 5, en la Xbox Series X o en PC o donde sea, sin saber siquiera la fecha de cuándo va a salir. Y querer creer en la fecha de 2026 para un remake del Ocarina of Time que no has visto. O sea, fue muy humo toda la presentación por parte de los anuncios nuevos, porque, insisto, de los 55 minutos, 35, bueno, 30 fueron ports de juegos que ya conocemos. 7 fueron del Koizumi jugando a los pulgares del Switch Sports Resort y los otros 20 fueron humo. Entonces es como, los que estábamos viéndolo en directo en el Discord de Night, por ejemplo, estábamos todos chinadísimos porque cuando esperábamos algo tocho, yo qué sé, sí, se anunciaba Fire Emblem, unos cuantos contentos, los demás, bueno, ok, no es nuestra movida, pero guay por la peña. Con el Xenoblade Genesis, lo mismo. No me gusta mucho el estilo que le han cambiado y tal, no sé qué, pero bueno, guay por la peña. A partir de ahí, millones de ports, que es como, ya los conocemos, no nos interesa, pero conocemos. ¡Hostia, si los blogs, ustedes lo! 10 segundos de trailer, ya habrá una meta, ya.
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0: Hay dos familias palestinas viviendo en Zarauz, dos mujeres con dos niños cada una. Tras inenarrable sufrimiento y múltiples desplazamientos dentro de Palestina, Egipto, Bilbao, llevan aproximadamente un año viviendo en Zarauz, en un piso cedido por el Ayuntamiento ACEAR, Comisión Española de Ayuda al Refugiado, que tienen que dejar en octubre. Apelamos a que entre todos seamos capaces de conseguir que aparezca ese piso de alquiler que necesitan. Consigamos cierta estabilidad y seguridad para ellos. Cuentan con ayudas institucionales para pagarlo. Dejamos una red de solidaridad para ello. 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Por otra parte, agradecer al Ayuntamiento y especialmente a Julen, el técnico de inmigración, que han hecho posible que esta conferencia de conciertos sea gratis, a través de una ayuda para sensibilización de los servicios sociales. Y también a Hotz Zarautz por todo. Hemos puesto una mesa afuera donde se pueden comprar banderas y pines y colaborar con la voluntad. Todo lo recaudado irá a Palestina. 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Y como para finalizar, comentaros que Solban suele venir acompañado a estas conferencias concierto de un traductor palestino, pero hoy no ha podido venir y entonces hemos tenido que andar a última hora localizando a alguien que les traduzca desde el inglés y bueno, pues hemos conseguido a Nora que va a traducirles. 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
1: Kaixo Zarautz.
2: Hola.
1: Kaixo. This is Soul Band, Palestinian music band, born and raised in Gaza. Since we were kids together, we were playing, we were trying to find a place to play music in that hard time in Gaza.
3: Yeah, again.
1: Okay. We are Soul Band, Palestinian band from Gaza.
4: Somos el grupo Soul Band, un grupo palestino de Gaza.
1: Started as a kids, as a friend, wanted to play together and wanted to sing together.
4: Hemos empezado a tocar juntos cuando éramos niños, queríamos tocar y estar juntos.
1: We were trying to find a space in Gaza. In that time it was hard to find a place and to find a space to play music or to do something different.
4: Estábamos intentando encontrar un espacio en Gaza y en aquella época era difícil encontrar este lugar para poder hacer algo diferente.
1: All what we have in that time is hope to complete the life and to create something new and to tell the people around the world and to tell us also that we are a human and we want to play music as any kids in this world.
4: Lo único que teníamos era esperanza y la voluntad de crear y hacer algo juntos y contar al mundo que somos humanos también y solo queremos tocar nuestra música.
1: After 8 months of the genocide, we go out from Gaza, leaving our families behind and leaving our land and leaving our people.
4: 8 meses después del comienzo del genocidio, hemos salido de Gaza, dejando atrás nuestra tierra, nuestras vidas

0: decirle algo de lo que no habéis hablado. Y es que tengáis que recordar esto permanentemente. Me parece tan doloroso y os admiro mucho por eso. No es una pregunta, pero quería que lo supierais.
1: So it's not actually a question, but he's saying that he really admires you and that you have to go through this over and over and over again. He has a lot of admiration for your
2: strength.

0: noches.
1: Buenas noches.
0: Tampoco la mía es una pregunta, es solamente una valoración y un agradecimiento. Que menos mal que en el mundo hay gente que del desastre sabe sacar alegría y esperanza. Y en este caso, expresada con la música. Gracias.
2: This is not a question either, but wanting to express that it's just incredible how you have this capacity to take something beautiful out of the pain, and thank you so much.
3: Muchas gracias.
4: And we also want to say thank you so much for coming, and thank you so much for Tarouts Palestina, because they are bringing us here and giving us the space to speak and to sing and to, you know, to just to speak and to describe our feelings during this hard time.
2: También queremos agradeceros por venir, por haber venido, y también agradecer a Tarouts Palestina para daros este espacio, para juntarnos, para expresarnos y para estar con vosotros.
3: Gracias.
5: A mí me gustaría, pues en los últimos tiempos ya no llegan muchas noticias de Palestina. Hay una familia de Zarauz que he mencionado, que Palestina, que vive en Zarauz, y comentaba que en los últimos días no hay internet, entonces no sabe nada de su marido, que sigue allí. ¿Qué es lo que...? Ya no llegan apenas noticias. ¿Cómo está en estos momentos? Me gustaría que... ¿Qué es lo que sabéis?
2: So she's saying that we're not receiving that much news from Gaza, and that their family living here who haven't been able to receive news because there are, as you know, internet shortages. And how are you living this with your families?
6: Yeah, actually the situation now, it's not like before, but at least we can keep in touch with them during the week for two or three times.
2: La situación ahora no es como antes, que ahora por lo menos tienen la posibilidad de estar en contacto con sus familias durante la semana, pero igual solo un par de horas al día.
6: Yeah, it's not easy to arrive to the point that there is wifi or internet or 5G.
2: No es nada fácil para ellos llegar al sitio donde se pueden conectar al wifi, por ejemplo.
4: And also about the situation there, they are talking about that there is ceasefire. It have before like 2 months, but since the ceasefire that they are calling that it's ceasefire, there is more than 1,000 Palestinian Gazawi were killed in this ceasefire. So in the end of the day, you are saying, realizing that there is no ceasefire, and every day there is bombing. But at least for us, when we are saying that it's better than before, because now they like barely having one meal or two meals, so this is, wow, it's amazing to have two meals in the day. So that's why we are comparing this period with the last period. It's good than this, but the same situation. They are closing the border, they are entering a little bit of aid, and with a very expensive also prices, and there is no ceasefire.
2: Lo llaman alta de fuego, pero en realidad no hay ninguna alta de fuego. Los bombardeos siguen. En este último periodo de supuestamente alta de fuego ha matado a más de 1,000 personas en Gaza. Comparado con antes, sí que la situación está un poco mejor, porque ahora por lo menos llegan a tener una comida al día, pero las fronteras siguen bloqueadas, entra muy, muy poca ayuda. Y entonces, aunque haya una mejora, la situación sigue siendo muy, muy, muy difícil ahí.
4: Because of them, we wanted to tell you that we have merchandise, it's outside. This money is going for our families that they are still in Gaza. And then also, I have a gift for them.
2: Tienen una mesa ahí fuera y se puede comprar cosas que ayuden a recaudar dinero para poder ayudar a la gente que esté en Palestina, y que también tiene un regalo.
4: Okay.
6: Gwasin. Gwasin, wow.

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3: De Colombia pudo subir al alto cielo y a la vuelta contó. Dijo que había contemplado desde allá arriba la vida humana y dijo que somos un mar de fueguitos. El mundo es eso, reveló, un montón de gente, un mar de fueguitos. Cada persona brilla con luz propia entre todas las demás. No hay dos fuegos iguales. Hay fuegos grandes y fuegos chicos y fuegos de todos los colores. Hay gente de fuego sereno que ni se entera del viento y gente de fuego loco que llena el aire de chispas. Algunos fuegos bobos, no alumbran ni queman, pero otros arden la vida con tantas ganas que no se puede mirarlos sin parpadear, y quien se acerca se enciende.

Hola y hola, saludos, salados, besos o besos, bienvenidas, bienvenidos a Mar de Fueguitos. Una travesía, una travesura muy especial la que hemos preparado el día de hoy, la última de este curso radiofónico. Dejamos atracada nuestra lata pirata en cuanto acabemos este programita y nos vamos de descanso estival. Nos retiramos junto a la mar, nos retiramos a nuestro pueblito Armincha. Eso será dentro de un ratito antes, último Mar de Fueguitos de esta temporada. Lo primero, agradeceros a todas, a todos los que estáis ahí del otro lado por darle sentido a esta aventura en las ondas y también, como no, pues gracias a esta casa, casita, a la 97, la Ragueta Masaspi y Ratia, en el corazón de Bilbao, desde donde hacemos cada semana Mar de Fueguitos y también a ese puñado, cerca de 40 emisoras comunitarias libres de todo el mundo, gracias también a ellas que le dan aire, voz a nuestro espacio. Un programa, este último de la temporada, muy artístico, el que nos ha quedado, el que nos va a salir, ya lo veréis. Vamos a hablar de una exposición que se ha inaugurado hace nada, una muestra colectiva aquí en Bilbao, una sala que tiene la Fundación Bilbo Arte en la calle Uri Bitarte, una muestra colectiva que presenta las creaciones de la última generación de artistas residentes en esa fundación, en la Fundación Bilbao Arte, durante el curso 2025-2026. Una exposición que muestra obras producidas por esos 12 artistas beneficiarios de esa ayuda, de esa beca a la producción en la Fundación Bilbao Arte. Una de esas artistas está aquí hoy con nosotros en Mar de Fueguitos, la gaditana de Algeciras, Fátima Conesa, artista plástica, fundamentalmente pintora, grabadora, también hace instalaciones artísticas, licenciada en Bellas Artes en Sevilla, ha recibido varios premios, becas, participado tanto en exposiciones colectivas como esta de Bilbao, como en exposiciones individuales, también es docente en diferentes talleres, cursos, fundamentalmente en técnicas gráficas. Con Fátima, con esa vamos a charlar hoy aquí en Mar de Fueguitos de arte y sobre todo, fundamentalmente, de su arte. Además, tiempo también para la poesía. Un libro hoy recién premiado, El don de la tristeza, se titula, de Alfonso Bretmes, una joyita en la que el arte, lo artístico, está también muy presente. Y como no, todo con música, música también de un disco recién publicado, recién estrenado. Es el cuarto disco, 14 canciones de la argentina Natalia Doco. Natalia es de Buenos Aires, pero lleva afincada en París desde el año 2012. Allí en esa ciudad, en París, allá por el 2014, publicó su primer disco, Mucho Chino, se tituló ese trabajo. Con el segundo disco ya montó su propio sello discográfico, Casa del Árbol se llama ese sello discográfico, El Buen Gualicho se llamó ese segundo disco. Ahora publica el cuarto trabajo también en su discográfica Casa del Árbol, el título de este disco, Hacha. En la portada del disco sale Natalia Doco a la orilla de la mar, con un vestido blanco larguísimo y con una enorme hacha en la mano. Esa hacha que da título al disco es protagonista de muchas de las canciones de este disco. Cortar, romper patrones, creencias limitantes y estructuras que nos impiden la libertad personal es uno de los temas de las canciones de este disco. Un disco que es un canto a la emancipación de las mujeres. Vamos a escuchar hoy algunas de las canciones de este Hacha de Natalia Doco. Comenzamos con esta, en la que hay diferentes conjuros a distintos ángeles, vírgenes, dioses en diferentes épocas, culturas, conjuros incluso a la dueña del fuego. Juira, bicha, se titula esta canción de Natalia Doco. Zarpamos.

Abrimos nuestro diario de a bordo y hablamos una vez más de Gaza, de Cisjordania, de Palestina, de ese genocidio en curso en Palestina. Lo hacíamos al comienzo de esta temporada, ya por el mes de octubre, lo volvemos a hacer ahora en nuestro último programa. Las autoridades y fuerzas de seguridad israelíes han cometido crímenes de guerra y de lesa humanidad contra niños y niñas palestinos, de acuerdo con un informe que ha presentado este martes pasado la Comisión Internacional Independiente de Investigación de las Naciones Unidas sobre el territorio palestino ocupado. Es el primer informe específico sobre la situación de los niños y niñas palestinos que hacen las Naciones Unidas. Según este informe, en la Franja de Gaza, las autoridades y fuerzas de seguridad israelíes son responsables de crímenes de guerra y crímenes de lesa humanidad, incluida la persecución. Y en Cisjordania, incluida Jerusalén Este, se han cometido también crímenes de guerra. El informe de casi 100 páginas pasa revista a las violaciones y crímenes cometidos contra niños y niñas palestinas desde el 7 de octubre de 2023. La investigación concluye con el primer informe de un órgano investigador de ONU dedicado específicamente a los crímenes y violaciones contra niños y niñas palestinos. Algunos datos de este informe de Naciones Unidas: más de 20.000 niños y niñas palestinas han muerto y más de 44.000 han resultado heridas entre octubre de 2023 y octubre de 2025. Los menores representan cerca del 30% de todas las personas fallecidas en el territorio palestino ocupado. Esta investigación de Naciones Unidas sostiene que muchos de ellos han muerto en ataques aéreos con explosivos de gran potencia y amplio radio de impacto. También documenta casos de niños y niñas alcanzadas por disparos de drones, francotiradores y otras armas en la cabeza o en la parte superior del cuerpo. Se afirma en este informe de Naciones Unidas que las pruebas reunidas revelan un patrón de conducta destinado a destruir la continuidad biológica y el futuro de la población palestina en Gaza. La investigación se ha basado en entrevistas y grupos de discusión con víctimas y testigos, incluidos niños y niñas, informes médicos, análisis forenses, fotografías y vídeos y material de fuentes abiertas sometido a procesos de verificación digital. El informe de Naciones Unidas también documenta la destrucción de instalaciones fundamentales para la supervivencia y el desarrollo de los niños y las niñas, entre ellas escuelas, universidades, hospitales y orfanatos. Según esta Comisión de Naciones Unidas, Comisión Independiente Internacional de Naciones Unidas, el 97% de las escuelas de Gaza han sido destruidas y el 95% de las universidades han resultado afectadas. De las 38 universidades del territorio, 22 habrían quedado completamente destruidas. Los investigadores de Naciones Unidas consideran que la destrucción de las instituciones educativas no solo priva a los niños y a las niñas de su derecho a la enseñanza, sino que socava las bases sociales e intelectuales de la sociedad palestina. Esta Comisión de Naciones Unidas sostiene que Israel ataca a los niños y a las niñas para debilitar la vitalidad demográfica de la población palestina y negar su derecho a la autodeterminación. También denuncia esta Comisión de Naciones Unidas la imposición de condiciones de vida que obstaculizan la supervivencia de los menores, incluida la privación de alimentos y la atención médica. Hasta el 1 de octubre del año 2025 se han registrado 151 muertes de niños y de niñas por desnutrición. Los expertos también han documentado más de 1.000 casos de menores que han sufrido amputaciones entre octubre y diciembre de 2023. También afirman que las violaciones contra niños y niñas palestinas han continuado después del alto el fuego anunciado en octubre de 2025. Entre los hechos documentados figuran tortura, tratos inhumanos y degradantes, violencia sexual y de género y ataques contra instalaciones sanitarias y educativas. Esta Comisión de Naciones Unidas ha pedido a los estados que adopten medidas para garantizar la rendición de cuentas por las violaciones cometidas contra los niños y las niñas palestinas. Son algunas de las conclusiones de los datos de este informe que, como os digo, se ha presentado hace apenas una semana.

0: Un informe de las Naciones Unidas, concretamente de la Comisión Internacional Independiente de Investigación de las Naciones Unidas para el territorio palestino ocupado.
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Con las primeras lluvias lava el mundo como un guerrero sus heridas, mientras los mirlos afinan su voz después de un largo invierno sin usarla, y a lo lejos se escuchan las canciones de la tripulación que ya regresa de otra dura jornada en alta mar. Que el dios de los poemas me perdone, pero no hay más verdad en lo que escribo que la celebración de este misterio de ser materia viva que se siente parte de un todo inabarcable y de exhibir como una rara joya que otros esconden como un vicio, el denostado don de la tristeza. Es el poema que cierra esta joyita, este libro publicado en la colección Visor de Poesía. El don de la tristeza se titula el poema, se titula el libro. Es de Alfonso Brezmes, el madrileño, y ha recibido el último premio Emilio Alarcos de Poesía. Ha dicho de este libro Alfonso Brezmes que hay que aprender a mirar dentro de la oscuridad del dolor. Hay que ser conscientes en todo momento de la fugacidad de todo, de lo hermoso y de lo horrible, de la dicha y de la pena. Un dolor de ahora, dice, es parte de la felicidad de entonces. Hay que intentar asumir, tener en cuenta el dolor, la tristeza como una parte necesaria de nuestro proceso vital, de nuestra vida. Alfonso Brezmes, además de escritor, también ha sido, entre otras muchas cosas, fotógrafo, también muy aficionado a los collages, al arte, y el arte se nota, está muy presente en este libro. Así comienza, es el primer poema de este libro. Dice así: azul, Patinir; blanco, Friedrich; verde, Hooper. Estos son los colores con que teje de sueños, de desdichas y esperanza la vida mientras duermes su bandera. Y de esos tres colores inventados por Alfonso Brezmes, esos tres colores, dice, componen la gama cromática bandera de la tristeza. Esa tristeza a la que ha dedicado ese país de la tristeza, esa manera de ser y de estar en el mundo de Alfonso Brezmes, a la que ha dedicado este poemario. Por cierto, luego hablaremos con Fátima, porque he visto por ahí que los cuadros, hay quien dice que algunos de los cuadros de Fátima con esa le recuerdan a las pinturas de Friedrich. Tres partes tiene este poemario de Alfonso Brezmes, cada una de ellas dedicado a uno de sus colores: azul Patinir, la primera; blanco Friedrich, la segunda; verde Hooper, la tercera. Vamos a escuchar ahora, en primer lugar, en la voz de nuestra compañera Alicia Cachero, otra de las historias de este don de la tristeza.

0: de Vita Levis. Preferir siempre lo pequeño, que el corazón no se acostumbre nunca a la abundancia, y dejar por toda herencia a los demás las cosas grandes. Que todo pese mucho y haya muy pronto que soltarlo, como quien lleva un cazo ardiendo o desiste un día de la infancia de llevarse cubo a cubo el mar. Y así, con lo leve y con lo puesto, ir echando raíces en el aire hasta reconstruir aquel jardín que alguna vez llamamos con nostalgia, para poder soñarlo, paraíso.
1: En el paraíso de la tristeza, al paraíso de la tristeza nos lleva de alguna manera Alfonso Prendes con sus poemas. Escuchamos ahora a nuestra compañera Isaro Hernández con otro de los poemas, chiquito, muy chiquito este, del libro de El

0: Mentiras relativas. Hay quien dice que escribir es mentir. Mentira. Escribir es contar una verdad que no existía antes.
1: El don de la tristeza se titula este poemario, como os digo, es del madrileño Alfonso Brezmes, publicado por Visor de Poesía, un poemita más chiquito, hablando de la tristeza, dice así el último, que vamos a leeros ya por hoy aquí. Algún otro día seguro que volvemos a abrir este libro que nos ha encantado. Señalética se titula este poema y dice así: la auténtica tristeza no es la de los que pierden, es la de los que tras ganar descubren que se han quedado solos. Alfonso Brezmes, el don de la tristeza. Nuestra recomendación hay aquí, en nuestro rinconcito de las historias de la poesía. Seguimos hablando de poesía, de alguna manera, de arte. Ahora, en los próximos minutos, con nuestra invitada que está aquí ya, en Mar de Fueguitos. Antes, vamos con otra de las canciones de ese Hacha, ese nuevo disco de la argentina Natalia Doco. Boleros, cha-cha-cha, cumbias, reggaetón, chanson francesa, de todo eso hay en este disco, mezclado con electrónica, con música urbana, mucha experimentación, como en los últimos discos de Natalia Doco. Esta canción que vamos a escuchar habla de cuando Natalia era adolescente, de lo que soñaba por aquella época, de lo que quería ser, entre otras cosas, cantautora, y de lo que ha logrado tiempo después. Y se titula Cha-Cha Trap. Esta canción, y hablábamos de la experimentación, pues imaginaros, bueno, lo vais a escuchar ahora, cómo suena un cha-cha-cha mezclado con trap, cha-cha-trap. Natalia Doco.

0: la educación infantil según Mar de Fueguitos. Los niños y las niñas, que serán hombres y mujeres precavidas, son quienes sacan punta a los dos extremos del lápiz.
1: Ahora le vamos a preguntar a nuestra invitada de Mar de Fueguitos si sacaba o no punta a los lápices por los dos lados. Ahora vamos a conocerlo. Antes vamos a invitaros a la exposición en la que podéis ver, entre otras, sus últimas obras. Es una exposición, una muestra colectiva que presenta las creaciones de la última generación de artistas residentes en esta fundación, aquí en Bilbao, en Bilbo Arte. Este proyecto incluye las obras producidas por 12 artistas beneficiarios de la ayuda a la producción en el año 2025-2026. En total, una treintena de obras que pasan a ser parte, a partir de ahora, pues de la colección de Bilbao Arte. Esa exposición se puede ver en Uribitarte, en el número 40, y va a estar abierta pues hasta el 6 de septiembre, ni más ni menos, de este año. Podéis pasaros por allí para ver, entre otras, la obra, las obras de nuestra invitada de aquí en Mar de Fueguitos, uno de esas 12 artistas. Ella es Fátima Conesa, ella es de Algeciras, de Cádiz, nacida en 1977, es artista plástica, pintora, grabadora, también hace instalaciones, es licenciada en Bellas Artes por la Facultad de Santa Isabel de Hungría, en Sevilla, en la especialidad de pintura, es también máster en litografía, tiene también un montón de cursos de fotograbado, de aguatinta, de grabado no tóxico, de tecnosilografía, ha recibido también un montón de premios, de becas, ha participado, ha tenido exposiciones individuales, también colectivas, y es también docente en diferentes talleres y cursos, fundamentalmente en técnicas gráficas. Muy buenas, Fátima, bienvenida aquí a Mar de Fueguitos.
2: Gracias por la invitación.
1: Decíamos, los lápices, no sé por dónde le sacabas tú la punta, si por un lado o por los dos.
2: Hasta el final.
1: ¿Pero por los dos lados o por un lado solo?
2: Ahora solo por un lado, pero yo creo que de pequeña por los dos. Sí.
1: Por los dos lados.
2: Sobre todo había algunos que tenían un color por una punta y otro por otra. Eso ya era...
1: ¿Y si eras de lápices?
2: Sí, de lápices más que de vestidos. Sí.
1: Decías los lápices de colores, ahora hablamos de tu obra, de lo que haces, pero bueno, lo primero que me ha llamado la atención, no sé si de cría también te pasaba, poco color en tus obras.
2: Bueno, voy y vengo del color, pero sí que es verdad que cuando empecé a pintar, bueno, empezamos a pintar solos y usamos el color, pero cuando entré en una escuela pequeñita para... Mis padres me apuntaron allí porque decían, esta niña tiene que pintar, pues ahí el color a saco. Luego... Sí es verdad que hay cambios, o sea, siempre hay que buscar otros medios y no sé, el recorrido del color es muy curioso porque parece como que algunas obras ya se agotan, no puedes decir más sobre ellas o sacar de ellas algo diferente y el color es el que va mandando, o sea, cuando ya el color ha explosionado o se va apagando... Instintivamente me fui al negro. Hay obras muy negras, hay obras muy blancas, pero es algo que no pienso. Creo que ellos son los que mandan. Al final la pintura es la que manda y la que marca el reloj.
1: Es muy bonito el título de la colección. No sé si son solamente esos tres cuadros que hay en esta exposición, los tres que a partir de ahora van a ser pasan a propiedad de Bilbao Arte, pero creo que no sé si esa serie o hay más cuadros dentro de esa serie, se llama El color errante.
2: Bueno, El color errante es el título del proyecto que presenté. Realmente abarca la obra pictórica y la obra gráfica, y lo que vemos en la exposición son tres piezas de grabado. Me gusta que le digas, le has dicho pintura o cuadro, porque ahí lo que me interesaba plasmar es partir el margen habitual de la gráfica, que suele tener un margen, una huella de la plancha, y acercarlo más a la pintura. O sea, tú te acercas y dudas si es tiza, si es lápiz, si es cera... Y realmente es una obra hecha sobre una plancha de cobre.
1: Yo no dudé directamente, erré, vamos, me equivoqué. Yo pensaba
2: que era pintura. Pero eso es súper bonito. Hay que errar para encontrar otras cosas. Y bueno, sí, hay otra pintura cedida a la colección, pero bueno, por falta de espacio y porque es una exposición colectiva que tiene que funcionar el conjunto, pues se decidió... poner estas tres piezas, ¿no? Que son tres grabados. Y el título de estas piezas no es El color errante. se llaman fugas. Yo he titulado esta serie de grabados como fuga, porque hay una superposición de color, de sonido, de ritmo contrapicado, es decir, estampo una plancha y veo que no funciona, estampo otra. Entonces, bueno, no sabía cómo titularla porque son muchos grabados, es una colección amplia de grabados que no tienen copias ni edición. Entonces la fuga es, bueno, por un lado la fuga del huir de, que siempre intentamos estar huyendo a través del arte, de un poco lo que nos rodea, y por otro cómo se comportan esas piezas entre ellas, ¿no? La fuga, esa contraposición de voces, de colores, para que al final se cree una armonía que a veces es complicada, ¿no?, de entender.
1: Hablando de esas fugas, lo de errante, lo de ese color errante, no sé si también viene de ahí, o viene de raro, viene de, no sé,
2: claro,
1: ¿de dónde viene ese color errante?
2: Pues, mira, a mí hay un libro de Olga, no sé cómo se dice, Torkazu, la polaca, que se llamaba Los errantes. Ese libro me impresionó muchísimo, lo leí hace, cuando salió, vaya, hace ya bastante, son 5 o 6 años creo, y era un libro que me llevaba de un lado a otro. Bueno, era un poco complicado porque si dejabas de leer un día no era imposible seguirle el hilo. Y esa palabra errante, claro, puede significar o deambular, errar por el desierto, deambular, pero a la vez es equivocarse, ¿no? Y bueno, el color errante suena un poco fuerte, pero realmente ese es mi proceso. O sea, deambular. No sé realmente dónde voy, no hago bocetos previos, sino que todo parte de la última obra que haces, de reflexionar mucho sobre lo que estás haciendo y al final lo que me interesa es salir siempre de esa zona que dominas, ¿no?, que es la técnica, que te puedes hacer esclavo de la técnica y lo que me interesa es errar esa técnica.
1: Hablando de ese deambular, una de las cosas que me ha sorprendido es, bueno, para preparar esta entrevista o para quedar para esta entrevista, me contabas pues lo ocupada que estás, que te has pasado pues toda esta beca que has estado aquí en Bioarte, pues prácticamente todos los días, todas las horas del día allí en el estudio, no sé si produciendo o pensando, y claro, uno no es artista, pero esa sensación de que hay que trabajar tanto para que al final te salga, no sé, la obra que quieres que te salga, ¿cómo es ese proceso? Si realmente se trabaja tanto, ¿cuánto se trabaja para conseguir, pues al final, pues que una de tus fugas, por ejemplo, pues digas, ya, está, la tengo?
2: Pues mucho, sí, y luego no está la certeza de que ya está, la tengo. O sea, si hay un momento en el que hay un paro en el proceso de esa obra y si ella no te llama más, es que no necesita más. Al final empiezan a caminar sola y cuando ves que no te llama, es cuando decides que está terminada. Pero dentro hay un trabajo continuo, ¿no? O sea, no se consiguen las cosas a la primera. Sí, es verdad que en algún momento pues haces un trazo y dices, ¡buah, esto es! Pero eso es resultado de mucho tiempo de trabajo previo, ¿no? Es mucho trabajo, sí. En mi caso, me pasaba igual cuando estudiaba. Yo era muy machacona, no soy una persona inteligente, es que he estudiado mucho. Entonces, a base de eso, sí, el esfuerzo lo que hace es que llegues a cosas. Hay niños que son muy listos y no llegan a nada, ¿no? Pero en el arte yo creo que es igual. El talento tiene que estar, pero el talento se desarrolla con el tiempo, ¿no?, y la dedicación. Y allí, pues, echamos muchas horas. Sí, y bueno, yo tengo la suerte, no suerte, entre comillas, de no estar en mi ciudad, en mi pueblo, que te libera de otras cargas. Entonces, un año de mucha dedicación, de mucho foco en la obra, de muchas horas de pensar, de estar con ella, te cansa, pero bueno, para mí es fundamental la oportunidad de esta beca, ¿no?
1: Y más cansa seguro tener que hablar de tu obra. Sé que no te gustan las entrevistas, de hecho has hecho muy poquitas entrevistas. He leído por ahí que porque eres muy tímida, no sé si habrá más cosas. Claro, una es tímida, una es artista y de alguna manera, pues claro, las obras luego las tiene que ver el público, la gente. No sé si cómo se combate esa timidez a la hora de plasmarla en una obra, ¿desaparece o una también es tímida a la hora de crear?
2: Yo no, a la hora de crear no soy tímida, de hecho. Hay un carácter muy impulsivo, yo trabajo muy compulsivamente y no pienso en lo que viene después realmente, que en algunos momentos sí me aterroriza. Por ejemplo, siempre voy a llegar tarde a una exposición mía y soy súper puntual, ya lo has visto, que he llegado antes que tú, pero es como que me auto boicoteo porque no quiero que llegue ese momento. Realmente la obra ya habla por sí sola. Nosotros no deberíamos de ir a nuestras inauguraciones. Tienen que volar solas. Es algo que está muy protocolarizado, institucionalizado. Hay que echar, la gente necesita ver que eso lo ha hecho una persona
1: claro, ¿y eso que dicen
2: normal, alta, pequeña?
1: ¿Y eso que dicen del apoyo del público, el refrendo del público, y eso te da igual o cómo se lleva eso?
2: Bueno, yo tampoco tengo un éxito donde me apabulle, ¿no? La gente o la calle o el estar en los medios es quizá, bueno, la decisión de estar con alguien cómodo. Nosotras no nos vemos de hace mucho tiempo, pero el hecho de tener una amiga común, pues me apetecía. Y la radio siempre es más fácil que la tele, ¿no? No sé si es necesaria la publicidad y el lo que hace que tu obra llegue actualmente a otra gente, ¿no? Pero bueno, ¿cuántos artistas han llegado luego y sin medios, ¿no?
1: Hablando de llegar y de vender la obra, he visto por ahí también, he leído que, bueno, una cosa muy bonita que dices de ti misma, aunque te autosaboteas, te llamas o te calificas como pintora romanticista del siglo XXI, que eso suena muy bonito. Y ahí por ahí también he leído que hay gente que de tu obra más reciente que dicen, bueno, que está muy relacionada con la naturaleza, con la rotundidad de la naturaleza, y te identifica, bueno, dice que parecen tus obras, tus nuevas obras, a paisajistas románticos como Turner, como Constable, como Friedrich. ¿De dónde viene esa pasión? O si, bueno, si estás ahora en ese momento de, bueno, en el que la naturaleza te tiene atrapada, ¿y cómo es eso? ¿Cómo es una pintora romanticista del siglo XXI?
2: Fíjate que ahora, al final de este año de trabajo, que ha sido intenso, no me siento tanto así.
1: Ah, ¿has perdido el romanticismo?
2: No.
1: Ah.
2: Bueno, Bilbao es poco romántico, ¿no? Pero no, siempre. O sea, el romanticismo es de las cosas buenas que dejó Alemania también, ¿no? Entonces, sí, me gusta esa idea de el artista que trabaja en soledad, que se enfrenta a la naturaleza, a sí mismo, ya no es... No eres tú el que eres el centro del mundo, sino todo lo demás. Y al final, en la pintura yo busco eso, busco esa reflexión de enfrentarte contigo. Yo creo que esa idea romanticista de, no sé si real o irreal, un poco utópica, para mí es real. Yo no concibo trabajar desde otro punto. Es más el concepto de trabajar desde ahí, que al final salga una obra que es romanticista. Si la comparas con muchas líneas de trabajo ahora en la pintura, pues la abstracción y mucho menos en estos colores apagados, tristes, sombríos, con una luz de fondo, está fuera de contexto, de moda, ¿no? Pero bueno, eso es lo que me gusta y en contra.
1: Tus obras son abstracción, son... arte conceptual, algunas de ellas. He visto también por ahí, me ha sorprendido, no sé si lo has dicho tú o quién lo ha dicho, eso de que el arte conceptual es el mejor puente de unión con el espectador. Y claro, yo pensaba lo contrario, digo, bueno, poner una obra abstracta y digo, pues el artista igual lo que quiere es, bueno, que me rompa la cabeza para intentar llegar a lo que, ¿no? Más que una más realista, pero ¿tú crees que realmente eso, que a través de la abstracción es como el espectador, el que ve tus obras, puede llegar más fácil a lo que quieres hacer, a lo que quieres mostrar?
2: Claro, es una pregunta porque... Al final hay siempre esa contradicción de, es que no lo entiendo. Bueno, es que el arte no hay que entenderlo, hay que sentirlo, es como la música, ¿no? Yo no empecé a pintar. A mí la sensibilidad artística, si podemos llamarla así, me llega a través de la música. Yo recuerdo cómo sentí una vibración cuando era pequeña, a partir de una canción o de una música. Después eso se ha convertido en abstracción, en pintura. Una vez que la obra está hecha, ya no es tuya. Ya eso pertenece a quien la ve, si la puede ver. Y si no, pues al taller. Ahí estará escondida, ¿no? Conceptual, pues me encantaría que... Hay términos también que están limitando mucho el cómo denominamos o dónde clasificamos las artes visuales. Pero... Por supuesto, la abstracción yo creo que es algo conceptual. tú trabajas tu concepto, la obra va caminando y bueno, quizá el arte conceptual sí funciona más por sí mismo. Hay una explicación, hay un porqué. En la obra, por ejemplo, El más recordó es una estética que quizás refleja muy bien la idea de esas almas perdidas en el mar, pero que quizá el espectador necesita saber qué significa eso leyendo un texto, ¿no? Que también me parece bien. Hay que dedicarle tiempo a mirar. Y bueno, eso es lo que menos tenemos, quizá el tiempo, ¿no? Enfrentarte a una obra y estar dispuesto a comunicarte con ella necesita un tiempo.
1: Hablando de esa obra, esa exposición, esa obra El mar recordó, creo que es del año 2022, y viene con una larga explicación un poco de que yo creo que sí, lo que has contado, ¿no?, que sí que muestra, bueno, muy bien un poco de, ¿no?, pues el motivo, el porqué de esa obra. Creo que es de caucho, como una lona enorme de caucho. Hay como 44.764 agujeros perforados en ese caucho, una especie de sudario iluminado, leído por ahí, y es una elegía a todas esas personas que entre el año 1993 y el 2021, refugiados, refugiadas, migrantes, murieron tratando de llegar a Europa, muchos de ellos a través del Mediterráneo. Ese caucho es el material también del que estaban fabricando buena parte de las pateras, y ese caucho también es una especie de ventana desde la que se puede ver a través de sus agujeros lo que hay al otro lado, lo que tenemos de este lado. Y quizás esa obra, sí, no sé si es un poco diferente a todas el resto de tu, ¿no?, de tu trayectoria, las que hay en la...
2: Sí, bueno, es mi obra preferida. Yo quisiera hacer todos los días algo así, pero es complicado. De hecho, esa obra es un misterio porque no la tenía pensada. O sea, yo tenía pensada la idea, pero ella misma fue evolucionando. O sea, yo no vi lo que había hecho hasta que desplegué esa lona de 2,20 m x 3 m, porque no tenía espacio suficiente para verlo. Entonces yo iba haciendo agujeros en una mesa de 60x100 y moviendo la tela. Y haciendo, intentando que fuera concéntrico, ¿no?, el paso de la luz, pero hasta que yo no fui a la sala a instalarla, yo no me di cuenta de las posibilidades plásticas que tenía esa obra. Es decir, ahí es donde te das cuenta de que la creación artística, si podemos llamarlo, es un misterio.
1: Ahí sí dijiste, lo tengo.
2: Lo tengo, o sea, me gusta, es de las pocas cosas que salen y donde yo creo que sí estaba mucho en el inconsciente, porque eso fue un proyecto fallido, una exposición colectiva que iban a hacer en Tarifa, que se iba a llamar Éxodo, que incluía, bueno, los temas migratorios y tal, y al final esa exposición no se hizo, no había presupuesto, pero yo me quedé con la idea ahí. Y bueno, lo mejor es cuando se instala la tela y yo vi lo que ocurría detrás de la tela, porque fue instalada en un ventanal. Y me pareció algo, no sé, más mágico, ¿no? Igual es en mi mirada, pero realmente cuando la gente lo veía decía, guau, es muy curioso. Y cuando ya leían por qué estaba hecha la obra de esa manera y a qué se refería, y fue expuesta en la línea, o sea, nosotros estamos acostumbrados a esas noticias, a esas llegadas masivas, migratorias, allí en la zona del faro, cerca de Algeciras. Y claro, bueno, es esa obra que tiene también un compromiso social, veo como que justifica más mi trabajo. Me siento como que hago algo más que pintar, ¿no?
1: También he visto, bueno, yo no he visto la obra más que unas fotos que hay en la página web, que eso desde aquí, desde nuestra posición, pues se ven esos agujeros, se entiende lo que es la obra, pero desde el otro lado también, pensando en esas personas que están atravesando la mar, jugándose la vida, también esos especies de agujeros, dices, pues se pueden también asimilar como una especie de onda, estrellas que te guían, ¿no?, de alguna manera también hacia ese paraíso que estás buscando, ¿no?
2: Claro, bueno, que te guían, estrellas que te guían, yo más bien veo a estas personas como esas estrellas, ¿no?, que existen ahora. Al final, polvo de estrellas, ¿no? Sí, es duro, pero a la vez siempre vamos buscando esa estética en lo que es inhumano, ¿no? Y me parece que es una forma bonita de acercar a la gente ante a este tema, ¿no? Que allí, o sea, hay una costumbre, entre comillas, de estas noticias y no se hace nada y no cambia nada y no...
1: Hablamos del año 2022, 21, cuando hiciste esta obra.
2: Sí.
1: No cambia nada y lo que cambia, cambia peor, porque ¿cómo estamos a día de hoy? Vamos, ¿cómo están las cosas?
2: De hecho, yo estoy en contacto con esa organización que es United Lease of Refugee Death y acaba de actualizar ese número. Van actualizando datos de gente que tienen constancia que ha desaparecido en el mar, ¿no? Pero lo que no sabemos es dónde llega la punta del iceberg, ¿no?
1: Y dónde llega nuestra inhumanidad, diría, tampoco sabíamos, pero bueno, ahora en lo último, que
2: bueno,
1: hace años parecía increíble, pero eso de que ahora se van a construir en países de los alrededores, pues cárceles para, en vez de tenerlos aquí, mandarlos allá y así ya nos olvidamos del problema, vamos.
2: Es un desastre. da mucho miedo.
1: El mar que decimos por acá, muy presente también, no sé si, bueno, en algunas de tus obras he visto también que tenías otra exposición que se llamaba The Sea Song, por ejemplo, hablando de la música y el mar, o bueno, otras obras que se llamaban algo así. No sé hasta qué punto el mar te ayuda o te acompaña a la hora de crear.
2: Pues mira, hasta que no he venido aquí no me he dado cuenta, a lo mejor suena radical, pero es que lo echo de menos. La ría no es lo mismo que el mar. Entonces yo aquí en Bilbao no huelo a mar, huelo diferente. Y bueno, está el mar súper cerca, pero sí, yo creo que es algo como donde naces y esos cambios de viento, el poniente, el levante, es como lo que organiza la vida diaria y cómo estás, porque allí en el sur influye mucho cuando el levante. De hecho, te vuelves un poco loco, ¿no?, con esos vientos fuertes. Y luego los cielos son diferentes, donde hay mar abierto. Tienen como otra profundidad, ¿no? Aquí yo veo, y como cuando vivía en Sevilla, los cielos son planos. O son grises o son celestes, pero no hay un juego de nubes. En cambio, en otros sitios de costa, pues dando a Rivia, no sé, Lekeitio, pues ves esa apertura de mar que te da otra luz. Y bueno, influye, claro, todo influye. Yo creo que al final, como influyó que me fuera a Alemania también y la pintura cambió, ¿no? De allí donde vas cambias tú y por tanto cambia tu obra, ¿no? Que es lo interesante también.
1: ¿Y aquí más grises o más colores por Bilbao?
2: Ay, no sé. Ahora
1: no sabes todavía, digo.
2: La obra que si miro la obra que he hecho este año, bueno, hay un poco de todo. Sí, es verdad que no llega al negro, pero me apetece otra vez. No sé. Es verdad que venía de una etapa bastante oscura y es un poco sorprendente que venga aquí y empiece a pintar con más color, ¿no? Habiendo más luz en el sur, pero eso quizá puede ser que vaya en contra un poco de lo que aparece primero en mi cabeza, ¿no?
1: Se nos acabó hace tiempo el tiempo, pero bueno, para ir terminando y hablando de cosas que hay que hablar siempre, del Bill Metal. Mucho trabajo, mucho esfuerzo, una vida dedicada a esto. No sé si se puede comer del arte, de lo que una hace, una crea.
2: No.
1: No se puede directamente.
2: No. Hay momentos que sí y otros que no. A ver. También depende de lo que definas arte. Para mí, vivir también de la docencia es vivir del arte. Porque es un espacio donde también aprendes, donde se está creando, donde los alumnos te aportan, donde todos somos alumnos. Y también eso es vivir de arte. Nosotros, bueno, tenemos que tirar también de cursos. Y al final es ese acercamiento de la docencia, de seguir también haciendo una propaganda de ilusión de que se puede vivir del arte no solo vendiendo obra. Hay muchas formas de hacer arte. Y yo creo que ahora, por ejemplo, en el tema de la gráfica, que hay muy pocas horas en la universidad, no hay tanta dedicación en la especialización de las técnicas como antes, el hacer cursos y el seguir promoviendo que algo siga funcionando y que se pueda transmitir en las generaciones posteriores es para mí maravilloso, ¿no? Entonces, a veces vivimos de la divulgación de las clases y otras veces, pues sí, vendes obra, ganas un concurso, te dan una beca.
1: Se habla en los últimos meses bastante también de esa renta básica para los artistas, de esa ayuda del gobierno, que no sé cómo lo ves eso. Que,
2: pues lo veo súper negro, o sea, no creo que llegue a...
1: Pero lo ves bien que
2: hombre,
1: que
2: claro, claro, es que no me acuerdo quién dijo, pero el arte sirve para que funcione todo lo demás. Entonces, si no se le toma un poco de atención a que necesitamos música, necesitamos el teatro, necesitamos el cine, la pintura, para poder seguir viviendo, pues hasta que no se tome conciencia de eso no va a ser valorado. Entonces, bueno, no creo que llegue aquí. Ha llegado a otros países, ¿no? Como Irlanda, que ya hay... Y bueno... Pero este discurso es que ya es, ¿sabes? Estamos tan cansados. ¿Cuándo ha vivido bien un artista? ¿No?
1: En las dos últimas ya para terminar. Ahora que con el dedito vamos pasando, pues eso, cada uno o cada una ve 350 millones de imágenes cada día. Una persona que se dedica al arte como tú y que sabe lo que le cuesta, por ejemplo, pues eso, crear una obra. No sé cómo vives eso de que, pues eso, la gente pase obras de arte como si fuera, no sé, si churros o qué.
2: Ya, bueno, pues se vive mal, igual que el tema de la inteligencia artificial, ¿no?
1: Como también, claro.
2: También. Que, bueno, al final es una herramienta y tal, y el exceso de imágenes, pues claro, hay. Lo más difícil es educar a la gente visualmente y debería, bueno, educarla en educar en todos los sentidos, ¿no? Pero cuando yo veo aquí que eso, por ejemplo, en mi pueblo no ocurre, hay un museo y veo que van colegios con niños, es tan fundamental acercar, que la gente se acerque a la obra física, ¿no? A la obra material, porque es material, no es... La música te llega al oído desde muchas formas y es fácil de asumir, pero una pintura no es lo mismo, claro. La sensación física debe existir. Bueno, hay una elección. Si quieres, puedes ir al museo, si quieres, puedes ir a talleres de artistas. Pero claro, todo eso está en tener una sociedad educada y basada en que el acercamiento al arte es fundamental, ¿no? Que en algunos países sí lo son.
1: Ahora sí, la última. He visto por ahí, no sé si es una serie, alguna obra que tienes que se llama Islandia.
2: Ah, sí, va,
1: y ahí también he encontrado un proverbio islandés que me va a servir para despedir esta conversación y para la última pregunta. Dice ese proverbio islandés: llegarás a tu destino aunque viajes muy despacio. Una idea que me ha parecido preciosa.
2: Sí.
1: No sé si sabemos o si sabes hacia dónde va ese deambular, ese destino, hacia dónde esperes que te lleve.
2: Ay, no sé, a Ithaca.
1: A Ithaca, por ejemplo.
2: Por ejemplo, sí.
1: Que también tiene mar.
2: También.
1: Pues muchísima suerte, Fátima, con esa. Vamos a recordar en la exposición de Bilbo Arte, está en la sala que tiene Bilbo Arte, en Uribitarte 40, aquí en Bilbao. Y hasta el 6 de septiembre van a estar ahí esas obras de ella y de otros 11 compañeros, compañeras artistas que han estado becadas en residencia aquí en Bilbo Arte. Muchísimas gracias, Fátima Colesa, por estar en Mar de Fueguitos y mucha suerte con lo que queda por delante.
2: Gracias a ti, Gorka.
1: Un saludito.
2: Agur. Agur.
1: Chao.

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1: Con la mar nos vamos a ir, como os decíamos, último programa de esta temporada, si todo va bien, esperemos que sí, regresaremos por aquí, allá por comienzos del mes de octubre. Junto a la mar nos vamos a quedar y cantándole también, dedicándole esta canción a ella, a nuestra mar. El nuevo disco de la argentina Natalia Docco se llama Hacha y esta es una de las canciones más tranquilitas que hay en el disco. Habla de una tormenta gigantesca en la mar. En esa mar hay un barquito que está allí peleando contra la tormenta y que confía en poder llegar a buen puerto, poder llegar a la otra orilla. A la mar se titula esta canción de Natalia Docco. Con ella nos quedamos. Os deseamos lo mejor, que os vaya bonito este verano y nos vemos a la vuelta dentro de unos mesecitos. Agur.

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